0: Destacó que en la mayoría de los casos, los usuarios han respondido aceptando convenios de pago para cubrir estas sanciones, aunque la ley de aguas de Tamaulipas pues tipifica el robo de agua como un delito grave con penas de hasta 7 años. González Casanova señaló que hasta ahora las acciones se han limitado a multas y convenios en coordinación con COEPRIS estatal. Vamos a escuchar a Francisco José González.
1: Estamos invitando a la ciudadanía, a toda aquella persona que probablemente heredó un domicilio y hay alguna toma clandestina, pues a que se regularicen, que cuentan con la mejor disposición por parte de las autoridades para llegar a entendimientos y acuerdos. Claro que siempre habrá, se tiene que aplicar el tema de la sanción, pero bueno, en ese sentido lo buscamos hacer de la manera más ordenada, de la mano de la ley. Hasta el día de hoy hemos ejercido la ley con las multas, mismas que se reflejan en los recibos a pagar, y bueno, en la mayoría de los casos, en todos estos cientos de anomalías que hemos detectado y de igual número de sanciones que hemos aplicado, también damos convenio cuando la situación así lo amerita y el ciudadano o la persona no tiene la manera en ese momento de solventar, y se le hace un plan de pagos para que se pueda regularizar.
0: Bueno, pues ahí está la declaración de Francisco González, quien también subrayó que el operativo conjunto del gobierno federal, el gobierno estatal y la CONAGUA está buscando garantizar la justicia laboral. Ahí tenemos esta información de la Comapa Sur. Y vamos ahora con Italia Soler, quien nos comparte pues una situación bastante importante, sobre todo en las escuelas, sobre la ansiedad y la violencia escolar que se está sufriendo y que va en aumento, ¿verdad? Hay un alertamiento por esta situación y por el rezago en la salud mental que existe en Tamaulipas. Adelante, Italia, buena tarde.
2: Gracias, Paulette y Rodríguez, buena tarde a quienes nos sintonizan a esta hora del día. Pues comentarte que la ansiedad y los problemas emocionales se han convertido en una de las principales afectaciones de salud mental en Tamaulipas, advirtió el psicoterapeuta Ricardo Hernández, quien señaló que aún persiste un fuerte tabú social para buscar ayuda profesional. Explicó que aunque años atrás predominaban los cuadros depresivos, actualmente síntomas relacionados con ansiedad son cada vez más frecuentes entre la población. El especialista destacó que la salud mental debe atenderse con la misma importancia que la salud física y no únicamente cuando una persona llega a una crisis. Por ello consideró positivo que recientemente entrara en vigor en Tamaulipas la Ley para la Atención Integral de la Salud Mental y el Bienestar Psicosocial, la cual obliga a todas las instituciones públicas a implementar acciones en la materia. Escuchemos las declaraciones de Ricardo Hernández.
3: En vigor después de la publicación en el periódico oficial del Estado, la Ley para la Atención Integral de la Salud Mental y el Bienestar Psicosocial. Y me parece interesante porque además en el Estado particularmente se habla del bienestar psicosocial. ¿Esto a qué nos lleva, no? Se traduce en una obligatoriedad para todas las instituciones del sector público para implementar acciones en cuanto a salud mental y bienestar psicosocial. Es decir, antes estaba como la atribución solamente en la Secretaría de Salud por el tema de salud mental. Ahorita no. Todas las secretarías, todas las instituciones, los municipios también tienen que hacer ya acciones por la salud mental y el bienestar psicosocial.
2: Bueno, también advirtió que estas áreas pues deben ser atendidas por especialistas y no por personal sin formación profesional. También alertó sobre el incremento de conflictos y violencia en planteles educativos, donde aseguró que ya es urgente contar con atención socioemocional profesional. Es mi reporte. Que tengan una excelente tarde.
0: Gracias, Italia, por la información. Pues sin duda la importancia de dejar a un lado el tabú social que rodea, digamos, a la atención psicológica, sobre todo en menores, que antes, bueno, no era tan común. Sin duda, incluso yo conversando con una psicóloga, pues hablábamos de esta situación que viven muchos menores tras la pandemia, pues varias situaciones de ansiedad, de depresión, que derivó de este aislamiento que sufrieron muchos menores. Y bueno, a veces los padres no les prestamos la atención que requieren y ellos están enfrentando a una situación muy complicada que incluso se refleja pues en su comportamiento, en sus calificaciones, en distintas situaciones que vemos, y a veces los tomamos más como berrinches o como otras cuestiones, pero sin duda viene derivado de esta crisis que ellos vivieron durante la pandemia y que hubo muchas cosas que no supieron manejar y hasta el momento pues no lo han sabido atender. Es muy importante acercarse. A veces también existe esta creencia de que es muy caro acudir al psicólogo, pues sin duda es un trabajo que debe también ser bien pagado, pero si usted no cuenta con los recursos, pues hay distintas instituciones a las que se puede acercar para tener pues atención a bajo costo o incluso gratuita, como el DIF Tamaulipas por ahí puede brindarle esta atención de manera gratuita, o hay algunas asociaciones civiles donde también se da una muy buena atención psicológica, pero lo puede hacer a bajo costo, ¿no? Entonces, pues infórmese, acérquese a estos lugares y póngale atención a sus hijos en el tema de la salud mental. Ahí está la información. Déjeme compartirle en nuestras redes sociales para invitarlo a que nos mande sus reportes ciudadanos. Todavía estuvimos esta mañana recibiendo varios reportes por falta de energía eléctrica y falta de agua. Estos temas que se derivaron del día de ayer por las lluvias, varios sectores se quedaron sin energía eléctrica. Pues puede hacer mandarnos su mensaje, perdón, a través de nuestra página de Facebook ORT Noticias, ahí por inbox lo estamos leyendo, o bien a nuestra línea de WhatsApp 834-301-3687, ahí también estamos recibiendo todos sus reportes ciudadanos. Vamos a ir a una pausa y regresamos con más.
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0: 6:11, seguimos con más información. Pues se engañan con rentas en Victoria. La Asociación Mexicana de Profesionales ha hecho un llamado para plantear pues una licencia obligatoria para inmobiliarios. Gabriela Sustaita nos tiene la información. Adelante, buena tarde.
1: ¿Qué tal, Pauletti? Muy buenas tardes. Saludo con gusto también a todo el auditorio. Mira, te platico que la Asociación Mexicana de Profesionales Inmobiliarios alertó sobre fraudes en el arrendamiento de viviendas, una problemática al alza que se ha visto favorecida por la falta de regulación, lo que permite que personas sin respaldo jurídico ni fiscal pues se hagan pasar por integrantes de este sector. Ante esta situación, bueno, pues el presidente del organismo local, Fermín González Tirado, informó que se solicitó a las autoridades municipales establecer una licencia de funcionamiento obligatoria para agentes inmobiliarios, esto pues con el fin de ordenar la actividad y evitar justamente pues que se den estos fraudes. Explicó que este tipo de engaño se concentra principalmente en el mercado de alquiler, donde generalmente pues se pide a los interesados un depósito para apartar la vivienda y tras el pago, bueno, por los supuestos asesores simplemente desaparecen. Escuchemos.
2: La petición es sacar una licencia de funcionamiento o de operación para los agentes inmobiliarios. ¿Cuál es la razón? Poner un orden y que no cualquier persona pueda publicar o hacer promoción de una casa. O sea, imagínate que tú ves una lona, marcas y te citan en un café, te piden un anticipo y ya no vuelves a ver a la persona. O sea, que para que la misma ciudadanía victorense se sienta tranquila que si está viendo una lona, atrás de esa lona hay una empresa formal. Ahorita lamentablemente tú ves una lona y no sabes qué hay detrás de esa lona. Y más que nada en el sector de rentas, porque como el sector de rentas es más de a pedirte un anticipo entre 5 o 10 mil pesos, es más común que tú deposites y luego ya no, a quien le depositaste ya no te contesta exactamente.
1: González Tirado añadió que el volumen exacto de estos delitos es difícil de cuantificar debido a que las víctimas pues no suelen denunciar ante la Fiscalía General de Justicia al considerar que el tiempo y los recursos necesarios para el proceso legal pues pueden llegar a superar

0: luego de ser víctimas de este tipo de fraudes, pues ahora sí que buscan los servicios de empresas formales. Tauleti, es la información. Que tengan una excelente tarde.
1: Gracias, Gaby, por la información. Pues ahí está esta situación que se está dando. Y también, bueno, compartir la información sobre esta ola de robos que se ha registrado en la capital del estado. Ante esta pues creciente ola de robos, integrantes del sector empresarial y de la sociedad civil en Ciudad Victoria solicitaron a la Secretaría de Seguridad Pública reforzar la vigilancia tanto en zonas comerciales como en colonias populares. José Luis López González, quien es el coordinador de la Mesa Ciudadana de Seguridad y Justicia, señaló que esta petición se debe a la detección de un grupo de aproximadamente 3 personas que estaría cometiendo robos, no solo en establecimientos, sino también en casas habitación. De acuerdo con los registros oficiales, de enero a abril se reporta un promedio mensual de 15.33 carpetas de investigación por robo a negocio, con un repunte de 21 denuncias en abril. No obstante, se admite que la cifra real sería mayor debido a los casos que las personas pues no están denunciando. Vamos a escuchar a José Luis López Arena.
2: O sea, sí te puedo decir que sí hay un reclamo social, porque sí está habiendo una afectación a los diferentes negocios, y no nada más a los negocios, también a las casas habitaciones en las diferentes colonias, que tenemos identificado que es un grupo de 2-3 personas el que está haciendo la mayor afectación. No son muchos, pero son pocos, están pegue y pegue, que no se han logrado detener o no se han logrado denunciar para que la autoridad los detenga. Promedio mensual de enero a marzo, digo abril, perdón, se lleva un registro de 15.33 robos, o 15.33 carpetas, más bien dicho, 15.3 carpetas de robos a negocios, pero estos son denuncias, ¿verdad? No son los hechos reales del día a día.
1: Bueno, ahí está la declaración, y aunque los robos se han extendido a distintos sectores, la Mesa Ciudadana de Seguridad y Justicia confirma que es el primer cuadro de la ciudad donde se sigue concentrando esta incidencia delictiva. Bueno, nuevamente este llamado a las autoridades para reforzar la vigilancia. Ya le compartíamos ayer este robo a mano armada que hubo en el Parque La Loma, donde una instructora pues fue asaltada por algunas personas. Era una instructora y un compañero. Les robaron dinero, les robaron su equipo celular con el que trabajaba y varias cosas con las que trabajan. Y bueno, ahí muy lamentable ese suceso. Fue por la noche, y aunque ella comenta que si hay vigilancia, pues bueno, solo realizan rondines, pero tardan mucho tiempo en volver a pasar, y en este lapso lo aprovechan sin duda estas personas para cometer este tipo de actos. Pues ahí nuevamente el llamado a la autoridad para reforzar los rondines de vigilancia en la ciudad, y también que haya una vigilancia permanente en este tipo de zonas como los parques, ¿verdad? Que es donde acude bastante gente, y es un peligro sin duda para ellos, que hasta podría incluso comenzar a ahuyentar a estas personas pues de esas zonas para evitar sufrir un atraco. Y bueno, también en materia de seguridad, el gobernador se pronunció sobre la llegada de más elementos federales a la frontera, dice que se debe a un trabajo conjunto como parte de las estrategias a nivel nacional con elementos del Ejército Mexicano, la Guardia Nacional y Estatal, y pues ahora la presencia reforzada de agentes de la Policía Federal. Así lo atribuyó el gobernador Américo Villarreal Anaya, este despliegue de seguridad en Matamoros y otros municipios de lo que comprende lo que es el norte de Tamaulipas. De hecho, dijo estar a la espera de resultados del trabajo coordinado que están realizando las fuerzas federales de seguridad, evaluando también la posibilidad y las condiciones para darlos a conocer a la opinión pública en su debido momento, y a efecto de no entorpecer las investigaciones que en este caso tienen seguimiento desde Matamoros hasta el municipio de Reynosa. Vamos a escuchar a Américo Villarreal.
3: Nosotros no tenemos nada en una condición oficial, únicamente supimos de una declaración de la cónsul en relación de que lamentaba los hechos de una gente que había perdido la vida en este sentido, pero sin ninguna otra consideración. Se hicieron otras expectativas en la condición de la propia reacción del consulado, que sería totalmente respetable a las condiciones que ellos quisieran implementar, pero no.

0: habido ninguna circunstancia oficial de ninguna otra naturaleza, máxime que como el hecho se ha venido comunicando, no estaba derivado ni siquiera en el lugar del consulado, fue en una parte de la vía pública de Matamoros a la hora que estos elementos regresaban a descansar en el relevo de su turno que les correspondía. Y que en eso, aparentemente, como se inició la investigación, es que derivado de un evento de tráfico se dio una persecución que finalmente terminó en este lamentable enfrentamiento.
1: Bueno, ahí está la declaración de Américo Villarreal sobre este tema que estaba pues haciendo mucho ruido ahí en redes sociales, pues ya lo comparte, es normal, dice que se trata pues de estas estrategias que se están llevando a nivel nacional y pues para reforzar la seguridad, sobre todo en la zona norte del estado. Vamos a ir a otra pausa y regresamos con más.
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1: Ya estamos de regreso con más información y bueno, el día de ayer las recientes lluvias registradas en Ciudad Victoria volvieron a generar problemas en vialidades consideradas de riesgo, principalmente en el eje vial donde varios automovilistas quedaron varados. Ayer pues se registraron al menos un par de vehículos atrapados por el exceso de agua, situación que Protección Civil consideró prevenible debido a que la ciudadanía ya conoce los puntos conflictivos de la capital tamaulipeca sobre las zonas consideradas de mayor peligro en Ciudad Victoria, pues reconocieron que actualmente no existe un atlas de riesgo actualizado, aunque aseguran que el documento se encuentra en proceso junto con Protección Civil Estatal. Y bueno, ya se sabe que uno de los temas que también se analiza pues es la situación de las viviendas cercanas al río San Marcos, donde se busca evitar nuevas construcciones por ser zonas vulnerables. Y pues hace unos momentos también se registró una intensa lluvia hace un par de horas, que sin duda, pues como siempre, ¿verdad?, rápidamente se inundaron las calles, a pesar de que no fue tan intensa como en otras ocasiones, pues comienzan a inundarse estos puntos que ya conocemos, como el eje vial, bueno, la calle Carrera, y en fin, ¿no?, varias vialidades para que lo tome en cuenta. Hasta ahora no han emitido un reporte Protección Civil, pues, de la situación del cierre de vialidades. Como le compartía también al inicio del noticiero, pues se despejó el cielo, al menos hace 20 minutos que entré, todavía, digo, no estaba nublado, pero pues posiblemente en las próximas horas haya más lluvia. Sigue el pronóstico, al menos hasta el fin de semana tenemos esta probabilidad de lluvias para que lo tome en cuenta. Y también esto fue lo que dijo el coordinador estatal de Protección Civil, Luis Gerardo González de la Fuente, quien dijo que van a continuar durante el resto de la semana, pero también podrían extenderse hasta los primeros días de la próxima. Pues destacó que pese a que algunas afectaciones menores, las precipitaciones han sido ampliamente benéficas para el estado y especialmente para el campo. También detalló que las lluvias se han presentado prácticamente en todas las regiones del estado, principalmente en la frontera norte, llanos de San Fernando, en la zona centro, en el altiplano y bueno, la región cañera. Entre los incidentes que atendieron por las autoridades, bueno, se encuentran las calles inundadas, vehículos varados, árboles caídos y cortes intermitentes de energía eléctrica provocados por estas lluvias y por los fuertes vientos. Y pues en diferentes municipios también se han presentado emergencias y sin que se reporten afectaciones graves. Sin embargo, el coordinador reiteró el llamado a la población para evitar cruzar calles inundadas o corrientes de agua, pues la mayoría de los incidentes ocurren por intentar atravesar estas zonas de riesgo. Vamos a escuchar a Luis Gerardo González.
4: Tuvimos lluvia muy focal ahí en San Fernando, la cual nos tuvo vialidades con espejos importantes de agua. Fue donde se hizo un rescate de una persona que entró a una, le llaman la carretera La Laguna. Ahí tuvo la descompostura del vehículo, la persona estaba arriba y se le evacuó a la persona sin lesiones y nada. También, por ejemplo, en Mier hay una comunidad que no está incomunicada porque hay paso peatonal por un puente más elevado, pero hay un vado, el cual es muy común cuando llueve a cantidad que sobrepase este canal. Entonces, por seguridad, cerramos esa parte de este vado, pero hay comunicación por vía peatonal con la colonia, más que nada esta colonia. Y bueno, también en el kilómetro 160 de la carretera Victoria Matamoros, ahí antes de llegar a San Fernando, uno de los arroyos sobrepasó la carretera. Tuvimos el gran apoyo de la Guardia Estatal, de la Guardia Nacional, quien estuvo abanderando. No había corriente, había cruce de vehículos a velocidad baja. Y bueno, dejó de llover hace cerca de 3 horas, entonces los niveles van disminuyendo.
10: En Miquihuana hace un rato se presentó un deslave. Estaba resguardado por la Guardia Estatal.
4: Ya se está atendiendo. Esto fue un deslizamiento de tierra, piedras que quedaron ahí sobre la carretera que conduce de Miquihuana hacia el estado de Nuevo León, hacia Doctor Arroyo. Sin embargo, bueno, también el gran apoyo que tuvimos de Guardia Estatal en estar haciendo este abanderamiento mientras se hace la limpieza y la remoción de los escombros.
10: Muchas gracias, coordinador.
1: Llamado a la población para seguir extremando precauciones, ya que sigue este pronóstico de lluvia. Ayer vimos cómo el municipio de Mante tuvo varias afectaciones por inundaciones, por calles inundadas y algunos canales que se desbordaron. Y hoy el municipio de San Fernando ha sido el afectado. Todavía pues no se ha mencionado cuáles son las afectaciones reales, pero a través de redes se estuvieron difundiendo varios videos de incluso vehículos arrastrados por el agua. Más adelante puede estar pendiente en nuestras redes sociales, donde le vamos a estar actualizando toda esta información. Y bueno, pasando a otro tema, una situación que se ha estado dando en Tampico, una controversia, pues debido a una persona que defraudó a varios pues ciudadanos que querían realizar sus fiestas, se hizo pasar por organizadora de fiestas y los estafó con fuertes cantidades de dinero. Y ayer precisamente los afectados compartían el temor de una posible liberación de esta persona. Sin embargo, bueno, hoy se dio a conocer que esta mujer, Verónica se llama, señalada por presuntos fraudes relacionados con la organización de bodas, quinceañeras y otros eventos sociales, recuperó su libertad y fue encarada al salir por varias de sus presuntas víctimas en las calles de la zona centro de Tampico. La mujer permaneció alrededor de 36 horas detenida por una falta administrativa relacionada con presunto allanamiento de morada. Sin embargo, al salir de las celdas fue seguida y confrontada por personas que aseguran haber perdido desde 60 mil pesos hasta cantidades millonarias. Los afectados señalan que Verónica ofrecía paquetes para eventos sociales, degustaciones y promociones en hoteles reconocidos de la zona sur, presuntamente utilizando esos espacios para generar confianza entre los clientes. De acuerdo con los testimonios, algunas víctimas aseguran haber entregado hasta 300 mil pesos para las celebraciones que nunca se realizaron. Vamos a escuchar este audio de esta confrontación. Por ahí, si me lo buscas, dice. Vamos a escuchar cómo estuvo este tema.
11: lo pague, porque nosotros batallamos sin ese dinero y ella lo estaba gozando. Por, no es el duende.
12: Sí, no.
11: Es porque es dinero de esfuerzo. Que como esta mujer se va a salir con la suya.
13: No me voy a salir con nada.
11: La vamos a seguir hasta donde vaya.
13: Pues la verdad, yo quiero llegar a un acuerdo de la mejor manera. Necesito tiempo para arreglar las cosas.
14: La ya cuenta con defensa, ya está.
13: Yo tengo un abogado.
14: Sí.
13: Y él puede hacer el convenio de pagos con las señoras, ¿verdad? El conveniente.
11: Yo no quiero convenio, no quiero mi dinero.
15: Estafadas. Aquí que hemos venido, ¿cuántas somos? 12 personas que hemos estado viniendo, 12, pero tenemos un grupo de WhatsApp con
14: 60 personas que van desde los montos de 70
15: desde
14: mil
15: los
14: pesos
15: 70
14: hasta
15: mil
14: los
15: pesos
14: millones.
15: Hasta los 7 millones de pesos.
1: Bueno, ahí está pues esta confrontación que tuvieron los afectados con esta persona. Vamos a seguir pendientes de este tema para ver cómo evoluciona y estarle compartiendo la información. Déjeme también decirle, la encuesta del día considera que las candidaturas de Morena para 2027 deben decidirse desde la dirigencia nacional y no por los grupos políticos estatales. De las personas que participaron en la encuesta, el 77% sí está a favor de que se decidan desde la dirigencia nacional y no por los grupos políticos, mientras que un 25% manifestó lo contrario. Esta es la pregunta todavía fijada en la parte superior de nuestra página de Facebook ORT Noticias para que vaya y nos deje sus comentarios. Y bueno, eso ha sido todo por hoy. Muchas gracias por sintonizarnos en esta tercera edición. Que tenga una excelente tarde.
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6: Un saludo especial, un saludo cordial desde esta potente estación radial a toda aquella persona que me escucha en este momento. Un saludo de parte nuestra, de su grupo internacional Luz y Verdad. Este programa, el programa que se llama Mensajes para un Mejor Mañana. Este programa hecho para todos ustedes, siempre mi querido hermano a esta hora, para ayudarle, para que usted me escuche a cualquier hora, usted participe con nosotros y ojalá tome el domicilio, la dirección y se presente a una consulta de índole personal y privado con nosotros. 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A aquella persona que tenga a su familiar en el norte, que tenga a su esposo, a su hijo, que tenga a su hermano o a su hermana, a usted, mi querido hermano, que esta persona del norte empezó a cambiar o que le fue mal allá, tráigame una fotografía de esa persona que yo aquí le voy a decir. A usted también lo invito a que me visite. A usted, hermano ranchero, que gracias a su trabajo nosotros podemos comer, que gracias a que usted cultiva la tierra, nosotros los que vivimos supuestamente en la ciudad, mi querido hermano, nos podemos alimentar. A usted que siembra con tanto amor y con tanto sacrificio su tierra y que no produce ya lo que usted espera o lo que antes le daba, a usted lo invito a que también me visite. 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La persona que está en línea, muy amable y muchas gracias por la confianza en llamarnos. Por favor, regáleme su fecha de nacimiento.
7: 16 de octubre.
6: ¿Sí?
7: Del 80.
6: 16 de octubre.
7: Sí.
6: ¿De qué año?
7: Del 80. del 80. Usted también pertenece a la constelación, mi querida hermana, de Libra, ¿no?
8: Sí.
7: Para usted, mi querida hermanita, su elemento es el agua. Día favorable para usted el día viernes. Su planeta es Plutón, mi querida hermana. Color para usted el azul. Piedra para usted la amatista. Metal el bronce. Y debe usted cuidar mucho su sistema nervioso y su espalda, mi querida hermana. Sí, y ojalá utilice un perfume usted que contenga pino.
8: Ajá.
7: ¿Sí?
8: Sí.
7: Las personas como usted son diplomáticos, son inteligentes, son refinados, son románticos, son justos y equilibran y armonizan. ¿Ok?
8: Sí, está bien.
7: ¿En qué le puedo ayudar?
8: Nada más quería saber, es que me ha ido muy mal en el amor y hace poco, mi novio me dejó y se llevó a otra. Y quería saber por qué.
7: Su novio lo dejó, la dejó usted y se llevó a otra.
8: Sí.
7: Pues menos mal que hizo eso. ¿O no? Pues una persona de esas, ¿para qué con usted?
8: Sí.
7: ¿Es así o no?
8: Sí.
7: Bueno, pues dele gracias a Dios que ese hombre se fue con otra. ¿Ya?
8: Ajá.
7: Tienes que celebrarlo y no estar agüitada. El problema es por qué le ocurren este tipo de cosas. ¿Sí?
8: Ajá.
7: Bueno, yo le voy a decir, hermanita, yo le quiero decir que esto que a usted le viene pasando, pues no es normal. Y usted tiene un maleficio que se llama la maldición gitana. ¿Ya?
8: Ajá.
7: El maleficio llamado maldición gitana lo ponen exactamente para personas que, como usted, no puedan ser felices en el aspecto amoroso. ¿Sí?
8: Uh-huh.
7: Y tratan de salir adelante y tratan de hacer una cosa, de tener una relación estable. Ajá. Tratan de ser bien portadas, tratan de hacerlo todo bien y todo se les desbarata.
8: Uh-huh.
7: Debido a ese maleficio o a esa maldición gitana, mi querida hermana. ¿Ya?
8: Sí.
7: Entonces, para esta situación, mi querida hermanita, lo que hay que hacer es quitar esa maldición gitana de su vida, de su cuerpo.
8: Ajá.
7: Y lógicamente que para eso se necesita la presencia suya con nosotros.
8: Sí.
7: Porque por teléfono es imposible curarlo.
8: Ajá.
7: ¿Ya?
8: Sí, sí, está bien.
7: Entonces, hermana, cuando usted quiera, venga con nosotros para poderle ayudar.
8: Sí, está bien.
7: Hermanita, que Dios la bendiga.
8: Gracias.
7: Gracias por su llamada.
8: Sí, hasta luego.
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0: Y solamente le quiero decir que para que usted pueda participar, regáleme su fecha de nacimiento.
1: 11 de noviembre del 75.
2: ¿11?
1: Sí.
2: De noviembre del 75. Uh-huh. Usted pertenece a la constelación de Escorpión. Uh-huh. Para usted su elemento es el agua, hermanita, y su día favorable o favorito es martes. Primero, pues a la constelación de Sagitario.
1: ¿Mande?
2: Ella pertenece a la constelación de Sagitario.
1: Sí.
2: Mi uh-huh. querida hermana, ella, yo aquí veo que ella ha estado enferma.
1: Sí.
2: Y está enferma.
1: Sí.
2: ¿Hace cuánto la llevaron al médico la última vez?
1: Pues hace como año y medio.
2: ¿Fue la última vez que ella fue al médico?
1: No, está, de hecho todavía ya está yendo.
2: Por eso, ¿cuándo fue la última vez al médico?
1: Pues hace como un mes.
2: Hace un mes, muy uh-huh. bien. ¿Qué le dijo el médico acerca de esos dolores que ella siente en el estómago?
1: Pues le están dando tratamiento y pues le dijeron ahora que tiene gastritis y pues no sé, le dan calmantes y todo, pero pues ella no se le quita, le sacan estudios y todo y pues ella sigue igual con muy esos bien. Dolores.
2: O sea, hermanita, que lo que ella hizo es lo que todos ya tenemos que hacer, ¿no? Cuando uno está enfermo uno debe ir a su médico. Uh-huh. ¿Estamos de acuerdo?
1: Sí.
2: Usted fue a su médico, o sea, ustedes la llevaron a ella, la revisaron, la checaron, la observaron uh-huh. y nada.
1: No.
2: ¿Estamos de acuerdo?
1: Sí.
2: Bueno. Mi querida hermanita, le hicieron análisis, estudios y nada. Uh-huh. Le dan calmantes y bueno, pues son calmantes nomás y ya. Uh-huh. Mi querida hermana, le voy a decir algo.
1: Sí.
2: Yo lo que veo en su mamá es que ella está dañada, mi querida hermana.
1: Sí.
2: A ella la han dañado, sí. Uh-huh. No de ahora. Uh-huh. Eso ya lleva en ella más de 3 o 4 años, mi querida hermana.
1: Sí.
2: Que a ella la dañaron. Uh-huh. A ella, mi querida hermanita, le dieron, digámoslo así, como a comer. Uh-huh. ¿Sí?
1: Sí.
2: Una maldad, mi querida hermanita. Eso nosotros llamamos como un virus ultrasatánico. Uh-huh. ¿Sí?
1: Sí.
2: Que eso está dentro del estómago de ella. Uh-huh. Y le quiero decir algo.
1: Sí.
2: Eso le ha tenido que producir a ella otras enfermedades naturales adentro de su estómago. Uh-huh. ¿Ella ha tenido algo grave en el estómago?
1: Pues sí, dice que cuando le da el dolor se le inflama bastante.
2: No, no, estómago. Pero ella, ¿la han operado de algo?
1: Sí, pues la operaron de cáncer.
2: Ándale, hermana, o sea que ya le dio cáncer a ella. Uh-huh,
1: sí.
2: Muy bien, ¿y tiene inflamación en el estómago?
1: Sí.
2: Bueno, hermanita, pues lo de ella es bastante delicado, hija de Dios.
1: Sí.
2: Y hay que curarla. Uh-huh. Hay que sacar ese mal.
1: Sí.
2: Lo más pronto posible. Uh-huh. ¿Ok?
1: Sí.
2: Ese maleficio hay que sacárselo, ¿sí?
1: Uh-huh.
2: Y somos capaces nosotros de ayudarle.
1: Sí. Sí, porque de hecho ya ahora la doctora ya le dijo que fuimos a que nos diera medicina pues para calmar ese dolor y dijo que ya no, que ya nada más podía darle calmantes, que ya nada más esperara uno que pues que Dios la recogiera y pues
2: ándale.
1: Es lo que yo pues siento, me siento mal por eso. Ya y es por lo que yo le hablé para ver pues, ¿verdad? Para salir de dudas de eso.
2: Ay, pero qué fácil se sale la doctora, ¿no?
1: Ajá. Uh-huh.
2: No, mi querida hermanita, aquí lo que hay que hacer es lo siguiente. Uh-huh. Hay que curarla.
1: Uh-huh.
2: ¿Sí?
1: Sí.
2: Con la ayuda de Dios.
1: Uh-huh.
2: Hay que curarla, hay que sacarle ese mal que ya le dieron. Uh-huh. Y que ella, y que ustedes la vuelvan a llevar al médico.
1: Uh-huh.
2: ¿Estamos?
1: Sí.
2: Lo más probable es que ese mal no le permita que la medicina le aproveche.
1: Uh-huh.
2: Si no es como si absorbiera esa medicina.
1: Uh-huh.
2: ¿Estamos de acuerdo?
1: Sí.
2: Y entonces simplemente pues no le está haciendo y como no le está haciendo pues ella se siente mal.
1: Uh-huh.
2: Entonces hay que sacarle el mal y una vez se le saque el mal debe, mi querida hermana, volverla a llevar al médico.
1: Sí.
2: Para que las cosas sí, para que las cosas mejoren mucho para ella.
1: Uh-huh.
2: ¿Ya?
1: Uh-huh. Voy a hablar con mi papá y con mis hermanos para ver si la llevamos ahí.
2: Ok, entonces uh-huh. hágalo, mi querida hermana.
1: Uh-huh.
2: Y nosotros estaremos siempre para ayudarle, ¿okay?
1: Sí, porque le digo que pues yo tengo bastante fe porque pues nosotros ya acudimos ahí, ya nos curaron y pues hasta ahorita estamos bien.
2: Ah, bueno.
1: Gracias a Dios y a ustedes.
2: Ok, mi querida hermanita, entonces uh-huh. usted ya lo sabe,
1: uh-huh.
2: que esto es efectivo, que esto es garantizado y la esperamos lo más pronto posible, ¿sale?
1: Uh-huh. Bueno.
2: Sí, que esté muy bien.
1: Gracias,
2: que Dios maestro. La bendiga.
1: Hasta luego.
0: 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Bueno, mis queridos hermanos, estamos llegando ya al final de nuestro programa, dándole las gracias a todas las personas que nos llamaron. Que estén muy bien, que pasen un buen día y que el Dios Padre Todopoderoso los bendiga.
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0: 8:34.
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1: Las 9:18.

0: 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Las 9:33. 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

0: las 10, 9.
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0: las 10:23.
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0: las 10:29.
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0: las 10:38.
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0: las 10:55.
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8: Hola, hola, bienvenidos. ¿Cómo están? Estamos hoy en un nuevo episodio de Ya Oíste. Hoy les traigo un tema muy interesante, poco conocido, que incluso yo al momento de investigar, la verdad me quedé con muchísimas dudas. Y tener el privilegio el día de hoy de poder contar también con un especialista en el área es algo que, wow, o sea, definitivamente vamos a aprovechar y vamos a sacar todas esas duditas. Es un tema que, pues no creo que muchos hemos escuchado, yo me incluyo en esa parte, es la lucidez terminal. Pero para yo no quitarle la palabra a nuestra querida invitada, a nuestra querida doctora Adriana Baltasar Bastidas, una especialista en geriatría y cuidados paliativos. Bienvenida, doctora, ¿cómo se encuentra?
9: Muchas gracias, muy contenta, muy feliz de poder estar aquí el día de hoy para compartir este tema que me gusta mucho, me apasiona y creo que es importante que lo conozcamos.
8: Pero antes que nada, me gustaría que nos explicara un poquito a qué se relaciona o qué es la lucidez terminal, porque yo me imaginaba una cosa y ya cuando leí, pues era completamente otra.
9: Claro, mira, la realidad es que la lucidez terminal es un episodio súbito, inesperado de claridad mental y como de un aumento súbito de energía en un paciente que ya está en el contexto de una enfermedad terminal, ya en una situación pues al final de la vida o previo a la muerte. Este episodio pues es súbito, dura generalmente un periodo muy corto de tiempo y lo importante es que se presenta una conexión como muy inesperada, muy súbita, pero a la vez relevante tanto para el paciente como para quienes lo rodean, ¿no?
8: Claro.
9: Imaginémonos, la situación de lucidez terminal es cuando yo tengo a un ser querido, a un un enfermo, un ser querido que ya tiene una enfermedad pues muy avanzada, en un estadio terminal prácticamente, que ya sabemos que quizá el final se acerca,
8: okay,
9: que ya tiene cierto grado de desconexión con su entorno, que quizá ya no logramos entablar una conversación con él, ya no nos contesta quizá nuestras preguntas, ya no nos pide alimento, líquido, etcétera, y de repente de manera súbita, tiene un rush de energía, tiene otra vez entabla una conversación, otra vez logra comunicarse con nosotros, nos pide alimentos, nos pide un refresco, nos pide algo que antes ya no hacía.
8: Ya no.
9: Eso es la lucidez terminal.
8: Estaba viendo que en este tipo de situaciones, pues lo impactante es para la persona también que lo está acompañando, ¿no? Porque creo que piensa que todo volvió a la normalidad, ¿no? Entonces, yo creo que ahí es un tema, pues, delicado, en el aspecto en el que, pues, claro, ¿quién no quisiera ver a su familiar volver otra vez a hacer sus actividades, que salga de esa enfermedad? Pero lo que estábamos leyendo y lo que estamos platicando, doctora, es que a veces, pues, es cuestión solamente de horas o de días, ¿no?
9: Exacto. Generalmente, cuando nos enfrentamos a un episodio de lucidez terminal, nos está indicando que seguramente el final ya se acerca. Uh-huh. Una realidad es que es imposible predecir cuánto tiempo nos queda de vida.
8: Claro.
9: No hay forma, no hay alguna forma que con certeza nos ayude a esto, ¿no? Si bien hay algunos factores pronósticos y algunas puntos, a lo mejor parámetros de laboratorio, parámetros clínicos, etcétera, que nos orientan a que el final ya se acerca. La realidad es que muchas veces los pacientes no se comportan como en los libros y pues desafían, ¿no?, a estos pronósticos. A veces el fallecimiento puede ocurrir pues en las siguientes horas, en los siguientes días, 7 días, o a veces no. A veces los pacientes pues desafían esas posibilidades, y lo que pareciera ser un episodio ya de lucidez terminal, pues no, resulta que fue simplemente una lucidez paradójica, se llama, cuando,
3: okay,
9: cuando ya no es, no ocurre la muerte de manera inmediata, ¿no?, sino que a lo mejor presenta esta lucidez, y el fallecimiento puede ocurrir en meses incluso.
8: Pero ahora, por ejemplo, doctora, estábamos hablando de enfermedades terminales, ¿no? Uh-huh. Y hay, por ejemplo, una estadística, perdón, de la edad en la cual se presenta más este tipo de lucidez terminal.
9: Sí, generalmente se ha observado que predomina en pacientes ya adultos mayores, en pacientes geriátricos, y específicamente se empezó a observar este fenómeno en pacientes con enfermedades neurodegenerativas.
8: Okay.
9: ¿Como qué? Como las demencias, la enfermedad de Alzheimer, la demencia vascular, las demencias mixtas, otro tipo de condiciones ya de deterioro cognitivo. En estos pacientes como tal se empezó a observar los cuadros de lucidez terminal. Por lo tanto, pues es más frecuente que un paciente presente lucidez terminal ya en edades avanzadas, ¿no? Estamos hablando 80 años o más. En realidad, cualquier paciente que presente una enfermedad terminal propiamente, uh-huh, llámese un cáncer en un estadio avanzado, una insuficiencia orgánica, por ejemplo, una falla cardíaca, una enfermedad renal crónica, una enfermedad hepática avanzada, etcétera, cualquier paciente que se encuentre en esa situación de terminalidad o al final de la vida puede presentar un episodio de lucidez terminal, aunque pues se ha observado o se ha descrito con mayor frecuencia en pacientes mayores con demencia.
8: En la parte psicológica o emocional, ¿cómo es que lo estudian o lo abarcan? Porque creo que es un poquito más, lo vemos en físico, ¿no?
9: Claro.
8: Que me duele algo, tengo malestar, pero ¿cómo? O sea, esa es una parte muy interesante, doctora.
9: Fíjate que en el ámbito de los cuidados paliativos, que es como mi área de especialidad, además de la geriatría, realizamos una evaluación de varias esferas del individuo, ¿no?, de la persona. Una esfera biológica, que estamos hablando justo de los síntomas físicos, el dolor, náusea, vómito, sueño, etcétera. Los síntomas emocionales o psicoemocionales, que estamos hablando ahí de cómo afronta su diagnóstico, cómo afronta una pérdida, posibilidad de trastornos de ansiedad, de depresión, incluso el duelo anticipado, ¿no?, de saberse perdiendo su estado de salud. Y también abordamos la esfera espiritual, que muchas veces en la medicina pues difícilmente la abordamos, ¿no? Y en cuidados paliativos sí es súper importante realizar el abordaje de esas creencias que tiene el paciente, ¿no? Si es una persona que se considera espiritual, si tiene alguna creencia, alguna religión.
8: Okay.
9: Espiritualidad va mucho más allá de la religión.
8: Claro.
9: Pero bueno, es como una esfera muy importante también que evaluamos. Y ahí pues vaya en el aspecto psicológico o emocional, es donde pues vamos indagando este tipo de síntomas, ¿no? Si el paciente presenta algún cuadro de depresión, compatible con depresión, con ansiedad, con este duelo anticipado, ahí es donde nos vamos dando cuenta y pues por supuesto al darnos cuenta logramos integrar un diagnóstico y dar un tratamiento en esa situación.
8: Antes de terminar, doctora, a mí me gustaría que, pues no sé qué mensaje, algo para todos aquellos que están en el sector de salud, porque es un tema, como bien dijimos, que no muchos tienen el privilegio de poderlo ver personalmente o de saber qué les puede dejar a esas personas que están en el sector médico y a las personas que están fuera de.
9: Yo creo que muy importante, no olvidemos que los cuidados paliativos se deben de brindar de una manera oportuna por un equipo. Paliativos no es nada más una persona, el paliativista es un equipo de el médico, enfermería, psicología, nutrición, vaya, somos un equipo de varios integrantes que nuestro objetivo es siempre acompañar y aliviar síntomas, ¿no? Aliviar síntomas físicos, emocionales, espirituales, este sufrimiento, para dar confort, para dar calidad de vida, calidad de muerte también. Y creo que un punto bien importante es que como profesionales de la salud, nadie nos enseña a afrontar la muerte. Esa es la realidad. Tal vez los que estamos en el área de paliativos lo sabemos hacer.
8: Claro.
9: Pero en medicina nos enseñan a curar, siempre a curar. Y pues no siempre podemos curar, alguna enfermedad. Y es importante que cuando ya no podemos curar, entonces siempre acompañemos, siempre busquemos dar confort, calidad de vida, aliviar síntomas, acompañar. Eso es la clave. Es un tema delicado, pero muy bonito, y creo que se presta reflexión.
8: Así es, y pues muchísimas gracias, esperemos verla aquí de nuevo, doctora, y gracias a todos los que se quedaron hasta esta parte del podcast. Nos vemos en el siguiente episodio. Gracias, doctora, y hasta pronto. Yo soy Génesis Sainz, esto fue un episodio más de Ya Oíste. Adiós.
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0: las 11:31.
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0: las 11:38.
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0: las 11:44.
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0: Las 11:45.
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0: las 11:49.
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0: las 12, 27.
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0: las 12:30.
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0: las 12:34.
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0: las 12:42.
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0: las 12:56.
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0: La 1:45. ¡La Cotorra!
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Las 2:17.

0: las 2:24. ¡La Cotorra!
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0: las 2:28.
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0: Las 4:35. 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
1: Las 5:07. 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

0: Las 5:15.
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0: La 531.
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Las 5:46. 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

0: buenos días. Un gusto que nos sintonice. Acompáñeme a conocer los titulares de este viernes 22 de mayo de 2026. Morena se ha convertido en un club de amigos, afirma Hugo Reséndez. Sector comercio exige plan emergente ante ola de robos. Binomios caninos blindan movilización de ganado en Tamaulipas, detectan heridas a 40 metros. Se recupera un 20% de los empleos perdidos en la entidad. Tendremos información relevante desde el Mante con Santiago Hernández.
1: Buenos días, en esta mañana te voy a comentar que podrían realizarse clases en línea en las últimas semanas del ciclo escolar. La información más adelante.
0: Ya se encuentra listo con el avance de la información deportiva José Vélez Azad.
2: ¿Qué tal, Jesús? Muy buenos días, amables amigos. Con mucho gusto de saludarlos y con sonrisa de viernes. Muy contentos porque ya viene el fin de semana. Vendrá descanso para muchos, para nosotros. Es de mucha actividad en cuanto al amplio mundo de los deportes. Prácticamente hay de todo y para todos. Lo que sucedió el día de ayer en el partido de ida de la gran final entre Cruz Azul y Pumas. La vuelta se juega el domingo. Pumas siendo local en CU ante la Máquina Celeste. También tendremos toda la información acerca de la previa de este Final Four, donde ya tendremos campeonas de la CONCACAF Champions Cup femenil mañana, las Águilas contra el Washington Spirit en la cancha del Estadio Hidalgo. También tendremos información del emperador de los deportes, el automovilismo, la Fórmula 1. Se corre el Gran Premio de Canadá después de una pausa de una semana. Tendremos aquí todos los detalles de la previa y de lo que viene, porque hay Sprint Race también el día de mañana. También tendremos información de béisbol de grandes ligas, la NBA, cómo se encuentra en este momento la serie del día de ayer. Recordaron los Knicks y los Cavaliers, hoy juegan Spurs como locales en San Antonio ante el equipo del Thunder. También tendremos información de béisbol de la Liga Mexicana. Esto y más aquí en los deportes con Sonrisa de Viernes, más adelante.
0: Gracias, José Vélez. Más adelante nos vemos, nos escuchamos, es con Sonrisa de Viernes. Y bueno, lo invitamos a que esté al pendiente y participe con nosotros, como todas las mañanas, en la encuesta del día de hoy. Ya lo sabe, la pregunta del día la va a encontrar en nuestra página de Facebook o RT Noticias. Lo invitamos a que vote, a que también participe con su comentario. Por supuesto que más adelante estaremos platicando sobre este tema del día de hoy, que en donde también tendremos mesa de análisis, como todos los viernes, para que no pierda usted detalle de los comentarios de la información. Viernes de las encueradas de la semana también ya están listas y más adelante estarán a su disposición, además de la información que se va generando al momento. Ya lo sabe usted, aquí la va a encontrar antes que en cualquier otro lugar, así que de esta manera comenzamos.
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0: Nuevamente le doy la bienvenida. Mi nombre es Jesús Rodríguez y a lo largo de esta primera edición le estaré llevando la información más relevante y oportuna. Así que lo invito a que no pierda sintonía con nosotros. Estamos a través de La Cotorra en la 101.7 para la zona centro del estado. Y saludando con mucho gusto a los amigos de la región cañera de El Mante, quienes nos sintonizan a través de La Chavela en la 93.9. Gracias por despertar con nosotros. También a todos aquellos que nos siguen a través de nuestra transmisión simultánea en video, a través de nuestro canal de YouTube ORT Radio, a través de Facebook en ORT Noticias. Estamos ahí también atentos a sus mensajes, a sus reportes. Recuerde, en Instagram nos va a ubicar como ORT Noticias, en X ORT Noticias Vic, en TikTok estamos como ORT Noticias, o a través de www.ortnoticias.com.mx, en donde constantemente estamos actualizando las notas de mayor interés para usted. También a través de esta plataforma puede sintonizar este espacio informativo, si lo prefiere, descargar nuestra aplicación móvil desde su tienda virtual, que es completamente gratuita, y a través de ella usted estará en sintonía de todas las estaciones de Organización Radiofónica Tamaulipeca. Si cuenta con un dispositivo Alexa, por supuesto que también puede escucharnos, únicamente mencionando Alexa La Cotorra 101.7 FM o Alexa La Chavela 93.9 FM, lo mismo con el resto de las estaciones del grupo RT Radio, tanto aquí en Ciudad Victoria como en la región de El Mante. Estamos ahí a su disposición mediante todas estas plataformas. Y además, ya lo sabe usted, la recuerda, nuestras líneas 834-318-2401 para llamadas, para mensajes vía WhatsApp 834-301-3687 para que se comunique de manera directa con nosotros, nos haga llegar sus reportes, mensajes, comentarios, quejas. Recuerde, quejas, reportes, en la medida de lo posible, acompáñenlos de alguna fotografía, algún video que nos sirva como evidencia, la dirección completa, que es muy importante, incluidas entre calles, para canalizarlo ante la autoridad correspondiente. Se lo vamos a agradecer y bueno, pues buscando que su tema sea resuelto a la brevedad posible. La temperatura en estos momentos aquí en la zona centro de la capital tamaulipeca es de los 21 grados centígrados, que es la mínima para el día de hoy. La máxima será de los 31 grados centígrados en Ciudad Victoria. Para el resto de, bueno, para algunos de otros municipios, sobre todo en la frontera, Nuevo Laredo tendrá 22 grados hoy como mínima, 33 como máxima. En Reynosa, 23 la mínima, 33 grados la máxima. Para Matamoros, 24 grados como mínima, 33 grados máxima. San Fernando, 23 mínima, 33 máxima, de igual manera que en Matamoros. Miquihuana, 14 grados como mínima, 16 grados la máxima para este viernes. En Gómez Farías, 21 mínima, 31 grados máxima. En la región cañera del Mante, 23 como mínima, 35 grados máxima. Y para la zona conurbada de Tampico, Madero y Altamira, 25 grados mínima, 32 grados máxima es lo que se estima el día de hoy. Un poco más adelante será nuestro sistema de alertas y reportes atmosféricos. Nos estará ampliando el pronóstico del clima para que no pierda usted detalle, sobre todo en este fin de semana. Gracias a quienes ya se reportan con nosotros. Saludos para Javier Saldaña. Buenos días, Javier, desde la Torre Bicentenario, como todas las mañanas. Un saludo también para Jogi Reina, ya al pendiente y reportándose, por supuesto, también bendecido fin de semana también para ti. Para Guadalupe Sánchez Moreno, buenos días, Guadalupe. Ella nos escucha desde Ciudad Mante, Tamaulipas. Dice bendecido fin de semana. Gracias, Guadalupe. De igual manera para ustedes y los amigos del fraccionamiento Los Ébanos también. Buenos días a todos ustedes. Y ellos, ya lo saben, insisten con su reporte, con su queja del alumbrado público. Ya se van a cumplir 2 años y bueno, siguen esperando el tema de la reparación de las lámparas que se encuentran fundidas en el parque de este sector. 24 lámparas para ser exactos. Y casi 2 años haciendo de manera diaria el reporte. No solo ante los medios, se hizo de la manera debida, vía telefónica, se acudió al ayuntamiento, se le platicó al alcalde el día que los estuvo visitando por ahí en el fraccionamiento y bueno, pues les han hecho caso omiso. Dicen, no es posible tanta indolencia de las autoridades, que no podemos contar con un espacio digno para caminar y hacer deporte. Gracias, bueno, y esperemos ahí a los amigos del fraccionamiento Los Ébanos algún día les lleguen a hacer caso y no tengamos que esperar a que cambie la administración. Pero bueno, gracias, los invitamos a que compartan nuestra transmisión de Facebook, ya lo sabe usted, también que nos regale su reacción y bueno, más adelante seguimos dándole lectura a sus reportes, también vía WhatsApp. Saludos al buen Félix Huerta, ya reportándose, comunicándose, al pendiente, como siempre, a través de Alexa. Y ya en espera el buen Félix de las encueradas de la semana. Un poquito más adelante, Félix, ya están listas, preparadas. Ahí se los vamos a tener con mucho gusto. En cuanto a la información de hoy, y ya que estamos hablando de la temperatura, el día de ayer pues volvió a llover aquí en la capital tamaulipeca. Todavía algunos sectores, nos comentan, no tienen energía eléctrica. En los alrededores también, algunos municipios han resultado con afectaciones. Bueno, pues ahí le encargamos que nos comente cómo está su zona, cómo amanece en el día de hoy, si ya tienen luz, si ya tienen agua y qué tantas afectaciones les han dejado las lluvias. Y le comento porque estas van a continuar lo que resta de esta semana y probablemente la próxima. Estas lluvias que se han registrado en Tamaulipas continuarán y podrían extenderse hasta los primeros días de la próxima semana, así lo confirmó el coordinador de Protección Civil en el estado, quien es Luis Gerardo González de la Fuente. Él destaca que pese a que algunas afectaciones han sido menores, las precipitaciones han sido ampliamente benéficas para el estado y especialmente para el sector del campo. El funcionario detalló que estas lluvias se han presentado prácticamente en todas las regiones del estado, principalmente en la frontera norte, en los llanos de San Fernando, aquí en la zona centro, el altiplano y en la región cañera. Entre los incidentes atendidos por las autoridades se encuentran calles inundadas, vehículos varados, árboles caídos y cortes intermitentes de energía eléctrica provocados por estas lluvias y los fuertes vientos. En diferentes municipios se han estado presentando emergencias sin que pues se reporten afectaciones mayores o graves. Sin embargo, González de la Fuente reiteró el llamado a la ciudadanía, sobre todo para evitar cruzar calles inundadas o corrientes de agua, ya que la mayoría de los incidentes ocurren al intentar atravesar zonas de riesgo. Escuchemos al titular de Protección Civil, Luis Gerardo González.
4: Tuvimos lluvia muy focal ahí en San Fernando, la cual nos tuvo vialidades con espejos importantes de agua. Fue donde se hizo un rescate de una persona que entró a una, le llaman la carretera La Laguna. Ahí tuvo la descompostura del vehículo, la persona estaba arriba y se le evacuó a la persona sin lesiones, sin nada. También, por ejemplo, en Mier hay una comunidad que no está incomunicada porque hay paso peatonal por un puente más elevado, pero hay un vado, el cual es muy común cuando llueve a cantidad que sobrepase este canal. Entonces, por seguridad, cerramos esa parte de este vado, pero hay comunicación por vía peatonal con la colonia, más que nada esta colonia. Y bueno, también en el kilómetro 160 de la carretera Victoria Matamoros, ahí antes de llegar a San Fernando, uno de los arroyos sobrepasó la carretera. Tuvimos el gran apoyo de la Guardia Estatal, de la Guardia Nacional, quien estuvo abanderando. No había corriente, había cruce de vehículos a velocidad baja, y bueno, dejó de llover hace cerca de 3 horas, entonces los niveles van disminuyendo.
5: En Miquihuana hace un rato se presentó un deslave. Estaba,
4: así es.
5: Estaba resguardado por la Guardia Estatal.
4: Ya se está atendiendo. Esto fue un deslizamiento de tierra, piedras que quedaron ahí sobre la carretera que conduce de Miquihuana hacia el estado de Nuevo León.
0: Ahí tiene usted la declaración del titular de Protección Civil, quien insiste en este llamado a la población para no exponerse de manera indebida, sobre todo pues cuando se están registrando las lluvias, las precipitaciones, dijo, muy particularmente en intentar cruzar pues zonas que ya han sido rebasadas por el agua, que es donde pues existe un mayor riesgo. Aquí en la capital, donde también ha llovido estos 2 días de manera intensa, pues ha exhibido los puntos críticos que existen en la ciudad capital. Estas lluvias generaron problemas en vialidades que están siendo consideradas de riesgo, principalmente, ya los conoce usted, el eje vial, donde automovilistas pues siguen quedando varados. El director de Protección Civil del municipio, Livio César Flores, menciona que aunque las lluvias no dejaron afectaciones graves en viviendas, sí se estuvieron atendiendo incidentes relacionados con vehículos atrapados y la caída de árboles. Menciona que las precipitaciones de esta semana se registraron al menos un par de vehículos atrapados por el exceso de agua, situación que consideró prevenible debido a que la ciudadanía ya conoce los puntos conflictivos de la capital tamaulipeca. Ya ve, si usted ya sabe dónde se inunda, ¿para qué pasa por ahí? Flores Rodríguez explicó que las lluvias continuarán durante los próximos días, por lo que Protección Civil mantendrá la difusión de los avisos preventivos a través de las redes sociales y canales oficiales del municipio. En cuanto a la infraestructura pluvial, aseguró que los drenes han funcionado de manera adecuada y que el gobierno municipal mantiene supervisiones permanentes para evitar obstrucciones. Eso lo afirma el titular de Protección Civil del municipio, aunque ayer nuestro compañero Valente Grimaldo nos mostraba otras imágenes justamente en estos drenes. Otro de los problemas, dijo, recurrentes tras las lluvias y los fuertes vientos fue la caída de árboles. El funcionario aclara que Protección Civil únicamente interviene cuando existe una contingencia o un riesgo inmediato, mientras que la evaluación preventiva de árboles corresponde a otras áreas especializadas del municipio. Escuchemos al titular de Protección Civil aquí en el municipio de Victoria.
6: Pues son cosas básicas, es sentido común. Si no tenemos a qué salir, no salgamos. Y si tenemos que salir, conocemos las vialidades que nos pueden causar algún problema por el exceso de agua. Entonces, cualquier cosa 911, pero si no tenemos que salir, no salgamos.
7: Además de estos tratamientos, ¿dónde más hubo afectaciones en viviendas o árboles caídos?
6: Árboles caídos es el segundo. Más bien lo primero, arbolitos caídos es lo que estamos trabajando después de estos días de excesos de lluvia o viento.
7: ¿Aproximadamente cuántos han atendido?
6: En el día de ayer fueron muy pocos, pero hace dos semanas que tuvimos el agua sí nos cargó un poquito de...
0: Bueno, pues ya lo sabe usted, ahí está la información. Si llueve, pues no salga, y si va a salir, pues váyase por donde no se inunda, así ya no tienen ellos que trabajar, porque, bueno, pues dice aparte, no les corresponde el tema de los árboles, es a otra instancia del municipio. Esto, bueno, lo menciona Livio Flores, que le decía, es el coordinador de Protección Civil aquí municipal, pero además déjeme decirle que trabajan al tanteo, porque en otra parte de esta entrevista también reconoce que Victoria no cuenta con el Atlas de Riesgo actualizado, un Atlas que hemos venido hablando de él en las últimas semanas, que la Coordinación Estatal de Protección Civil ya les ha dicho, es muy urgente, es necesario ante este tipo de situaciones, no solo de lluvias, sino de otros pues posibles riesgos que existan. Y bueno, pues aquí en Victoria, como siempre, se va ahí pues trabajando al tanteo, porque no existe este Atlas de Riesgo. Y bueno, pues reconocen públicamente que no cuentan con dicho documento, un tema que bueno, pues preocupa, porque pues prácticamente pues cómo se va a trabajar, cómo se van a atender este tipo de problemáticas que existen en la ciudadanía y que en la mayoría de los municipios, del resto de los municipios, ya cuentan con el mismo. Ya se ha hablado al respecto, que sí, tenía años que no se actualizaba. Bueno, pues eso es cosa del pasado. Hoy ellos están al frente de estas corporaciones, se tiene que trabajar, pero bueno, pues es Victoria. Ahí esperaremos a ver pues hasta cuándo se aplican en ello. Son las 6 de la mañana con 19 minutos. Yo lo invito a que nos acompañe a la siguiente pausa comercial. No tardamos y ya volvemos con más noticias.
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7: Seis de la mañana con 23 minutos. Gracias por continuar con nosotros. A esta hora de la mañana recibo con gusto aquí en el estudio a Javier Rodríguez, nuestro coordinador de noticias. Javier, muy buenos días.
8: Hola Jesús, buenos días a nuestro auditorio.
7: Bueno, antes de pasar al tema de la pregunta del día de hoy, quiero que hagas caso, Javier, por favor, va a seguir lloviendo. Si llueve no salgas, y si vas a salir, ahí tu sector que es muy conflictivo, pues busca otra vía, ¿no? Por dónde transites.
8: Ah, qué olivio. Ah, de veras. Sí, lo estaba escuchando la entrevista. Don Livio, ¿quién carajos quiere salir? Ah, está lloviendo. No, pues deja y voy a dar una vueltecita. Sí. Pues el que anda en la calle es porque tiene necesidad de andar en la calle. Y estoy de acuerdo con usted. Casi todos, o más bien todos, sabemos los lugares donde generalmente hay encharcamientos. Pero pues obviamente que no es que pases por ahí. Deja ver si me arrastra el agua. Pues pasas por ahí porque no hay más por donde pases. Es tu... Vaya, pues ese camino a tu casa. Es como yo, tú lo sabes, Jesús, siempre lo he dicho acá, yo vivo para poniente de la ciudad. Pues tengo que transitar por el 27, ¿por dónde más?
7: El eje vial.
8: Por el eje vial. Y esos van, pero el agua vaya arrastrando lo que se encuentren. Pues qué mal le haces.
7: Pues cómprate una casa en otro sector. Sí. Ya no pasas por allá.
8: Vete al campestre. Sí. No, don Livio, la verdad es que creo que, digo, la recomendación es válida. Pero así como que si no tiene que salir, no salga, no. Es como cuando vas al seguro y te dicen, ¿a qué viene? No, que venga a comprar carne, caray, pues es el seguro, ¿a qué vas? Sí. Pues así este otro, pues ¿a qué sales? Pues no, déjame ir a pasearme entre el agua. No, la verdad, yo creo que en esta administración ya no se va a hacer nada, pero ojalá y en la siguiente administración municipal tengamos un alcalde, regidores, síndicos que realmente se preocupen por la ciudad capital, que solucionen el problema de los servicios primarios que tenemos y que vayan más allá, Jesús. Yo creo que a lo mejor sería bueno hacer un alto y dejar de hacer cosas y arreglar las que tenemos, que causan muchos problemas. El eje vial, decías tú, Jesús, el 27, decía yo. Pues hay que buscarle una solución a eso. ¿Cuál es el problema del eje vial? Pues desfogar el agua. Pues vamos a buscarle dónde la desfogamos. Inclinamos el eje vial o qué le hacemos. Pero, o sea, estoy de acuerdo con Livio. O sea, pues cada que llueve ahí van a empujar los carros. Pues sí, papá.
7: Aparte ya dijo que ya no les salen para los árboles, que no les toca
8: no
7: a ellos.
8: No es cosa de ellos.
7: Luego se mojan.
8: Habría que preguntarle qué es cosa de ellos, ir a empujar los carros o qué. No, la verdad es que hace falta ya meterle mano de solución a ese tipo de problemáticas, a las calles en donde el agua se acumula demasiado, pues ver qué se puede hacer. No creo que no tengan una solución.
7: Pero es que no sé cuáles problemas, Javier. Pues tú estás hablando de muchos. El alcalde ayer dijo que solo tiene un problema, que son los baches, pues después de las lluvias. Y que
8: pelado
7: es algo
8: negativo
7: natural.
8: Que soy. No, alcalde, la verdad, bueno, pues caray, estoy encantado con su optimismo. Es cierto, hay más camiones recolectores de basura, sí, el gobernador le compró no sé cuántas y él ha metido otros dos.

0: Creo.
1: Pero pues lo siguen descomponiendo, Javier, ¿no? Si vimos por ahí un reporte que estaban
0: Sí,
1: allá parados,
0: estaba hasta abandonado el
1: sí.
0: camión ahí. Pero hay una verdad, alcalde. Por la razón que usted quiera, mande y guste, la basura sigue estando acumulada en las esquinas. No pasó el camión, se les descompuso o le valió, no pasó por esa calle, se la brincó, que eso es muy común acá en La Moderna. Pero la basura ahí está. Yo no sé cuál es la razón, pero tenemos tramos de la ciudad que están sin alumbrado público. Yo no digo que no esté funcionando, a lo mejor el hombre que le tocaba ir a levantarle ahí la cuchilla no lo hizo, no
1: Se quedó
0: sé,
1: dormido.
0: se quedó dormido, pero ahí tenemos tramos sin alumbrado público. Alcalde, no vaya tan lejos. El 17 es muy común, claro, enfrente de la presidencia sí hay alumbrado público siempre, pero dése una vueltecita acá de lo que es el Paseo Méndez a su presidencia, y es muy común verla sin alumbrado público.
1: Sí, a
0: O sea,
1: oscuras.
0: no es el único problema que tiene el bacheo, que sí es cierto, es un problema bastante profundo, y sobre todo ahora que llueve, para cuando acuerdas caes en ellos y te acuerdas de todo el ayuntamiento en pleno. ¿Por qué? Pues porque te duele, porque ya dañaste la suspensión de tu coche. Pero no es solamente eso. Vaya y cuéntele las fugas, alcalde. Vaya y cuente no solamente las fugas de agua potable, las fugas de drenaje. Pregúntese por qué carajos se tiene que ir a arreglar siempre las mismas fugas en los mismos lugares, caray. Pregúntese por qué se tiene que ir a tapar los mismos baches en los mismos lugares. ¿Por qué? Pues porque hay malos trabajos hechos, caray. Son pozos sin fondo. ¿Vale la pena? Claro, pues me supongo que alguien está cobrando por eso.
1: Claro, y bueno, ayer, pues simplemente ejemplo del alumbrado, ayer aquí nos presentaba Santiago Martínez imágenes de la colonia El Palmar, esto en la calle Palma Real, es la entrada de esta colonia, a oscuras, Javier,
0: Sí.
1: y bueno, ahí con video para que luego no digan, no, pues no es cierto, y este no es un problema de ayer o de antier, ahí los vecinos nos dicen que ya lleva años en penumbras, ya se acostumbraron a estar oscuras, entonces,
0: Pues
1: pues.
0: Jesús, te digo, si lo vemos en el 17, lo vemos en la calzada General Luis Caballero, ahí por donde, desde que empieza el eje vial hasta el Hospital Infantil, es común verlo así. Lo vemos en la prolongación del Boulevard Prajeis Balboa, allá en la parte de La Moderna, es muy común verlo así. ¿Por qué? Pues pregúntese,
1: Claro.
0: ¿por qué? Si usted tiene un 98% de eficiencia en lo que
1: En
0: es,
1: todos los renglones, dice.
0: si estamos sobrados, si tiene todo eso, pues pregúntense entonces, ¿quién no está haciendo su chamba?
1: Sí.
0: Porque lo está
1: ¿O quién lo está saboteando?
0: desprestigiando, oiga.
1: Así, y usted también lo invitamos a que nos diga si comparte esa visión del alcalde, Javier, si su colonia está así como él dice, de
0: Habrá lugares a
1: limpia,
0: lo mejor en
1: alumbrada.
0: donde sí no tienen problemas de recolección, ni baches, ni fugas, ni, habrá, digo, aquí es común escuchar, por ejemplo, al buen amigo Rorro, que le agradecemos siempre que nos está
1: Ha de
0: escuchando.
1: ser vecino de él, yo creo, porque.
0: Pues, pero fíjate, Jesús, dices, has de ser vecino de él. Yo voy seguido allá para donde el alcalde remodeló su casa. Y tampoco crees que está tan buena la calle, y eso que la. Ya, de veras, ahí sí, alcalde, debería darse un sapio usted mismo. Pues no arreglaron la calle hace poco.
1: ¿A poco?
0: Pues,
1: ¿Y ya está mal
0: ya
1: también?
0: sí, hombre, ya está posuda también. De veras, ni su calle.
1: Bueno, ahí lo invitamos a que usted también nos deje su comentario, ahí cómo está su sector, si es que va así tan próspero como menciona el
0: Sí,
1: alcalde,
0: y
1: ¿no?
0: ojalá así fuera. La verdad, no quisiéramos que estuvieran en las condiciones en que está nuestra ciudad. Quisiéramos que usted tuviera toda la razón, porque entonces nosotros estaríamos satisfechos de su gobierno y de las condiciones en que se encuentran los sectores en donde habitamos.
1: Así es, pero bueno, vamos a pasar al tema de hoy para la encuesta. La pregunta, saludos a Carlos Salcedo desde San Carlos, nos escucha. Gracias, Carlos, buenos días. Hoy, pues ya hay fórmula, Javier, en el Partido Acción Nacional. Recordemos que se inició un proceso de renovación de la dirigencia estatal. Por ahí ya había solicitado su registro Gloria Garza, quien sabemos va en fórmula con César el Truco Verástegui. Ya Homeira López Reina también lo había adelantado, que cuando saliera la convocatoria, pues decidía si se inscribía o no. que sí tenían las intenciones, ya salió la convocatoria, ya solicitó también su registro, pero pues dejó de lado a Manito.
0: Hubo cambios en el equipo local.
1: Sí, hubo cambios en el equipo local, que Manito siempre no va con ella, aunque dice que nunca estuvo en la propuesta, pues lo recordamos cuando inició los recorridos, las pláticas con las bases, con la militancia, pues ahí lo traía por un lado, Javier.
0: Lo
1: estuvo, sí, y aparte estuvo en todas las reuniones con ella por un lado, ahí presentándolo. Sí, sí, sí. Pero bueno, nosotros que somos mal pensados, nada más era por acompañarla, nunca estuvo en su cabecita que iba a ir como fórmula. Ya el día de ayer pues presentó vía redes sociales a quien sí será su secretario en caso de ser favorecida, quien es Francisco Javier Garza de Cos, también pues distinguido ahí representante de Acción Nacional, a quienes, bueno,
0: de cabeza
1: es a lo que iba, digo, a final de cuentas pues quedaron en lo mismo, ¿no? Pero bueno, ya hay la fórmula. Hasta el momento son las únicas dos que lo han señalado. Creo que el proceso de registro concluye el próximo 26, si mal no recuerdo. No sé si habrá alguna otra valiente, digo valiente porque es mujer la que tiene que dirigir el partido. No sé si habrá de surgir en estos días que faltan todavía alguna tercera o cuarta fórmula.
0: Sí, así es. Se retira un hermano de sangre y llega otro por elección. La verdad, es aquí en esto hay una verdad. Bueno, dos. Una es que la verdad es que al hermano del exgobernador, a Ismael García Cabeza de Vaca, bueno, al mismo exgobernador, pues no lo quieren. Los panistas no lo quieren, pues. Los panistas, los de a de veras, los que han sido siempre, o que les llaman panistas de hueso colorado, no lo quieren. Y la gran mayoría de los tamaulipecos tampoco. Y la otra, pues es que tanto Meira como Francisco Javier Garza de Cos, son vistos como gente representante del exgobernador, de Francisco García Cabeza de Vaca. Para nadie es un secreto las posiciones que ambos han ocupado o ocuparon durante el gobierno de Cabeza de Vaca. De hecho, Meira fue hasta magistrada.
1: Sí.
0: Fue senadora, o sea, impulsada, claro, por él. Y no es de ahora que fue gobernador, viene desde que hacían pininos ambos allá en la ciudad de Reynosa. Garza de Cos pues fue hasta representante de su gobierno también. Uh-huh. O sea, y gente muy ligada a él, pues se le ve, pues, o se presume, pues, que vaya, representarían en un momento dado los intereses de ese grupo. Sin embargo, bueno, pues ahí está y es válido la aspiración a contender por la, pues por la presidencia del PAN, relevando ahí a Luis René Cachorro Cantú Galván, que es otro más del cabecismo, ¿no? Habrá que ver en el caso de Doña Gloria y el Truco, pues hasta dónde finalmente vayan a terminar respondiendo a intereses de Cabeza de Vaca o protegiendo en un momento dado al exmandatario. Porque a final de cuentas también hay que recordar otra cosa, Jesús. También ellos dos formaron parte del gobierno cabecista. Bueno, tan cercanos que el Truco era el número dos.
1: Claro, y que bueno, cuando
0: afecto debe haber.
1: Y cuando César el Truco Verástegui estaba al frente del Partido Nacional, pues fue el que llevaba, fue el que le tocó en esa ocasión, uh-huh, pues esta contienda, ¿no?, electoral, donde justamente terminó ganando, sí, donde terminó siendo gobernador Francisco García Cabeza de Vaca, que en su momento el propio gobernador también destacaba el trabajo que había realizado el Truco, Javier, para que él hubiese podido ganar en esa elección, que claro, también tiene que ver el tema del hartazgo de la gente, que muchas veces lo hemos dicho, pero bueno, ahí es una combinación de factores que hoy en día hay muchos que piensan que, bueno, pues se trata de una mera simulación. Así lo han dicho aquí compañeros en la mesa de análisis, que hay quien tiene esa incertidumbre, ¿no? ¿Qué tan real es esa deseo, ese rompimiento exactamente, y ese deseo por querer cambiar las cosas dentro de Acción Nacional, tanto de Gloria Garza como de César el Truco Verástegui, ¿no?
0: Sí, y es que a final de cuentas pues formaste parte de un grupo en donde al paso del tiempo no solamente se reafirma un lazo de amistad, se reafirma la ideología del grupo, uh-huh, ya no vamos a decir del partido, del grupo, vaya, la amistad, incluso hay ocasiones en que la amistad queda en un segundo plano y lo que prevalece es la complicidad.
1: Sí, intereses,
0: o sea,
1: y la ya verdad, lo dijo el propio Hugo Reséndez, uh-huh, perdón, acá con Morena también, digo, ya es un mero club de amigos.
0: Y sí, y mire, en el asunto de los gobiernos, eso lo tenemos que entender, termina siendo un club de amigos, claro, uh-huh, que termina siendo un club de amigos. Los priistas lo decían y finalmente así es, no puedes gobernar con quien no es tu amigo. Eso es normal. Y por ello, pues sí resulta un tanto difícil entender que se pueda ver o se pueda terminar con un rompimiento, sobre todo cuando se ha tenido una cercanía como la que tuvo en su momento el Truco, era el número 2, el secretario, sí, general de gobierno. Doña Gloria, que también fue muy cercana al grupo.
1: ¿Qué más complicidad quieres?
0: Sí, en el caso de doña Omeira, pues no está tampoco a discusión. En el caso de Francisco Garza de Cos tampoco. En el caso de este...
1: Luis René. ¿Sí?
0: De Luis René del Cachorro, pues tampoco. Ahí está, ya se acabó el pan. Lo mandaron a eso y uh-huh, sí lo logró. O sea,
1: cumplió al pie de la letra.
0: Cumplió al pie de la letra. O sea, la verdad, pues sí, es difícil creer que haya habido un rompimiento para el caso de doña Gloria y el Truco. Pudiera ser. Pero bueno, ahora sí que para bien o para mal, finalmente pues habrá relevo en el PAN. Solamente pues será cuestión de tiempo para ver quién finalmente llega. Las apuestas están a favor de doña Gloria y el Truco, porque como se tiene definido que la elección va a ser por voto libre, directo y secreto, pues hay la presunción de que van a aprovechar para dejar afuera al grupo cabecista. Y yo insisto, a ver hasta dónde realmente va a quedar, porque quiera se reconocer o no, pues don Truco y doña Gloria, pues fueron parte del grupo.
1: Uh-huh. Sí, así es. Pues así digo, ahí estaba el otro caso también del eterno plurigo, a Gerardo Peña. Quien, bueno, pues como que se despegó, pero hay quien dice también, bueno, pues ahí es otra figura muy uh-huh, representativa del cabecismo, Javier, ¿no?
0: Es que ya no le querían dar otra pluri por ese enojo.
1: Así es. Pero que bueno, es otro de los casos que dicen, es que ya marcó su distancia. Pues espérame, pues si también, digamos, estaba dentro de este mismo paquete, digo, es difícil, como tú bien lo señalas, el creer que este tipo de complicidades, como la que le llamabas, pues se rompan o se deshagan de un día para otro, ¿no? Pero bueno, pues ahí están estas propuestas que finalmente son las que han oficializado su solicitud por ser parte de este proceso, ¿no?, de renovación. Aún no se les ha contestado, insisto, es el próximo 26 cuando concluye el plazo para que se cierre el registro. Esperaremos a ver si no se da otro tema con ahí alguna otra fórmula. Y en el caso de Ismael Cabeza de Vaca también, bueno, pues ahí habrá que ver si él solo decidió bajarse, porque queda claro que ahí las decisiones las toman ellos, Javier.
0: Sí,
1: digo,
0: claro.
1: Dudo mucho que haya sido a Omeira la que le haya dicho, oye, ¿sabes qué? Pues mejor no me acompañes, ¿no?
0: No. Tiene que haber sido o decisión propia o decisión de quien los manda finalmente. Sí, definitivamente. Ahí tiene que haber incluido algo, pero bueno, a final de cuentas, la percepción es que se queda otro hermano por elección, pero hermano a final de cuentas.
1: Así es, y bueno, pues a final de cuentas este tema es el que nos lleva justamente a formular la pregunta del día de hoy.
0: Efectivamente, de todo esto surge la pregunta para la encuesta del día de hoy, y como lo hacemos todos los días, le invitamos a que participe con nosotros. Usted lo sabe, lo va a encontrar como siempre en nuestro Facebook, ORT Noticias. La pregunta para la encuesta del día es la siguiente. ¿Cree que el cambio de Ismael Cabeza de Vaca por Francisco Garza de Cos en la fórmula de Omeira López Reina generará mayor confianza entre la militancia del PAN en Tamaulipas? Esa es la pregunta para la encuesta del día de hoy, y le reitero como siempre la invitación para que continúe participando con nosotros.
1: Así es, recuerde que la manera de votarse en nuestra página de Facebook, la publicación ahí usted la puede ver. Si su voto es por el sí, mediante una reacción de corazón lo indica. Si su voto es por el no, mediante una reacción de me entristece. También déjenos su comentario referente al tema. Tenemos ya los resultados de la encuesta del día de ayer, Javier.
0: Así es, la pregunta para la encuesta del día de ayer fue la siguiente. ¿Considera que las candidaturas de Morena para 2027 deben decidirse desde la dirigencia nacional y no por los grupos políticos estatales? Bueno, de las personas que participaron en esta encuesta, el 75% dijo que sí, sí considera que las candidaturas de Morena para 2027 deben decidirse desde la dirigencia nacional y no por los grupos políticos estatales, mientras que el 25% restante manifestó que no. No considera que las candidaturas de Morena para 2027 deban decidirse desde la dirigencia nacional y no por los grupos políticos estatales. 75% están de acuerdo en que sea el CEN nacional quien defina las candidaturas.
1: Así es, bueno, gracias a quienes participaron. Reitero la invitación a participar en la encuesta del día de hoy. Rápidamente, Javier, mira, sí, nos llega una imagen ahí que amablemente nos comparten. Ahorita que hablábamos del tema de las declaraciones del alcalde, de que todo estaba bien, a todo dar. En primera instancia, el comentario es de, dice, los baches es un negocio redondo de las administraciones, puro robo. Yo tapé un bache por mi casa con cemento y ya tiene más de 5 años y no le ha pasado nada.
0: ¿Y sabe así por es? ¿Qué? Porque hizo un buen trabajo.
1: Sí, es lo que te voy a decir. Cuando hay un buen trabajo, se nota. Y esta otra imagen, porque insistía el alcalde que no hay problemas con la basura, ahí, gracias a Areli que nos la comparte, esto es en la colonia Sosa, dice que no hay problemas con la recolección de basura. Mira, Javier, ya está prácticamente, pues van a tener que ir almacenando, guardando los vecinos la basura en los techos, porque mira, aquí en este caso, ya le hicieron ahí una repisita, un espacio para tenerla en lo alto, que los perritos, pues no se la lleven, ¿verdad? Digo, tampoco es culpa de los mascotas. Pero bueno, pues mientras la recolección no esté al 100, dice el mensaje, no basta con el agua de drenajes, la recolección de basura tampoco pasa y tienen que subir la basura a las marquesinas de las casas para que los perritos callejeros no se las lleven. Esto en la colonia Sosa.
0: Y ahí tiene, es una evidencia del auditorio, no es mala voluntad, oiga, en contra del alcalde, es la realidad que estamos viviendo. Y yo insisto, se tiene que reconocer lo que está sucediendo para que pueda haber soluciones de fondo. Claro, si hay voluntad política por solucionarlo, si no, pues está maravilloso lo que está haciendo porque está encerrado en su burbuja.
1: Así es. Bueno, ahí usted díganos su opinión, que claro, es la más importante. Vamos a la siguiente pausa comercial y ya volvemos.
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16: Hola, ¿qué tal? Muy buenos días. Es un verdadero privilegio saludarlos en este viernes, 22 de mayo. Soy Sara, y como cada jornada, me siento muy complacida de acompañarlos a través de la señal de ORT Noticias para ofrecerles el reporte más completo, preciso y detallado sobre las condiciones del tiempo que imperarán hoy en nuestro amado estado de Tamaulipas. Iniciamos este bloque informativo con un aviso de suma importancia. El panorama meteorológico a nivel nacional se presenta sumamente dinámico y bajo vigilancia estrecha. De acuerdo con los informes más recientes del Servicio Meteorológico Nacional y la Comisión Nacional del Agua, este viernes convergen varios fenómenos de alto impacto. Un canal de baja presión extendido sobre el noreste y oriente del país, en combinación con la divergencia en altura y una vaguada en niveles altos de la atmósfera, está generando condiciones de inestabilidad severa. ¿Qué significa esto para nosotros? Significa que se esperan lluvias muy fuertes a puntuales intensas, con acumulados que podrían alcanzar entre los 75 y los 150 milímetros en la región noreste de Tamaulipas. Estas precipitaciones vendrán acompañadas de descargas eléctricas y posible caída de granizo. Al mismo tiempo, la corriente en chorro subtropical y el ingreso de humedad de ambos litorales mantienen una configuración de riesgo en gran parte del territorio estatal. Entrando de lleno a los detalles para nuestra capital, en Ciudad Victoria, la mañana inicia con un ambiente húmedo y cielos mayormente cubiertos. En este momento, la temperatura actual se sitúa en los 21 grados centígrados. Para hoy viernes, esperamos que el termómetro ascienda hasta alcanzar una temperatura máxima de 33 grados centígrados, mientras que la mínima para la noche se ubicará en los 22 grados centígrados. El cielo en la capital presentará condiciones de llovizna intermitente durante gran parte de la jornada. La probabilidad de precipitaciones es del 35%. Debido a una humedad relativa del 56%, la sensación térmica en Ciudad Victoria podría sentirse cercana a los 35 grados centígrados hacia el mediodía. El viento soplará desde el componente este a una velocidad de 8 km por hora, con rachas que podrían incrementarse durante la tarde. Para el sábado y domingo, las temperaturas máximas se mantendrán entre los 32 y 33 grados. Ahora, trasladamos nuestro reporte hacia la región cañera, saludando con mucho afecto a todos nuestros amigos en el municipio de El Mante. Para este viernes 22 de mayo, en El Mante las condiciones serán un poco más inestables y calurosas. Se espera una temperatura máxima de 35 grados centígrados, con una mínima de 24 grados centígrados registrada durante la madrugada. En cuanto a la condición del cielo, en El Mante prevalecerá un ambiente parcialmente soleado, pero mucha atención, ya que el pronóstico indica el desarrollo de tormentas eléctricas dispersas. Aunque la probabilidad de lluvia es del 10%, las células de tormenta que se formen podrían ser intensas. La humedad relativa será del 58% y el viento soplará a 13 km por hora. La sensación térmica en la urbe cañera podría rozar los 37 grados centígrados. Tomen sus previsiones para el fin de semana, ya que el calor se mantendrá estable en los 34 grados. Dadas estas condiciones de lluvias intensas en algunas zonas y calor persistente en otras, ORT Noticias y Sara les brindamos las siguientes recomendaciones fundamentales para proteger su salud y su integridad. Primero, ante el aviso de lluvias intensas y posibles inundaciones en el noreste del estado, si se encuentra conduciendo y la lluvia reduce su visibilidad, disminuya la velocidad y busque un lugar seguro para estacionarse. El pavimento estará sumamente resbaladizo. Segundo, la hidratación sigue siendo vital ante la onda de calor. Beba agua de manera constante, aunque no sienta sed. hacemos un llamado especial para cuidar a los grupos vulnerables, nuestros niños pequeños y adultos mayores. Los cambios bruscos de presión y humedad pueden afectar su bienestar. Tercero, la protección solar es indispensable, ya que la radiación ultravioleta es extrema a pesar de la nubosidad. Utilice bloqueador solar, gorras y ropa de colores claros. También, recuerden que sus mascotas sufren con el calor y las tormentas. Asegúrense de que tengan un lugar seco y sombra disponible. Ante las rachas de viento, aseguren objetos ligeros en sus patios o azoteas que puedan ser proyectados. No se retiren de nuestra sintonía. En el próximo bloque informativo, les tendré el reporte detallado para el resto de nuestra entidad. Estaremos analizando las condiciones que esperan a la zona fronteriza y la costa. No se pierdan el pronóstico específico para Tampico, Reynosa, Matamoros y Nuevo Laredo, donde el viento y el oleaje también serán factores determinantes este viernes. Sigan disfrutando de su mañana con la mejor programación de ORT Noticias. Recuerden que estar bien informados es nuestra mejor herramienta para disfrutar plenamente de nuestro día y cuidar a nuestras familias. Gracias por su atención. No se despeguen de nuestra señal, porque la información en ORT Noticias nunca se detiene.
1: Ahí tiene usted la información del clima, 6:52, ya se encuentra listo nuestro compañero y amigo Santiago Martínez con su reporte, en donde, mire, también nos han estado insistiendo qué pasa con algunos predios, zonas abandonadas que hay en la ciudad, incluso aquí en la zona centro. Santiago, buenos días.
17: Jesús Rodríguez, buen día a la fiel audiencia, a los amigos que siempre nos acompañan día a día. Hoy es viernes 22 de mayo. Y en este recorrido que hicimos el día de hoy, atendimos una situación que se vive, bien lo mencionas, el tema de los inmuebles abandonados, casas, terrenos, baldíos que son utilizados como refugio de personas de condición de calle y también de presuntos delincuentes, porque sí se han dado situaciones aquí en el primer cuadro de la capital de Tamaulipas. Bueno, y antes que nada, la recomendación de salir con tiempo de sus casas. La ciudad capital hace aproximadamente unos 20-30 minutos se encontraba todavía tranquila. En cuestión de tráfico se va a complicar acercándonos obviamente a esta hora, la hora pico, la de las 7 y 8 de la mañana, para que lo tome en cuenta y salir con tiempo, insisto, de sus casas, evitar contratiempos es importante. Sí, hoy viernes hablaremos de esta queja, una queja puntual que pues también nos hace pues mencionar que hay muchas más temas de edificios abandonados, vandalizados, convertidos en basureros clandestinos, y hay uno que nos mencionaron hace unos días, el que se encuentra a escasos 70 metros, son 70 metros, los contamos, el señor Víctor Muñiz y un servidor, a 70 metros de presidencia municipal, en la esquina del 17 Morelos. Ya ven cómo es, el señor Víctor estaba contando ahí, midiendo el tema de exactamente cuánto es. Yo le decía que unos 60, él decía que era más, y sí, sí le prácticamente le atinó. En la esquina del 17 Morelos hay un edificio abandonado, se ha convertido este lugar en un símbolo pues de mala imagen urbana, una indiferencia social, la falta de responsabilidad de los propietarios, obviamente, y en lo que le corresponde de las autoridades. Lo que en algún momento fue un inmueble funcional, era una tienda que estaba funcionando adecuadamente. Hoy luce completamente vandalizado, puertas arrancadas, ventanales destruidos, paredes grafiteadas, basura acumulada y un olor insoportable que forman parte del paisaje diario en plena primer cuadro de la capital de Tamaulipas. El sitio es utilizado por hombres en condición de calle para resguardarse y realizar necesidades fisiológicas, mientras vecinos y comerciantes, los mismos peatones, deben soportar la escena que refleja pues un abandono y una preocupante situación que afecta en el tema social. La problemática no es nueva, incluso llama la atención que este inmueble se encuentre, repito, a unos pasos del ayuntamiento. Ya ha intervenido el ayuntamiento tapando este lugar, pero bueno, ya destruyeron las puertas y los ventanales de vidrio, ahí están, que también representan peligro, por cierto, y el problema sigue y regresa. No puede intervenir, no puede pasar más adelante el municipio, aunque unas personas dicen que sí, porque pues el tema de la basura o cerrar ahí, clausurar, pues es lo que están pidiendo, porque es un tema de imagen, repito, en pleno primer cuadro de la ciudad. Este tema prácticamente está afectando en estos lugares, sobre todo en el primer cuadro, hay muchas casas abandonadas, predios abandonados con hierba y que se hacen una mala imagen aquí, sobre todo aquí en los alrededores de la Casa de la Radio, hay muchas casas en esas condiciones y pues ya es necesario que intervengan las autoridades, Jesús Rodríguez.
1: Así es, y bueno, pues también si hay algún tipo de manera de localizar a propietarios, en muchas ocasiones, Santiago, que decíamos, son predios que están pues intestados o que están bajo litigios, ¿no?
17: Sí, así es, la mayoría se encuentran en esas condiciones, pero ya como se ha comentado, ya tienen que intervenir las autoridades legislativas, ya en el Congreso local tienen que hacer algo, modificar, exigir, y que no se presenten este tipo de situaciones, porque posteriormente surgen hechos delictivos y esperemos que no se den actos de otro tipo que se han sucedido en otras ciudades, como atentar contra damas. Es necesario ya, es urgente. Este comentario nos lo hizo una persona que ya pasa todos los días por ahí, dice también lo que pasaba en el cine que se encuentra en el 17 Allende, que ya está clausurado, por cierto, y ahí en contraesquina también había otro inmueble, nos refería que también entran personas y que pueden pasar alguna situación. Este tema ya prácticamente se normalizó, lo vemos normal, algunas personas, pero sí es una situación que deben atender las autoridades, desde el Congreso, desde el municipio, pues no sé, intervenir en el cuestión de exigir a los propietarios, a pesar de que estén en esas condiciones, modificar las leyes para retirarlos, quitarlos de los propietarios para darles un seguimiento y que no se presenten situaciones que después podremos lamentar. Así que es un abandono en esta de muchas casas aquí, también acudimos allá abajo en el sentido de calles más abajo, en el 2 Guerrero, también hay otro inmueble, en el 4 Guerrero también hay otro, donde personas ingresan a estos domicilios abandonados y que también sirven de basureros clandestinos, así que es un problema que se está agudizando aquí en la capital de Tamaulipas. Como siempre, agradeciendo a las personas que nos mandan este tipo de solicitudes, las atendemos, ya estamos atendiendo puntualmente bajo tus órdenes, Jesús Rodríguez, así que estaremos ahí en este problema dándole seguimiento y obviamente al final del día usted tiene la mejor opinión de lo que está pasando aquí en la capital de Tamaulipas y gracias por confiar en este espacio de noticias y aquí les vamos a dar seguimiento y preguntar obviamente a las autoridades que están haciendo con respecto a las problemáticas del entorno. Como siempre, aquí seguimos atentos y pendientes.
1: Gracias, Santiago Martínez, ahí tiene usted la información. En otro punto de la ciudad también ya está listo, preparado como todas las mañanas, Valente Grimaldo, a quien saludo con mucho gusto. Valente, buenos días.
18: Muy buenos días, Jesús Rodríguez, un gusto saludarte, por supuesto saludar a quienes ya nos siguen a través del 101.7 esta mañana ya de viernes, gracias a Dios. Te comparto el recorrido esta mañana fresca, agradable desde la capital, Jesús. Ha refrescado las mañanas de las intensas lluvias que han caído en la capital de Tamaulipas y te comparto que atendemos también algunas de las quejas que nos hacen llegar y que nos hacen llegar para que seamos el enlace con la autoridad para que puedan atenderle sus problemáticas que tienen en pues sus lugares donde ellos frecuentan, los alrededores de las escuelas, como en este caso, que nos mandan unas imágenes y nos dicen que tienen problemas cuando van a la escuela Club Rotario Primaria, es una primaria Club Rotario, dice que ahí pues abrieron una zanja bastante larga, bastante extensa, a mediación de calle, y que la abrieron, solamente la volvieron a tapar con tierra, Jesús, así nos dicen, y la volvieron a tapar con tierra, pero dice que con el paso de los días y con las recientes lluvias se hizo un pozo. Ahora pues se hizo un pozo, vaya, se fue hacia abajo la tierra, es lo que nos quieren dar a entender, y que está ubicada en el 17 Sonora y Chihuahua, y que bueno, pues tienen problemas en las mañanas, tiene más de un mes, y que tienen problemas en las mañanas porque se hace un caos vial. Pues, bueno, pues lógicamente nadie puede ir sobre estas zanjas que ahora se convirtieron, se hicieron más perdón, más profundas, Jesús. Entonces no pueden circular sobre esa área. Entonces se reduce a un solo carril ahí a un costado de la escuela y se complica porque, bueno, usted sabe que todos llegan prácticamente a la misma hora de cara a sus hijos, minutos antes de las 8 de la mañana, porque es una escuela primaria, y se les convierte en un problema, la verdad, de caos vial, y también con el riesgo de que con estas lluvias pues se pueda ir más hacia abajo y te puedas caer ahí, tanto una persona como un amigo automovilista, un motociclista. Ojalá puedan acudir a terminar el trabajo que dejaron empezado, vaya, lo taparon nada más, pues tal vez por una semana o un poco más, pero pues se les olvida o se les va pasando, y ahí se va quedando esta problemática bastante fuerte, bastante complicada, ahí a un lado de la escuela primaria Club Rotary. También otra problemática que nos han compartido, Jesús, dice, nos decían desde anoche, Uri Valente, ¿por qué no les dices que en la calle Juárez, cuando vienes en el sentido de la sierra hacia el centro, vaya, de poniente a oriente, y si apenas cruzas el semáforo del 27, apenas lo cruzas, y ya del 27 hasta donde empiezas a tomar el desnivel, no puedes circular bien, dice, hay una serie de baches bastante complicadas en este tramo, es decir, el 22, el 23, el 24, bastante complicado, sobre todo en los carriles que vienen hacia el centro de la ciudad, está complicado, y que no lo reparan, vaya, que ahí están los baches, que ahí está la problemática de toda esta situación que está pasando en esta escuela, perdón, en esta calle Juárez, de igual manera como en la escuela primaria, con problemas para circular. O sea, ojalá puedan hacer la reparación correspondiente y pues dar una manita de gato, porque ya no se ve ese programa intenso de bacheo que se anunciaba pues con bombo y platillo. Ya no se ve en ningún lado, ya no vemos camionetas tirando asfalto, tapando baches, y con estas lluvias pues se van haciendo más grandes y más profundos. Ojalá puedan hacer la reparación acá en calle Juárez del 27 hacia el desnivel. Mi reporte, Jesús, buenos días.
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1: Gracias por continuar con nosotros. Son las 7 de la mañana con 6 minutos de este viernes ya, Javier.
23: Así es, Jesús, de este viernes. Y como todos los viernes, ya están listas, preparadas y como siempre lo decimos, que lo hacemos con mucho gusto y esperando que sean de su agrado, las ya famosas encueradas de la semana.
24: ¡Llegamos al fin de semana, don Chendorejón!
25: Pues a gatas y bien lejos, pero aquí andamos en Tegucigalpa.
24: ¡Ah, caray! ¿Y eso por qué, mi viejito?
25: Pues la lluvia afectó la red de energía eléctrica y nos dejó sin agua. Hasta la quinceañera de mi sobrina, pues tuvimos que cancelar.
26: Parece que se acabó la fiesta, ¿verdad?
24: Con tan poquito se me espanta.
25: Oye, tú estás como la gobernadora de Baja California, Marina del Pilar, que asegura que en su estado pues no hay apagones de energía, que son interrupciones. Pues para el caso, es lo mismo.
27: Porque hay...
28: ¡Apagón! No, no es apagón. ¡Apagones! ¡Es interrupción!
29: ¡Que es lo mismo, maldita sea!
24: Para nada, mi Betabelito. Yo pienso que nuestras autoridades deben hablar con la verdad y de frente al ciudadano.
25: Pues eso, ve y díselo a la gobernadora interina de Sinaloa, Geraldine Bonilla, que al ser cuestionada sobre los exfuncionarios señalados por pillos por Estados Unidos, ahora resulta pues que no trae teléfono. ¿Tú crees?
27: No tengo información, de hecho no he traído mi teléfono en el transcurso de la mañana. Desconozco esos temas, pero...
30: Corazón de melón, no te creo nada de lo que me dices.
24: ¡Ah, que nuestro representante! Siempre tan atinados en sus comentarios.
25: Pues por lo menos deberían ser sinceros, así como el Lloroña.
24: ¿Qué dice ese destacado senador? Me enteré que vino a Tamaulipas.
25: Pues nomás vino a quejarse del PRIAN y a demostrar que es un senador ignorante. Y de eso, pues nadie lo duda. No conoce a nuestro estado, imagínate.
31: Yo pensé que los cenotes solo había en Yucatán. Fíjense cómo es un ignorante.
30: Tienes razón.
24: ¡Válgame Dios! ¡Tan mal andamos!
25: Pues así lo dice mi comadrita, pero la culpa es de nosotros, los que los elegimos.
32: Por eso votamos por Morena, y Morena nos está matando. ¿Y ahora quién podrá ayudarnos?
24: Pues con esas ayudas, ¿cómo le va a hacer la presidenta Sheinbaum, mi viejito?
25: Pues lejos de sacarle la chamba, pues nomás quedan como mencillos. Ahí tienes al doctor Alejandro Schwartz, titular de DIMS Bienestar, pues que no sabe seguir indicaciones, oye. Así vivieron.
33: A la cuenta de tres.
34: Por eso es shampoo. Instrucciones.
24: Pues más les vale que se pongan abusados, porque luego les va a pasar como a la hoy asesora jurídica Luisa María Alcalde, a quien la presidenta le tiene que andar recordando qué hacer.
35: Soy la unión.
36: Gracias, Luisa.
35: Toma tus cositas.
34: No tienen remedio. son una vergüenza.
25: Pues así como dijo Majito Peña de Reynosa, que aquel que comete errores, pues los van a mandar muy, pero muy lejos.
2: Y si hubo algunos en el movimiento que cometieron un error, al chingar a su madre, no lo queremos aquí.
4: El mono de alambre, el que no lo baile, el que no lo baile, que chingue a su madre.
24: Oiga, don Chendo, anda muy envalentonado el señor presidente.
25: Pues hay nomás pa' que le tantes. Y hasta corrido se avienta. ¿Y de chamba cómo andamos?
5: Me sale mejor que al consejo de él, me cae.
24: Ya se están llevando bien feo. Pero mejor ya vámonos con mis amigos de la Comapa. La fuga no la arreglaron, pero ¿qué tal la cuadrilla estelar? Los prohibidos sí le salen bien.
6: ¡Baila los Rocky!
25: No te digo, mi chaguito, pero mira lo de la CFE. Sinvergüenzas, gente sin luz y los empleados pues practicando para las Olimpiadas del columpio. Imagínate, pues qué pena ajena dan, oye.
24: ¡Diviértanse, pero hagan bien las cosas!
25: ¡Póngase a jalar!
24: ¡No hay luz, no hay agua!
25: ¡Bien que les pagan!
24: ¡Baches!
25: ¡Póngase a jalar!
24: ¡Penumbra!
25: ¡Ya dije! ¡Ando bien enojado!
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9: Pues mucho gusto de saludarlos, amables amigos, y con sonrisa de viernes y sonrisa de encueradas de la semana. Esta entrega periodística que con un lado diferente, pero siempre muy objetivo, de lo relevante que destaca a lo largo de esta semana y que aquí se los presentamos en resumen con Santiago y con Don Chendo y un gran equipo de colaboradores que son parte de toda la creatividad, la selección de contenidos y por supuesto esta entrega que ustedes pueden volver otra vez a revivir en nuestra línea de tiempo de nuestro Facebook donde estamos transmitiendo en este momento. ORT Noticias se llama y estoy saludando y de todas maneras, bueno, pues todavía quedará otra oportunidad para que puedan seguir las encueradas en esta edición de viernes, con sonrisa de viernes. Recuerda que estaremos hasta las 9:30 de la mañana, como es costumbre. Jesús, qué gusto también acompañarte, ya más temprano te saludé, te vuelvo otra vez a saludar cordialmente, darte los buenos días. Y bueno, pues ya son en este momento las 7 de la mañana con 13 minutos, vámonos con la información, porque tenemos mucho que platicar, tanto de historia escrita como de agenda. Pero vamos a comenzar con agenda. Con el emperador de los deportes, el automovilismo, la Fórmula 1, se reanuda la temporada después de la pausa, dado que así estaba el calendario. Aquí no hubo suspensión de ningún evento, ni mucho menos. Pero con el Gran Premio de Canadá en el circuito Gilles Villeneuve, se va a llevar a cabo la práctica, que será práctica libre hoy por la mañana. Posteriormente, a las 2 de la tarde, tiempo del Centro de México, se va a celebrar la clasificatoria para el Sprint Race, que se va a llevar a cabo mañana por la mañana, sábado. Y luego a la 1 de la tarde del día de mañana se estará llevando a cabo la clasificatoria para el Gran Premio, que se va a celebrar el domingo a las 2 de la tarde también, tiempo del Centro de México. Así que la Fórmula 1, la máxima categoría del deporte motor, y daremos seguimiento, por supuesto, en especial a lo que haga Sergio Checo Pérez y su escudería Cadillac. Ustedes dirán, ¿por qué no comenzó José Vélez con la nota que presuntamente puede ser más importante? Y digo, solo en presunción, la del fútbol, pero no todo es fútbol en el mundo, y menos si uno de los dos contendientes el día de ayer se dedicó a ensuciar la final, que le alcanzó, sí, yo no sé si Efraín Juárez tenía medido lo que pudiera haber tenido en cuanto a alcance el equipo de Cruz Azul, y que arriesgó demasiado, que le salió, sí, porque por lo menos aguantó 90 minutos de una ofensiva de Cruz Azul que también llegó un momento en que parecía que podía tener en un palmo y porque le pasó por encima al equipo de Pumas estratégicamente hablando, pero no lo pudo reflejar en el marcador. Hay quien dice que Cruz Azul no jugó bien, por el hecho de no haber anotado gol. Bueno, ayer aprovechó lo que le puso Pumas enfrente, un fútbol miedoso, timorato, pero que es la realidad del fútbol mexicano, de las liguillas. Alcanza para eso, para que un equipo ensucie de esta manera, jugando atrás, sin idea, con apenas una llegada, porque dicen que fueron dos. Para mí solamente fue una, porque otra pues prácticamente fue un error, y aparte fue en la defensiva de Antuna, que le clava la pelota en la cara a Kevin Mier, que sale muy bien, pero la pelota no iba con dirección a portería, o por lo menos ni siquiera inquietante, solamente un balón al poste, y que fue en la última, ya en la última recta final, en la parte donde ya estaba poniéndose serio el partido, cuando faltaban muy pocos minutos para terminar la complementaria. A quien no le gustará este comentario, no se trata de que si Cruz Azul es mejor o no mejor, y que si hay más afición de Cruz Azul o más afición de Pumas, no. Se trata solamente de entender que para esto da el fútbol mexicano, y es un reflejo de lo que debe de cambiar. Debería la final jugarse a solo un partido nada más, y no estar infumablemente sufriendo o padeciendo de un fútbol que no se presentó por parte de Pumas, y de un Cruz Azul que también bajó en algún momento, porque yo lo decía cuando estuve compartiendo, y por cierto, yo agradezco la invitación, estuve por ahí en un centro de convivencia social, por decirlo así, que está ubicado por la calle 16, y yo les decía, en el segundo tiempo no va a anotar gol Cruz Azul, porque ya lo que tenía se lo gastó, y mentalmente ya le pesó. ¿Y esto qué pasó? Pues nada más acuérdense, si ustedes vieron el partido, ya nadie quería pegarle a la portería. Nadie quería pegarle a la portería de Keylor Navas. ¿Por qué? Pues porque no estaban ya concretando los goles que ellos tenían presupuestados, y dijo el Wiki, claro está, y que no pudieron clarificar. Un balón al poste en el segundo tiempo también por parte de Charlie Rodríguez, y en la pelota pues prácticamente fue un frontón, se jugó un increíble 80% dentro del campo de Pumas. Así las cosas. Y repito, para esto alcanza, así lo digo coloquialmente, para esto alcanza, o sea, para esto alcanza. Y para alcanza para ver qué va a pasar el domingo. El partido de vuelta ya en agenda va a ser a las 19 horas en la cancha del Estadio Ciudad Universitaria, donde Cruz Azul, lo más reciente, pues implantó un récord de partidos invictos jugando en casa cuando le rentaban este escenario. Ahí levantó una copa y seguramente va a tener una parcialidad importante presente de aficionados de la máquina. Y de Pumas, bueno, pues a ver qué le sale, porque si bien fue un equipo bastante difícil de derrotar, nada más perdió un partido en toda la temporada, no hay que olvidarlo. No es fácil ganarle al equipo de Pumas, pero porque tiene a Keylor Navas, porque el rival no mete goles, porque lo que quieran, gusten y manden, o porque la defensa tiene, yo no hablo de suerte, pero tiene la tingencia para estar en los puntos y momentos claves del ataque rival. Vaya ustedes a ver lo que ustedes opinen, siempre respetado, y al final de cuentas es lo más importante. 0-0, así es el fútbol mexicano. No recuerdo desde hace mucho una final de ida 0-0. Estamos hablando de un torneo de clausura 2026 previo a un mundial. Bueno, por otra parte, y hablando de otras cosas pero más interesantes y relevantes, el Final Four de la CONCACAF Champions Cup femenil se va a terminar ya el día de mañana, y se está jugando en el Estadio Hidalgo, la casa de las Tuzas del Pachuca. El partido por el tercer lugar va a ser a las 4 de la tarde, el Gotham Football Club contra el equipo de las Tuzas del Pachuca, y las Águilas del América a las 7:30 de la noche, porque bueno, ya podemos decir 7:30 de la noche porque ya empieza a oscurecer, estará enfrentando, no iba a decir recibiendo, pero bueno, juega en territorio mexicano, seguramente va a tener aficionadas o aficionados en la grada que van a apoyar a las Águilas, va contra el Spirit de Washington. Así para conocer quién va a ser, lo que equivale, bueno, pues a lo que está pendiente todavía entre Toluca y Tigres de la CONCACAF Champions Cup, pero varonil. Vamos con otra información, cuando avance el reloj, son las 7 de la mañana con 19 minutos, vamos a brincarnos, ¿les parece?, a la NBA, en el básquetbol profesional de los Estados Unidos. Y digo brincarnos porque también hay Liga de Expansión y hay otros temas. Sí hay Liga de Expansión, campeón de campeones, se juega mañana, primero en la cancha de Tepa. Será a las 19 horas y se va a jugar de fin de semana a fin de semana, pues no hay prisa, pues vamos a darle algo de fútbol y sobre todo aprovechar esto que, pues, no sé si le interesa mucho a la Liga MX como tal de darle publicidad a la Liga de Expansión, pero va a haber campeón de campeones, casi nadie ha hablado de ello, será entre Tepa y la Jaiba. Bueno, pero yo vengo portando la de Víctor Wembanyama de los San Antonio Spurs, quienes me siguen a través de, en este momento, de Facebook, pues lo pueden notar, aquí la traigo. Me iba a poner de pie, pero luego salgo de cuadro, para mostrarles precisamente el número uno y el Wembanyama por atrás. Bueno, pues hoy el equipo de los Spurs estará enfrentando el tercero de la serie, tie break, y será en el Frostbank Center de la ciudad de San Antonio, Texas, contra el Thunder de Oklahoma, 6:30 de la tarde. El día de ayer los Knicks ganaron 109-93 a los Cleveland Cavaliers y ya están 2-0 arriba en la serie, aprovechando su localía. Sí, sacaron dividendos en el Madison Square Garden a su favor. Bueno, pues hasta aquí los deportes en este primer bloque. Son las 7 de la mañana con 20 minutos. Momento de una pausa comercial. Tenemos mensajes con Sonrisa de Viernes. Regresaremos con más de RT Noticias. Tenemos a SARA, Sistema de Alertas y Reportes Atmosféricos, con el pronóstico del clima. Buen día.
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10: ¿Qué tal, Tamaulipas? Muy buenos días. Es un verdadero placer saludarlos al iniciar este fin de semana. Soy Sara, el sistema de alertas y reportes atmosféricos, y estoy aquí para presentarles el panorama meteorológico más completo, detallado y preciso de nuestra entidad a través de la señal de ORT Noticias. Para este viernes, el territorio mexicano enfrenta condiciones de vigilancia extrema. De acuerdo con los informes más recientes de la CONAGUA y el Servicio Meteorológico Nacional, un canal de baja presión extendido sobre el noreste y oriente del país, en combinación con la divergencia en altura y una vaguada en niveles altos, propiciará lluvias de muy fuertes a puntuales intensas. Mucha atención en la región noreste de Tamaulipas, donde se esperan acumulados de entre 75 a 150 milímetros. Asimismo, se prevén rachas de viento de componente sur que podrían alcanzar los 50 km por hora, manteniendo un oleaje elevado en nuestras costas. Iniciamos con el reporte actual para nuestra capital, Ciudad Victoria. En esta franja matutina, entre las 8 y las 9 de la mañana, la temperatura se registra en los 24 grados centígrados. El ambiente se siente templado, pero con una carga de humedad notable. Para el resto de la jornada, esperamos una temperatura máxima de 33 grados centígrados y una temperatura mínima de 22 grados para la noche. El cielo se mantendrá bajo la condición de llovizna intermitente con una probabilidad de precipitación del 35%. El viento soplará de forma moderada a 8 kilómetros por hora. Tomen sus previsiones, ya que para el sábado y el domingo se mantendrán temperaturas máximas entre los 32 y 33 grados centígrados. Nos desplazamos ahora a la zona fronteriza, donde la inestabilidad será el factor común este día. En Nuevo Laredo se espera una temperatura máxima de 35 grados centígrados y una temperatura mínima de 22, bajo un cielo predominantemente soleado. Sin embargo, en Reynosa, mucha atención, ya que se pronostican tormentas eléctricas con una máxima de 34 grados y una mínima de 24. Por su parte, en Matamoros, el termómetro marcará una máxima de 32 grados centígrados y una mínima de 25, con condiciones de tormentas eléctricas dispersas y una humedad elevada del 71%. En la zona centro, las condiciones de humedad generarán precipitaciones en varios sectores. En el municipio de Hidalgo, la temperatura máxima será de 33 grados centígrados y la mínima de 23, con presencia de llovizna. En Güemes, Padilla y Llera, esperamos temperaturas máximas de entre 33 y 34 grados centígrados, con mínimas de 23 grados y cielos parcialmente soleados. El punto más caluroso del centro será el municipio de Casas, alcanzando una máxima de 36 grados centígrados. Mucha precaución en Jaumabe, donde el pronóstico indica el desarrollo de tormentas eléctricas dispersas con una máxima de 29 grados y una mínima de 19. En Gómez Farías, el cielo estará nublado con presencia de llovizna y una máxima de 34 grados. Pasamos ahora a la zona cañera, donde el ambiente será bochornoso y con potencial de actividad eléctrica. En El Mante, hoy esperamos una temperatura máxima de 35 grados centígrados y una temperatura mínima de 24 grados, bajo un cielo con tormentas eléctricas dispersas. En Jicotencatl, las condiciones serán similares.

0: con el termómetro llegando a los 36 grados como máxima y 24 como mínima, manteniendo una probabilidad de lluvia del 15% hacia la tarde. En la zona altiplano, la actividad eléctrica será frecuente en las regiones serranas. Mucha precaución en Tula y Bustamante, donde se esperan tormentas eléctricas dispersas. Las temperaturas máximas serán de 30 grados en Tula y 26 grados en Bustamante, con mínimas de 19 y 14 grados respectivamente. Por su parte, en Miquihuana, el punto más fresco del estado, la mínima descendió hasta los 9 grados centígrados y hoy esperamos una máxima de 20 grados bajo condiciones de llovizna. En Ocampo, el termómetro marcará una máxima de 33 grados centígrados y una mínima de 22, también con potencial de lloviznas. Finalmente, en la zona sur, que comprende Tampico, Madero y Altamira, el cielo estará parcialmente soleado durante gran parte de la jornada. Esperamos una temperatura máxima de 31 grados centígrados y una temperatura mínima de 27 grados. Lo más relevante en la costa es la humedad relativa del 74%, lo que mantendrá una sensación de bochorno constante, con vientos frescos provenientes del mar a 21 kilómetros por hora. Ante estas condiciones de posibles lluvias intensas y calor persistente, Sara les recomienda, primero, extremar precauciones al conducir por pavimento resbaladizo y reducción de visibilidad en el noreste y centro del estado. Segundo, en caso de tormentas eléctricas, busquen refugio en lugares seguros y eviten estructuras metálicas. Tercero, manténganse bien hidratados y utilicen protección solar, ya que los niveles de radiación serán elevados hacia el mediodía. Y cuarto, no olviden proteger a sus mascotas, asegurando que tengan agua fresca y sombra. Sigan al pendiente de ORT Noticias para conocer cómo evolucionará el tiempo en las próximas horas. Gracias por su atención. 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
1: Bueno, pues ahí tiene usted el reporte del clima para que lo tome en cuenta. 7 de la mañana con 29 minutos. Ahí está. Vamos a seguir con más información, más noticias. Le comento que, bueno, pues afirma el secretario del Ayuntamiento de Victoria, Hugo Reséndez, quien pues anda ahí en busca de una postulación en las próximas contiendas electorales, que Morena se ha convertido en un club de amigos. José Gregorio Aguilar tiene la información. Gregorio, buen día.
2: Así es, Jesús Rodríguez, muy buenos días. Comentarles que el secretario del Ayuntamiento de Victoria y aspirante a la presidencia municipal, Hugo Reséndez Silva, aseguró que su proyecto político busca continuar con la cuarta transformación en la capital de Tamaulipas, pero advirtió que Morena corre el riesgo de convertirse en un club de amigos si no garantiza procesos abiertos y transparentes en la selección de candidatos. Sobre sus aspiraciones, él fue contundente: su plan A, B y C es el ayuntamiento, descartando por ahora contender por cualquier otra posición electoral. El funcionario subrayó que está preparado para competir en igualdad de condiciones, pero exigió que el partido respete las reglas. Hugo Reséndez criticó que en procesos anteriores se registraron varios aspirantes y nunca se ofreció explicación sobre cómo se definió la candidatura, pero vamos a escuchar parte de esta declaración.
3: ¿Y si realmente nuestro instituto político va a realizar una acción de selección abierta y de piso parejo para todos? O sea, yo siento que nosotros tenemos las de ganar en ese sentido. Pero si realmente Morena se convirtió en un club de amigos y realmente no le van a dar espacio, donde no te van a tomar en cuenta ni las encuestas, pues entonces Morena realmente no está cumpliendo el cometido que ha profesado desde su creación. Pero nosotros estamos seguros que sí lo va a cumplir, que sí lo va a hacer. Ya hemos visto las declaraciones de la presidenta nacional. Confiamos en el Comité Nacional. Nosotros lo único que buscamos es que sea piso parejo. Nosotros no queremos que el instituto se convierta en un club de amigos. Que no pase lo que pasó en la selección pasada, donde se hace una convocatoria, donde nos registramos varios y al último ni una explicación nos dieron de qué pasó, de cómo sucedió, de cómo se dio. Mi plan es el ayuntamiento, mi plan B es el ayuntamiento, mi plan C es el ayuntamiento.
2: Pues ahí está claramente exigiendo piso parejo en este partido lleno de mañas. La disputa interna en Morena por la candidatura a la alcaldía de Victoria se intensifica. Figuras como Gerardo Yoldi, Rómulo Pérez y la diputada Catalina Méndez han sido señaladas como parte de un círculo cerrado de poder. En este escenario, Reséndez Silva busca posicionarse como opción competitiva, respaldado por su experiencia administrativa y su discurso de transparencia. Jesús Rodríguez, la información para la audiencia de ORT Noticias.
1: Gracias, Gregorio. Bueno, pues ahí tiene usted esta información. Dice el secretario y su plan A, B y C, pues es ir por la presidencia. Antes decían que no, que únicamente estaban cumpliendo con la encomienda que tenían, el encargo. Pero bueno, ya le hemos dicho aquí, él francamente anda en campaña. Por ahí lo veíamos regalando calcomanías con su nombre, gorras, que bueno, pues todo mundo ve la campaña, menos los órganos electorales. ¿De dónde vienen los recursos? ¿Está permitido ya estar en campaña? Bueno, pues ahí iremos viendo qué sucede. Mientras tanto, ahí dice Hugo Reséndez, bueno, pues ahí hay que dejar de ser un club de amigos, el partido del partido, un club de amigos. Ahí lo decía José Gregorio también, partido que se ha vuelto pues con muchas mañas, dicen los propios integrantes. Ahí le estaremos informando pues cómo se designan. Ya lo decía la líder nacional de Morena también, cálmense, nosotros desde acá, desde el nivel nacional, vamos a definir quiénes serán los candidatos. Pero bueno, esperemos pues todo transcurra en tranquilidad, puedan salir en unidad, como luego se dice, y sin problemas cuando algunos, muchos de ellos, no resulten favorecidos. Cambiando de tema, vamos al Mante. Los trabajos de desasolve de drenes en la urbe Cañera siguen adelante y se han redoblado el trabajo con maquinaria pesada para lograr atender a la brevedad los 18 drenes que se ubican en diferentes puntos de la zona urbana. Pues la temporada de lluvias ya está presente y se buscan concluir estos trabajos que iniciaron semanas atrás. El director de Obras Públicas en el municipio, quien es Pedro González Ángeles, dijo que se busca dejar libre de maleza, basura y exceso de lodo a los escurrimientos de lluvia que tiene la ciudad, y a pesar de que se han presentado precipitaciones pluviales, los trabajos no se detienen para concluir lo más pronto posible. Escuchemos a Pedro González.
4: Programación, ya tenemos la programación, estamos trabajando en eso. Ahorita estamos acá, se acabó el dren Cañoncito, estamos terminando el dren a las 10, es un dren muy largo, muy extenso y muy ancho. Estamos haciendo el otro dren paralelo al libramiento de Mante Limón, paralelo al Mante Limón. Estamos haciendo el dren de las nacionales colectivas. Estamos haciendo el otro dren, el camino de libramiento hacia Valles. Y ese dren que va a dar al fraccionamiento Jalisco, ya se tocó el dren de Las Palmas, ya hemos trabajado, todos los días se está avanzando, hasta prácticamente de 8 a 8 estamos trabajando. Sí, es correcto, así como el año pasado, la verdad sí fue algo preventivo que hizo la presidenta, y ahorita tiene muy enfocado, eso es diario es el reporte que estamos avanzando y ya llevamos algo de kilómetros.
1: Bueno, pues ahí tiene esta declaración allá en el Mante. Y mire, aunque estamos hablando de las lluvias que se han estado registrando y que van a continuar, el calor, bueno, pues ha estado intenso también en importantes zonas, en el Mante, en el propio Mante, aquí en la capital, han sido muy altas temperaturas, las cuales que se han registrado en estas últimas semanas ya están impactando en productos para la hidratación. La venta de sueros y electrolitos reporta un incremento de entre el 20 y el 25%. Estas cifras se dan a conocer dentro del sector farmacéutico. Falta todavía lo que se vende en las tiendas, ¿no? En los centros comerciales, tienditas de la esquina. Tofik Salunfares, quien es el presidente de la Asociación de Farmacéuticos en la región centro del estado, informa que este repunte está directamente relacionado a la temporada de calor que se intensifica de mayo a septiembre. Estos productos con mayor demanda son los electrolitos, impulsados en parte por su difusión en medios de comunicación, lo que ha influido en la preferencia de los consumidores, tanto de adultos como jóvenes. Escuchemos a Tofi.
5: Por supuesto, la venta de productos para rehidratación oral, como los sueros y los electrolitos, se ha incrementado de manera importante. Estamos hablando de alrededor de un 20-25% la venta de este tipo de productos. Y esto, pues, como tú dijiste, es debido a los fuertes calores que hemos tenido aquí en la zona. Mira, es en general, pero los productos como los electrolitos son los que más movimiento tienen. Ahorita, debido a la publicidad que se dan en diferentes medios de comunicación, hay algunos bebidas en particular que se venden más que otras, pero son los electrolitos en general y es toda la población la que lo está consumiendo.
1: Bueno, pues ahí está la declaración. Advierte que aunque estos productos ayudan a la rehidratación, su consumo debe ser moderado y no sustituir al agua, ya que contienen minerales como sodio, potasio, cloro y magnesio, cuya ingesta en exceso pues también puede resultar perjudicial para la salud. Ahí están las recomendaciones. Dentro del el trabajo que se viene realizando en las escuelas para conocer, bueno, pues cuáles son los principales signos de alerta entre estudiantes, la ansiedad y los problemas emocionales se han convertido en una de estas principales afecciones de salud mental en la entidad, así lo advirtió el psicoterapeuta Ricardo Hernández Brusolo, quien señala que aún persiste un fuerte tabú social para buscar ayuda profesional. Explica que aunque años atrás predominaban los cuadros depresivos, actualmente los síntomas relacionados con la ansiedad son cada vez más frecuentes entre la población. El especialista destaca que la salud mental debe atenderse con la misma importancia que la salud física y no únicamente cuando una persona llega a una crisis. Hernández Brusolo consideró positivo que recientemente está entrando en vigor en Tamaulipas la Ley para la Atención Integral de la Salud Mental y el Bienestar Psicosocial, la cual obliga a todas las instituciones públicas a implementar acciones en esta materia. Escuchemos.
6: Después de la publicación en el periódico oficial del Estado, la Ley para la Atención Integral de la Salud Mental y el Bienestar Psicosocial. Y me parece interesante porque además en el Estado particularmente se habla del bienestar psicosocial. ¿Esto qué, a qué nos lleva, no? Se traduce en una obligatoriedad para todas las instituciones del sector público para implementar acciones en cuanto a salud mental y bienestar psicosocial. Es decir, antes estaba como la atribución solamente en la Secretaría de Salud por el tema de salud mental. Ahorita no. Todas las secretarías, todas las instituciones, los municipios también tienen que hacer ya acciones por la salud mental y el bienestar psicosocial.
1: Pues menciona, agrega, que estas áreas deben de ser atendidas por especialistas, no solo por personal sin formación profesional. No se trata únicamente de cumplir, sino de hacerlo bien. El psicoterapeuta también nos advirtió que el incremento de conflictos y violencia en planteles educativos pues se está registrando, donde aseguró ya es urgente contar con atención socioemocional profesional, que es lo que le mencionábamos. Finalmente, insiste en que el reto será convertir las nuevas leyes en acciones reales y accesibles para la población. Esto sobre todo hablando por esta pues nueva ley que recién entra en vigor y que bueno pues se da en el Congreso local, la Ley para la Atención Integral de la Salud Mental y el Bienestar Psicosocial. Son las 7:40, vamos a la siguiente pausa comercial y ya volvemos.
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0: 7:41. ¿Cómo amanece la cotización del dólar estadounidense? Hoy viernes 22 de mayo de 2026, el tipo de cambio promedio del dólar en México se encuentra a la compra en los 16 pesos con 45 centavos, mientras que a la venta se ubica en los 17 pesos con 59 centavos. Es momento de dar paso al resumen de la información más relevante. Las lluvias registradas en los últimos días en Tamaulipas continúan durante el resto de la semana y podrían extenderse hasta los primeros días de la próxima. Así lo informó el coordinador estatal de Protección Civil, Luis Gerardo González de la Fuente, quien destacó que pese a algunas afectaciones menores, las precipitaciones han sido ampliamente benéficas para el estado y especialmente para el campo. Las recientes lluvias registradas en Ciudad Victoria volvieron a generar problemas en vialidades consideradas de riesgo, principalmente en el eje vial, donde varios automovilistas quedaron varados. El director de Protección Civil, Livio César Flores, señaló que aunque las precipitaciones no dejaron afectaciones graves en viviendas, sí se atendieron incidentes relacionados con vehículos atrapados y caída de árboles. Los trabajos de desasolve de drenes en la urbe Cañera del Mante siguen adelante y se ha redoblado el trabajo con maquinaria pesada para lograr atender a la brevedad los 18 drenes que se ubican en diferentes puntos de la zona urbana, pues la temporada de lluvias ya está presente y se buscan concluir estos trabajos que iniciaron semanas atrás. Las altas temperaturas registradas en las últimas semanas ya impactan en el consumo de productos para la hidratación. La venta de sueros y electrolitos reporta un incremento de entre el 20 y 25% en farmacias. La ansiedad y los problemas emocionales se han convertido en una de las principales afectaciones de la salud mental en Tamaulipas, así lo advirtió el psicoterapeuta Ricardo Hernández Brusolo, quien señaló que aún persiste un fuerte tabú social para buscar ayuda profesional. El secretario del Ayuntamiento de Victoria y aspirante a la presidencia municipal, Hugo Reséndez, aseguró que su proyecto político busca continuar con la cuarta transformación en la capital, pero advirtió que Morena corre el riesgo de convertirse en un club de amigos. Ya se encuentra lista Italia Soler con la información de los principales medios a nivel nacional.
1: Muy buenos días a la audiencia de ORT Noticias. En este viernes 22 de mayo le presento las 8 columnas que destacan los principales medios a nivel nacional. Periódico La Jornada destaca: Sheinbaum reafirma colaboración bilateral en reunión con secretario de Seguridad de Estados Unidos. La presidenta Claudia Sheinbaum Pardo informó que sostuvo una reunión en Palacio Nacional con el secretario del Departamento de Seguridad Interior de Estados Unidos, con quien acordó mantener la colaboración bilateral en el marco de respeto en ambos países. A través de un mensaje publicado en X, la mandataria señaló: recibimos en Palacio Nacional al secretario del Departamento de Seguridad Interior de los Estados Unidos. Acordamos seguir colaborando conjuntamente en el marco de respeto de nuestros países. También acompañó el mensaje con diversas fotografías del encuentro, que tuvo duración de alrededor de una hora, celebrado en la sede del Ejecutivo Federal. Periódico El Universal destaca: CGR, los sobrinos Farías ejecutaron a 3 marinos, también les atribuyen asesinato de un fiscal. La Fiscalía General de la República atribuye a la organización liderada por los hermanos Farías Laguna, sobrinos políticos del ex titular de la Secretaría de Marina, Rafael Ojeda Durán, la muerte de 3 marinos y una ex empleada de la Fiscalía General de Colima. En la solicitud de la orden de aprehensión contra 14 personas acusadas por delincuencia organizada y algunas por contrabando, cuya reformulación pidió la juez de control Marina Vieira Valdés, la FGR expone que la célula delictiva recurre a métodos de extrema violencia para proteger sus intereses, al grado de que las personas que se niegan a colaborar o que intentan denunciar el modus operandi, la empresa criminal, son privados de la vida con mecanismos de intimidación, control y silenciamiento. Periódico Milenio destaca: el niño. Viene poderoso y podría golpear con fuerza. El niño es el nombre que reciben los potentes cambios en los vientos y las temperaturas del Océano Pacífico que pueden transformar drásticamente los patrones meteorológicos globales. A lo largo de los siglos, estos patrones naturales han desencadenado sequías y olas de calor épicas e intensificado las epidemias. Ahora mismo, el mundo está entrando en una nueva fase del niño. Los investigadores advierten que podría ser una de las más fuertes jamás registradas e invocan esta historia como advertencia de que las fuerzas naturales, cuando alcanzan su máxima magnitud, pueden provocar penurias y una profunda volatilidad. Periódico Excelsior: alistan reforma contra candidatos del narcotráfico rumbo a los comicios de 2027. La presidenta Claudia Sheinbaum Pardo anunció el envío de una iniciativa de reforma a la Ley General de Instituciones y Procedimientos Electorales para crear una comisión que vigile que los candidatos de los partidos no tengan vínculos con el crimen organizado. La propuesta planteada para implementarse de cara al proceso electoral de 2027 busca fortalecer la democracia y los procesos electorales del país, afirmó Sheinbaum, quien destacó que era parte del llamado Plan A. La mandataria propone conformar la Comisión de Verificación de Integridad de Candidaturas en el INE. Por último, periódico El Economista destaca: nuevo tratado liberalizará 94% de comercio México-Unión Europea. El acuerdo comercial integrado va a liberar 94% del comercio entre México y la Unión Europea e impulsará proyectos de minerales críticos en México, de acuerdo con funcionarios de ambas partes. El comisario de Comercio y Seguridad Económica de la Comisión Europea previó que los principales cambios que originará este acuerdo son el aumento del comercio de productos agroalimentarios y proyectos relacionados con minerales críticos. Estas han sido las 8 columnas que destacan los principales medios a nivel nacional. Que pase usted un excelente fin de semana.
0: Gracias, Italia Soler, que tengas un excelente viernes. Ya se encuentra listo José Gregorio Aguilar desde la redacción del diario MX.
2: ¿Qué tal, Jesús Rodríguez? Muy buenos días, los saludo con mucho gusto desde la redacción del diario MX, el diario de los bien informados. Hoy, viernes 22 de mayo del 2026, en portada: enfrentan traileros crisis por inseguridad, violencia ahuyenta a operadores. Por otra parte, atrapa a Tamaulipas ansiedad y depresión, y en abandono 200,000 viviendas en el estado. En la 3A, el Dero te informa: Tamaulipas, zona de paz, según informe de Índice de Paz México 2026. Delitos de alto impacto cayeron un 70% y la entidad es, de acuerdo a ese reporte, una de las partes más pacíficas del país. Avanza la declaración patrimonial. Confían en disminución de observaciones de la Auditoría Superior del Estado. IMSS responde a queja de la iniciativa privada. Por otra parte, recupera maquila empleos perdidos, levantan huelga y esperan reporte laboral. Piden cuentas contra extorsión desde la FECANACO. Por otro lado, Petroquímica dispara la construcción. Reafirma la UAD liderazgo en la investigación con impacto social. En otro orden de ideas, lluvias vuelven caos vial y exhiben la mala infraestructura de la ciudad. Continuará el agua, advierte Protección Civil. Llueve más de la cuenta, dicen desde la Comisión Nacional del Agua. En la sección de opinión, lea los columnistas del diario: Claudia Vázquez Andrade, Leticia Santoyo, Teresa Medina Marroquín, Arturo Rosas, Alicia Caballero Galindo, Mauricio Zapata, Felipe Martínez Chávez, Rogelio Rodríguez Mendoza, entre otros. También, como todos los días, la columna de Política y Cosas Peores de Catón y el cartón de Miguel Parras. En la página 8, el especial: detectan heridas a decenas de metros, buscan caninos al gusano barrenador. Los binomios caninos especializados en detectar heridas y posibles casos de gusano barrenador ya operan en puntos estratégicos de movilización y subastas ganaderas. En un recorrido por el estado, te informamos: en Güemes los dejan sin luz, bloquean carretera. Luego de varios días sin energía y sin una respuesta, vecinos del ejido San Cayetano protestaron sobre la carretera Victoria-Monterrey. En Madero revisan túneles pluviales. Reynosa verifica legalidad de vehículos americanos. En Nuevo Laredo cayó el gordo, es decir, el billete de la lotería, y en Matamoros limpian red fluvial. En información nacional repunta la corrupción, principalmente en trámites ciudadanos, revela encuesta. Hay 6 entidades que presentaron cambios significativos en términos estadísticos hacia arriba en el rubro. En información internacional despliegan tropas Estados Unidos en el Caribe, hacen base en Puerto Rico. En los deportes faltó el gol. Cruz Azul y Pumas empatan en la ida de la final de la Liga MX. Todo se definirá en el Olímpico Universitario. Por otra parte, recibe gobernador a históricos campeones tamaulipecos. La agenda Liga de Expansión Campeón de Campeones de este sábado la puedes consultar aquí en la sección de deportes. En otro orden de ideas, Alemania revela lista de convocados para Mundial 2026. Aston Villa ganó un título europeo por primera vez en 44 años. Almeida compartirá vestidor con gente conocida. Ejemplar jugador Rubén Aranda Reyes, profesor de educación física, dedica parte de su vida a la práctica del béisbol. Aquí te dejamos parte de su historia. Gran festejo en la Soledad, se arma el juego de béisbol entre Benito Juárez y la Soledad, que festeja 100 años de su fundación. Y Eagles se corona en la ADETAM. Y en la sección Gente, terminaste La Casa de los Espíritus. Aunque encontrar series con exactamente la misma vibra no es tan fácil, hicimos el intento y aquí algunas producciones como Agua para Chocolate, 100 años de Soledad, Las Muertas y Nadie nos vio partir. Descanse en paz Antonio Rotuno. La comunidad cultural de Tamaulipas se encuentra de luto tras darse a conocer el fallecimiento del director y productor, figura reconocida por su compromiso con el cine independiente y el impulso artístico en Ciudad Victoria. Buscan a Wiz Khalifa. El Tribunal Superior de Casación anunció el pasado 7 de mayo una sentencia de diciembre del 2025 que imponía al músico una pena de cárcel. Estilista de Fátima Voz en problemas. Al parecer Giovanni Laguna agredió a una Miss, por lo que fue detenido por autoridades francesas. Consciente a sus fans, el artista británico Harry Styles anunció que cambiará el escenario de su gira tras recibir múltiples quejas de sus fans. Indirecta para Piqué, varios fans de Shakira notaron algo interesante en el adelanto del video oficial de la canción del Mundial. Breve historia del trofeo del Mundial. El primer trofeo de la Copa Mundial representaba a la diosa griega de la victoria. Tras ser entregada a la selección de Brasil, fue robada. Asustan a Ricky Martin. El famoso y su equipo sufrieron un ataque con gas lacrimógeno. Hablarán de su separación. Aislinder Best tendrá como invitado de su podcast a Mauricio Ockman. La noticia ha generado muchas expectativas. Animan ambiente para el Flow Fest. El día de ayer se reveló la fecha en que se realizará la fiesta del género urbano más grande de Latinoamérica. Y preocupada por el mundial, la actriz Sandra Echeverría. Esto fue desde la redacción del diario MX, el diario de los bien informados. Jesús Rodríguez, muy buenos días.
0: Gracias, José Gregorio Aguilar, y tiene usted el resumen desde la redacción del diario MX 7:55. Le recuerdo nuestras líneas 834-318-2401, vía WhatsApp 834-301-3687. Recuerden, en la medida de lo posible, acompañar sus reportes, sus quejas, de alguna fotografía, algún video. Por supuesto, la dirección completa es muy importante, incluidas entre calles, para canalizarlo ante la autoridad correspondiente. También a través de nuestras redes sociales, ahí en Facebook, en nuestra transmisión, puede dejarnos sus comentarios, que más adelante, por supuesto, le estaremos dando seguimiento. En estos momentos nos vamos a enlazar con nuestra compañera Gabriela Sustaita, ya que el sector comercio continúa con la exigencia de un plan emergente ante la ola de robos que se ha disparado en la capital. Gabriela, buenos días.
3: ¿Qué tal, Jesús? Muy buenos días. Saludo con gusto también a todo el auditorio. Mira, te comento que el aumento de la incidencia delictiva, particularmente de robos, pues ha comenzado a generar preocupación entre el sector comercial y a afectar, por supuesto, pues también la tranquilidad de los victorenses. Por ello, el presidente de la Cámara Nacional de Comercio, Federico González Sánchez, anunció que la próxima semana integrantes del organismo pues se reunirán con autoridades para solicitar la implementación de una estrategia emergente que permita reforzar los operativos de seguridad y pues de esta manera tratar de frenar la ola de atracos registrada en la zona centro y en distintos sectores de la periferia. Aunque esta problemática se considera atípica, no deja de ser preocupante, ya que de acuerdo con el dirigente empresarial, bueno, pues además de los robos también se han estado reportando algunos asaltos. Escuchemos.
4: Ya antier tuvimos 3 afectaciones ahí en la zona centro de Ciudad Victoria, y pues bueno, cada vez se está agravando esta situación atípica que nos está pasando en la ciudad. Hemos tenido también algunos asaltos, han sido reportados, han sido atendidos. Mas sin embargo, la próxima semana vamos a ir a acercarnos con las autoridades para ir viendo pues un plan emergente ante esta situación, porque sí estábamos teniendo esta situación ya de un poco vandalismo, un poco estas situaciones que nos están afectando al patrimonio y al crecimiento comercial que tenemos en Ciudad Victoria.
3: Ante esta situación, bueno, pues también señaló que es necesario que la población deje de ser confiada y en ese sentido hizo un llamado específico a los comerciantes a adoptar medidas de prevención como la instalación de cámaras de videovigilancia y alarmas. Asimismo, bueno, destacó la importancia de seguir impulsando la cultura de la denuncia. Reconoció que actualmente algunos robos pues no se reportan porque las víctimas consideran que el monto de lo afectado es mínimo. Sin embargo, bueno, pues en este contexto también declaró que es fundamental denunciar cada caso para poder generar un mapa de incidencia delictiva confiable que permita a las autoridades identificar dónde se están dando estos casos y, por supuesto, pues establecer una vigilancia efectiva. Jesús, es la información en esta mañana. Que tengan un excelente día.
0: Gracias, Gabriela. Bueno, pues ahí está el llamado del sector empresarial también a las autoridades, al alcalde Eduardo Gatás, que insiste con que no hay robos, no hay quejas, no hay denuncias. Bueno, pues ahí les dicen que sí hay. Y a los empresarios, pues el llamado dice, pues a ellos mismos a apagar sus sistemas de vigilancia, ya que bueno, pues si con esas ayudas de las autoridades y si ellos no se cuidan, pues entonces, ¿quién lo va a hacer? Gracias por sus reportes también. Mire, calle Chile con calle del Búho, esto en la colonia Pajaritos, dice, a 3 cuadras al norte de la entrada del Panteón de la Cruz, ya va para el mes que se está tirando el agua y la Comapa puso la toma y la dejaron tirando y ya empezaron a trabajar en el terreno, dice, y no arreglan, pura agua limpia. Le repito, la dirección es calle Chile con calle del Búho, colonia Pajaritos, a 3 cuadras al norte de la entrada del Panteón de la Cruz, ahí el llamado a Comapa una vez más. Por acá también dice, reportar una semana sin ni una gota de agua en la ampliación Luis Echeverría, ni la red ni pipas envían, demasiado tiempo sin el servicio, esperando y nos manden servicio por la red. Saludos y buenos días, gracias. Bueno, pues ahí estamos al pendiente de pues la respuesta que dé la Comapa en estos casos. Son las 8 de la mañana, vamos a la siguiente pausa comercial y volvemos.
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0: 8 de la mañana con 4 minutos, el momento de escuchar el editorial con Claudia Vázquez.
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3: Las candidaturas para el relevo de la dirigencia estatal del Partido Acción Nacional en Tamaulipas ya se define. Hasta el momento, se tiene conocimiento que ya presentó su carta de intención para participar Gloria Garza Jiménez y va en fórmula con César Augusto Verástegui Hostos, mejor conocido como El Truco, y está por manifestar su participación Omeira López Reina y le acompañará Francisco Javier Garza de Cos. Fue precisamente este último quien dio a conocer en redes sociales su licencia a la Secretaría General Adjunta del PAN en Tamaulipas. Tras recibir la invitación, dijo, para participar en la contienda por parte de la exsenadora Omeira López. La participación de la exmagistrada Omeira no sorprende, pues ya lo había hecho público, pero lo que sí llama la atención es que vaya acompañada de Garza de Cos, cuando se había informado que iría en fórmula con el diputado local Ismael García Cabeza de Vaca. Claro que de alguna manera es entendible el cambio de pareja, porque para nadie es un secreto que Mayito es realmente el hermano incómodo, como le llaman sus detractores, pues no es bien visto por los mismos panistas y hay quienes afirman que hasta por la mayoría de los tamaulipecos. Dentro de las verdades de este caso es que tanto Meira como Ismael, incluso el mismo Garza de Cos, son vistos como una extensión de los vientos de cambio. Aunque a decir verdad, hay una inconformidad tremenda en contra de lo que huela a cabeza de vaca por parte del panismo tradicional, incluso de algunos cabecistas que se dicen agraviados por el exmandatario estatal y su grupo. Pero de una forma u otra, se puede decir que en el escenario panista ya existen dos fórmulas que buscan relevar a Luis René el Cachorro Cantú Galván, y se asegura que uno de los grupos pretende renovarlo, reagruparlo y prepararlo no solo para la elección del 2027, sino para todo lo que venga. Mientras que el otro solo quiere aprovecharlo, hacer negocios con la fuerza que le queda al albiazul para beneficio de ciertos personajes. Ahora sí, que serán peras o serán manzanas, pero de que renovarán el PAN Tamaulipas, para bien o para mal, lo harán.
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0: Bueno, pues ahí está el editorial, Javier, con este tema que sigue avanzando, la renovación de la dirigencia del PAN. Y bueno, agradecer a quienes se comunican con nosotros justamente en este mismo tema, Javier, el profe Víctor Reyes, que amablemente siempre nos escribe desde Ocampo, Tamaulipas. Primero que nada, saludos y gracias por los mensajes. Dice que no se oye bien que César Verástegui se le llame El Truco, dice, en ese medio, es mi opinión. Bueno, pues es que esos son, pues gustos, ¿no? Por llamarle de alguna manera, Javier. Recordemos que incluso ya en el ámbito electoral, en las contiendas electorales, se legisló para que se les pongan los apodos, sí. Porque muchos de ellos dicen, pues es que a mí nadie me conoce por mi nombre. Creo que uno de los casos sería él. Recordemos a Paloma, Mercedes del Carmen Guillén, claro. También que ella solicitó que en la boleta viniera como Paloma, no como Mercedes del Carmen. Sí. Y bueno, aquí pues decimos el nombre y como a ellos les gustan que les llamen.
4: Sí, pues al final de cuentas así se les conoce en el ámbito político. Un día entrevistamos aquí, creo que no fue contigo, fue con Claudia Vázquez cuando estaba en la conducción, a El Sapo.
0: ¿De Yera?
4: De Yera, y él lo dijo al aire, es que a mí la gente me conoce como El Sapo. Yo no me siento mal que me digan El Sapo, pues a mí me gusta que me digan El Sapo. Y de hecho, si mal no recuerdo, en la elección que se estaba en puerta, a él le pusieron su nombre y El Sapo, porque se legisló para eso. En el caso del Truco, pues toda la vida le han dicho El Truco, y yo creo que no le molesta, porque jamás yo he escuchado que le moleste. El Calabazo, que es el secretario general de gobierno,
0: incluso en sus redes sociales personales, así aparece como Héctor Joel Calabazo.
4: El Calabazo, sí, el Bozo allá en Matamoros, la chiquita aquí en la capital. vaya, son los sobrenombres que se les han dado y que muchos de ellos no se los dio la sociedad civil, se los dio su misma familia.
0: Sí, vienen ya de...
4: Sí, incluso, bueno, pues en el medio también algunos tenemos sobrenombres porque vienen de la familia y así nos conocemos. Incluso hay funcionarios que nos conocen con el sobrenombre, uh-huh. ¿no? Pero no es un afán de ofender de ninguna manera. Así se les conoce mediáticamente. En el caso del truco, bueno, yo le ofrezco una disculpa al profesor sí. si se sintió mal, pero no es el fin ofenderlo ni ofender al truco. Pues así le conocemos toda
0: sí,
4: la vida.
0: De hecho, en sus cuentas de redes uh-huh. sociales de campaña sí aparecía, Javier. ¿Sí? César Truco Verástegui.
4: Y en su campaña también.
0: Sí, por eso, sí, por eso decían, no, en las campañas así aparece César sí, Truco sí. Verástegui. Y por eso nosotros digo siempre mencionamos el nombre completo y cómo se
4: le es como el cachorro Cantú Galván.
0: Ándale.
4: Que su papá le puso el cachorro. Digo,
0: sí.
4: cuenta la historia.
0: Sí,
4: él ha contado
0: sí, sí.
4: la historia.
0: Él lo ha contado abiertamente.
4: Y acá en lo político, pues así le conocen, ¿no?
0: Uh-huh. Así bueno. es. Bueno, ya en cuestiones de estrategia, pues ya ellos sabrán si les funciona o no les funciona,
4: sí,
0: ¿no?
4: Que yo creo que sí, ¿no? Uh-huh. O al otro que le dicen el cabezón, bueno, pues le dicen el cabezón, pues ¿qué quieres que le haga? Pues uh-huh. así le dicen.
0: Así es, pero bueno, aquí el punto es que está ahí la contienda, Javier. Ya, uh-huh. Pues. Se bajó don Ismael ahí de la
4: o lo
0: de
4: bajaron
0: la, o yo creo que se bajó porque bueno ahí recordemos que pues quién les pone un pero no
4: pues sí, son dueños de la cancha
0: sí,
4: y del balón
0: sí porque tampoco creo que doña Omeira le haya dicho oye pues sabes qué pues te no. ves mal a mi lado
4: no
0: pues, ahí va Francisco Javier Garza de Cos,
4: ella como dirían los periodistas es un soldado más.
0: Así es, ahí va Francisco Javier Garza de Cos, que dicen que es lo mismo, lo decías tú uh-huh. en un hermano por elección se bajó el hermano de sangre, viene el hermano por elección, dicen que es lo mismo pero uh-huh. más barato ahí esperemos a ver qué resultados
4: pues
0: les dan,
4: sirven para lo mismo.
0: Así es, pero bueno, oye, también aprovechar para la felicitación, Javier, porque estamos de
4: sí,
0: manteles largos ahí por el aniversario de la B de Victoria.
4: Los compañeros de la B de Victoria están de manteles largos, 55 años ininterrumpidos de estar al aire el día de hoy, y claro que ese va a ser el motivo o el pretexto para que una vez terminado este informativo, pues pasemos a festejarlos, a felicitarlos y a convivir, porque somos buenos para convivir.
0: ¿Eh? Así es, un abrazo a todos sí. en la B de Victoria también, 55 aniversario nada más.
4: Nada más 55 años, Dios permita que sigan cumpliendo muchos años más esta estación y todo el grupo de ORT.
0: Así es, muchas felicidades. Ahora es momento de dar paso a la información deportiva. Ya se encuentra listo para ello José Vélez Azad.
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6: Así es, con mucho gusto de saludar a los Rodríguez y con sonrisa de viernes a Jesús y Javier, que recién han tenido el análisis de la editorial de Claudia Vázquez, que como todos los días de lunes a viernes en la tercera hora nos acompaña con los temas de actualidad. Y yo también me uno, si me lo permiten, a esta felicitación a la B de Victoria, que hoy está cumpliendo, como bien lo mencionan, 55 años, 55 aniversario, y del que son los primeros 55 de 55 y por tres más, y todos los que en esta cadena que ha sido parte incluso este servidor de esa estación hace ya muchos años, yo tengo ya cumplidos aquí 31 y contando, parte de un eslabón de una gran cadena de locutores, conductores, operadores, y que los que en la actualidad pues llevan el entretenimiento en ese corte musical y en ese giro del cual pues hay una gran audiencia y de la que bueno pues nos vamos a congratular todos, como ya bien lo mencionaban, con un pastelito seguramente, no sé si habrá almuerzo o tamalitos, pero lo que sí va a haber es un pastelito y lo vamos a disfrutar y sobre todo para celebrar esto que pues es parte de nuestro trabajo y del cual gozamos porque les servimos a ustedes a través de nuestras diferentes sintonías, hoy en especial el aniversario de la B de Victoria. Bueno, pues vamos a la información, vamos a comenzar con la Liga MX. El día de ayer, fíjese nada más, no hubo fútbol por parte de Pumas, no hubo contundencia por parte de Cruz Azul, y en consecuencia no hubo goles, pero lo que sí hubo, ¿sabe qué fue? Y no lo voy a criticar mucho porque es darle coba, es darle publicidad, porque eso es lo que busca Efraín Juárez, con sus tontas declaraciones, desviando completamente y desvirtuando lo que también en su momento al equipo de Pumas le ha correspondido, y no por el hecho de que haya un favoritismo, aunque pareciera que todo está en el ambiente, incluso dentro de la misma Liga MX y Federación Mexicana de Fútbol, para favorecer que sea campeón el equipo de Pumas. Y no estoy hablando única y exclusivamente del tema de arbitraje. ¿Por qué? Porque lo quieren volver a meter a la ecuación después de 15 años de no conseguir absolutamente nada. Y cuando digo nada, nada. O sea, no nada más no es campeón o no ha sido campeón de la Liga MX, sino que no ha ganado ni siquiera el trofeo de la colonia. No, no es que esto sea menos o más, sino no ha ganado nada, punto, se acabó. Cruz Azul sí ha adolecido de títulos de liga durante mucho tiempo, ha padecido que ha tenido que esperar pues cuántos años hasta que se dio en el 2021 la que consiguió, 23 años y fracción de meses, y ya tiene un rato que esto no sucede, pero ha ganado otros títulos, pero quieren meter a lo que en su momento se ha dicho que Pumas es de los cuatro grandes del fútbol mexicano, y yo estoy en desacuerdo de ello. Para mí está muy lejos ya de esto, pero bueno, en su momento, claro que tuvo brillantez, el primer bicampeón del fútbol mexicano con Hugo Sánchez, antes de la era de la Liga MX, cuando todavía era primera división, recordamos por allá por la década de los 2000, y lo que quieran, gusten y manden. Pero a mí me parece que de lo que el día de ayer Efraín Juárez declaró en la sala de prensa del Estadio Azul, fue sumamente desafortunado, triste y hasta cierto punto... Bueno, en mi colonia le dicen de otra forma, pero no vamos aquí a faltar al decoro, de hecho no es mi estilo, ni mucho menos, pero la verdad sobró lo que dijo Efraín Juárez el día de ayer. Se puede hacer acreedor definitivamente a una sanción, lo cual va a quedar en sanción económica, para que diga la gente, ah, sí atendió la Liga MX a través de la comisión disciplinaria estas irregularidades en cuanto a su forma de expresarse acerca del arbitraje, porque dice, yo no hablo del arbitraje, pero pues sí lo hizo. El día de ayer le dicen Efrastóteles con sus diferentes frases muy raras. Es su estilo y al final de cuentas pues le puede resultar, después de haber ensuciado el partido el día de ayer, pues, es una realidad con un fútbol que no merece el hecho de una etiqueta de un líder, de un superlíder, como le quieran decir, porque así terminó en primer lugar de la tabla general en la temporada regular. Pero también para eso alcanza la mediocridad del fútbol mexicano, tener una final de ida como la que el día de ayer padecimos todos, y los que le van a un equipo otro y los que no. Bueno, 0-0 el marcador, todo se va a tener que dirimir el próximo domingo a las 19 horas en Ciudad Universitaria. Yo la verdad, y por muchas razones, pero esta en especial, espero que Cruz Azul sea campeón. No lo deseo, espero que sea Cruz Azul campeón para que Efraín Juárez le baje dos rayitas ya a esto que en soberbia y su forma tan peculiar, vamos a decirlo así, tiene de llevar su persona a los medios de comunicación y sus ideas, entre comillas. Bueno, el circuito de Gilles Villeneuve se va a llenar, obviamente, de un colorido y con esta, por supuesto, otra vez celebración, un año más del Gran Premio de Canadá, allá en los... en los Estados Unidos, pero no es en los Estados Unidos, es allá en Norteamérica, porque Norteamérica pertenece también el Canadá. Y bueno, pues allá se va a estar celebrando este Gran Premio canadiense a las 2 de la tarde el próximo domingo, este que bueno, pues va a ser posterior al Sprint Race del día de mañana. Entonces, hoy las prácticas libres, solamente una, después será a las 2 de la tarde la quali para la Sprint Race de mañana, la Sprint Race temprano, luego después la quali para el Gran Premio del próximo domingo. Ya nos pusimos de acuerdo, ¿verdad? Canadá pertenece a Norteamérica, pero no a Estados Unidos, aunque el presidente Donald Trump les haya invitado reiteradamente que esto sucediese, pero no va a pasar. Bueno, pues ahí está, el emperador de los deportes, el automovilismo, la Fórmula 1, y le vamos a dar, por supuesto, seguimiento a Sergio Checo Pérez, qué avances puede tener su escudería Cadillac junto con Valtteri Bottas, su coequipero. Vamos con la Liga de Expansión, de los temas que dejamos pendientes en el primer bloque, cuando son las 8 de la mañana con 18 minutos, avanza el reloj. Campeón de campeones, todavía falta por conocer quién se va a llevar. Lo que entiendo todavía, y digo entiendo porque no necesito revisarlo, se supone que hay un premio económico para el campeón de campeones. Este que se entrega a recaudación de los últimos tres de la porcentual de la misma liga de expansión. Que no es mucho, pero pues nadie está peleado con su dinero y al final de cuentas pues lo que caiga es bueno. Sobre todo cuando ya no va a haber este subsidio de la Federación Mexicana de Fútbol, la Liga MX, para los equipos que en su momento los convencieron a través de esta lana para que aceptaran que se quitara el ascenso y el descenso. Bueno, pues Tepatitlán contra la Jaiba Brava será mañana a las 19 horas en el Tepa Gómez, Gregorio Tepa Gómez, en los Altos de Jalisco, y la vuelta hay que esperar hasta el siguiente fin de semana, hasta el día 30. Así se programó. Yo hubiera ya terminado este tema, no tiene absolutamente ningún sentido. Es el campeón de temporada, vamos a decirlo así. Por otro lado, y hablando de quienes buscan otro título, pues son las Águilas del América, porque estarán enfrentando al Spirit de Washington, esto en el Estadio Hidalgo, mañana a las 19:30 horas en la cancha de donde juegan las Tuzas, que más temprano, también el día de mañana, van a enfrentar al Gotham Football Club por la CONCACAF Champions Cup en su tercer lugar en la rama femenil. Repito, hoy juega la selección nacional. Sí, también hay que acordarnos que hay programación para el equipo que administra, porque hay que decirlo así, administra Javier Aguirre para esta Copa del Mundo. Son 3 encuentros los que le quedan de preparación. Todavía no tiene completa su selección el equipo mexicano, pero bueno, hoy va a jugar con lo que hay. A las 8 de la noche, México contra Ghana, este equipo africano, que va a visitar la ciudad de Puebla, en el Cuauhtémoc, ahí se va a jugar este partido. Luego después se va a enfrentar México a Australia y luego a Serbia, el sábado 30 de mayo, y luego el jueves 4 de junio, cuando falten ya muy pocos días para arrancar la Copa del Mundo, cuando enfrente a Sudáfrica, recordamos, como local en el Estadio Ciudad de México. Hoy comienza la Liga Nacional de Baloncesto Profesional en su serie final, Panteras de Aguascalientes recibiendo a las Saeritas de Chihuahua. Será a las 8:30 de la noche, allá en el Auditorio Hermanos Carrión de la ciudad de Aguascalientes, territorio hidrocálido. El segundo de la serie será el día de mañana y esperaremos al tercero. Esto será hasta el día 26, todavía queda un poquito de rato para esto, pero por lo pronto los primeros 2 partidos se juegan este fin de semana. Continúa las series finales de conferencia de la NBA, este sí que tiene mucho nivel y que está resultando bastante atractivo. Ya los Knicks ganaron el día de ayer el segundo de la serie, vencieron 109-93 a los Cleveland Cavaliers, ya están 2-0, repito, arriba en la serie. Mientras que el día de hoy es tiebreak. Los Spurs de San Antonio van al Frostbank Center de la ciudad de San Antonio, Texas, enfrentando al Thunder de Oklahoma. Sale como favorito el equipo de los Spurs para dar un paso hacia adelante y aprovechar hacer valer su localidad, lo cual tiene que recuperar el Thunder porque perdió el primer partido, recordamos, en Oklahoma City. Y así continuará mañana Cleveland Cavaliers contra los Knicks, y el que sería el juego 4 va a ser el domingo, hablando de agenda de fin de semana, Spurs contra el Thunder otra vez en San Antonio, Texas. Bueno, pues hasta aquí los deportes, vamos a la pausa, tenemos que ir a mensajes, saludar a nuestros socios comerciales, patrocinadores y anunciantes, y con sonrisa de viernes regresaremos con más de RT Noticias con Jesús Rodríguez. Buen día.
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11: Son las 8 de la mañana con 26 minutos. Seguimos con más información. Le comento que en Tamaulipas se habla que se han recuperado un 20% de los empleos que se habían perdido. Alfredo Guevara tiene la información. Alfredo, buenos días.
12: Gracias, Jesús. Gracias, muy buenos días. Efectivamente, reservas de quienes encontraron otras opciones de trabajo, por lo menos un 20% de los 5,000 empleos que se han perdido en la industria maquiladora de la frontera de Tamaulipas se han empezado a recuperar, y la única huelga que había en la empresa Caterpillar se levantó al haber un acuerdo entre las partes involucradas. La recuperación de los empleos perdidos va en forma ascendente si se toma en cuenta que tan solo Caterpillar en su planta tiene cerca de 1,200 trabajadores que, al término de la huelga, habrá que ver en qué condiciones se reincorporan al empleo. Lo estableció Luis Gerardo y Jordi Reyes, titular de la Secretaría del Trabajo y Previsión Social. Escuchemos.
13: Llevamos un avance cercano al 20% de reinstalaciones en otras empresas por parte de los trabajadores. Eso en cuanto al recuento de que nosotros llevamos por el acompañamiento. No obstante, pudiera haber más recolocaciones de manera unilateral de parte de los trabajadores, que ellos hayan encontrado otras opciones de trabajo. Estas no las descartamos, pero no están ahorita en nuestro conteo preliminar. Pero bueno, también vamos avanzando en ese sentido. Ha habido una capacidad de reabsorción laboral en el sector servicios, en Matamoros particularmente, que es donde tenemos esta baja prioritariamente. Entonces, tenemos buenas expectativas para lo que

0: lo que viene para cerrar esta primera mitad del 2026, y creemos que el arranque de la segunda mitad de 2026 también va a ser muy bueno.
1: Combino en que el simple hecho de que la única huelga que se tenía estallada en Tamaulipas se haya podido levantar y representa una gran señal, aparte de la empresa Valeo en Río Bravo y otras inversiones que en este caso se han estado gestando en los últimos años con la Unión Europea. De hecho, viene un grupo precisamente de la Unión Europea en unas semanas más a Tamaulipas para conocer las condiciones que en este caso ofrecen para la llegada de buenas inversiones que en este caso requiere Tamaulipas, tanto en la industria petroquímica, en la industria manufacturera, entre otras empresas que están interesadas en venir a Tamaulipas, y viene precisamente un contingente, un grupo de empresarios de la Unión Europea a conocer las ventajas que ofrece Tamaulipas para la inversión extranjera. Jesús, es el reporte que tenemos a esta hora de la mañana. Que tengan excelente día.
2: Gracias, Alfredo, por la información. Bueno, pues ahí tiene este tema en materia de empleo. En otro orden de ideas, continuando con pues los trabajos, las tareas que se hacen para combatir al gusano barrenador del ganado, binomios caninos están blindando la movilización del ganado en la entidad. Se detectan, dicen, con estos binomios, hasta heridas hasta 40 metros de distancia. Italia Soler tiene la información al respecto. Italia, buenos días.
3: Gracias, Jesús Rodríguez, buenos días a quienes nos sintonizan a esta hora de la mañana. Pues bueno, a poco más de un mes de haber iniciado operaciones en Tamaulipas, estos binomios caninos especializados en lo que es la detección de heridas y posibles casos de gusano barrenador, pues ya forman parte de la estrategia sanitaria para vigilar la movilización de ganado en el estado. El subsecretario de Desarrollo Pecuario y Forestal, Cuauhtémoc Amaya García, aseguró que los perros entrenados pues han mostrado resultados favorables en diferentes puntos de revisión y salas de subasta, donde ayudan a detectar animales lesionados antes de que pues representen un riesgo sanitario. Uno de los binomios fue asignado al municipio de Aldama, considerado pues uno de los puntos con mayor flujo de movilización ganadera, y ahí el perro revisa el ganado que sale de la región para evitar pues la posible dispersión de larvas hacia otros municipios. El segundo binomio opera en lo que son las salas de subastas ganaderas, principalmente aquí en Victoria y en la reciente que se dio en Reynosa, en donde pues bueno, ahí el Amaya García, el subsecretario, relató que uno de los casos que llamó la atención pues fue precisamente este binomio, que detectó una lesión mínima entre decenas de animales transportados en una misma jaula. Escuchemos las declaraciones.
4: Y el otro binomio canino lo estamos utilizando en las salas de subastas. Ya también hacemos ahí el comentario. Ya iniciamos otra sala de subastas en el municipio de Reynosa. Y en la de aquí de Victoria, yo me quedé sorprendido. Llegó una jaula la antepasada, aquí a Victoria, y le dieron la vuelta con el perrito. Era la perrita, y se sienta la perrita. Detectó algo. Cuando bajan al ganado, era una becerra que traía una herida. Una herida, se había cortado la becerra por un ladito y la perrita estaba ladrando ahí. O sea, de entre toda la jaula, olía que había una herida.
3: Bueno, él manifestaba que tras detectarse ese problema en específico de esa lesión, bueno, el animal fue atendido y pudo continuar su proceso de comercialización sin mayores complicaciones. No se detectó un caso de gusano barrenador, solamente pues la lesión, que es también otro de los factores importantes para prevenir el tema del gusano barrenador. Es mi reporte. Que tengan un excelente día.
2: Gracias, Italia Soler, por el reporte. Bueno, pues ahí tiene usted. Ahorita que hablamos de ganado, de animalitos, mire, la vocería de seguridad está alertando ahí a la comunidad, ya que están atendiendo un accidente vehicular en la carretera Victoria-Monterrey, esto a la altura del kilómetro 66 en Hidalgo. Se encuentra la vialidad en un carril obstruida. Se recomienda precaución, ya que, bueno, pues hubo un choque ahí con un caballo, un semoviente, para que lo tenga usted en consideración. 8:32, y hemos estado hablando también del recorte del ciclo escolar, que si terminaba el 15 de julio, que si terminaba ahora en junio, pues aunque se aplazó hasta el 15 de julio a nivel nacional, pues ya los niños ni están yendo, ya ve ahora esta semana de lluvias, nos lo regresaron aparte porque no había agua, fue lo mismo, no están yendo. Pero bueno, en el Mante, en la región cañera, se habla de que estas últimas semanas del ciclo podrían llevarse a cabo en línea desde las casas. Santiago Hernández nos comenta el motivo. Santiago, buenos días.
5: ¿Cómo te va? Me da mucho gusto saludarte en esta emisión. Aunque la Secretaría de Educación Pública ha confirmado que el ciclo escolar terminará oficialmente el 10 de julio, quedó abierta la posibilidad para que en las distintas regiones de Tamaulipas se realice la evaluación respectiva en cuanto a las condiciones del clima y con ello poder tomar la decisión si existiera la necesidad de llevar a cabo la implementación de clases a distancia o de forma alternada, presencial y en línea. El responsable del CREDE en el Mante, Israel Regalado Pérez, dijo que los mismos padres de familia están conscientes que al llegar el mes de junio las temperaturas se vuelven extremas y esto provoca que en algunas escuelas se presenten problemáticas con el suministro de energía eléctrica, por lo cual el funcionario no descartó la posibilidad que, de acuerdo a las condiciones del clima, las instituciones educativas puedan implementar alguna estrategia para cuidar a la población escolar ante los efectos climáticos.
6: Ahora que se hicieron los ajustes a los calendarios, en el gobierno del estado, el secretario de educación, nosotros, del doctor Miguel Ángel, pues él dijo que la salida es el día 10, pero siempre y cuando ya en el estado, manejando las regiones, por ejemplo, nosotros, una región muy calurosa, y que supuestamente iban a hacer algunos ajustes con nosotros, con las regiones de este tipo, pues para trabajar a lo mejor un día en grupo, dos, y luego en línea, y estar así para terminar el día 10. Pero no tenemos la indicación todavía concreta, hasta que nos llegue algo, una circular o algo, para poder nosotros entregárselos a la estructura para que lo manejen de esa manera. Pero hay tentativamente por ahí va. Los mismos maestros, los directores lo saben, las indicaciones que se dan tratan de llevarlas al máximo. Y ustedes más que nadie conocen la región del Mante, cómo estamos, desde las temperaturas. Entonces, hay ajustes, se van haciendo ajustes adentro, pero siempre tratando de cumplir. Los maestros van a la escuela y están los maestros, están trabajando.
5: Para ORT Noticias le ha informado Santiago Hernández.
2: Gracias, Santiago. Bueno, pues ahí está, hay que estar atentos. Ahí se dejó en claro también que en los días de más altas temperaturas, pues estaba esta posibilidad de hacer las clases en línea, pero bueno, ahí ya se irá dando a conocer por parte de la Secretaría de Educación, por parte de las diferentes instituciones también, a qué acuerdos finalmente se llegaron. Son las 8:35. Acompáñeme ahora a escuchar el comentario a cargo de Ángel Lara Martínez.

0: Revisando lo sembrado. Buenos días, amable Radio Escucha. Un botiquín veterinario es una herramienta indispensable en todo rancho ganadero, ya que permite atender de manera inmediata enfermedades, heridas y emergencias que puedan presentarse en los animales. Contar con un botiquín básico o bien equipado contribuye a preservar la salud de nuestro ganado, reducir pérdidas económicas y garantizar el bienestar de cada uno. Además, facilita la atención preventiva y el manejo adecuado del ganado en situaciones cotidianas o por alguna urgencia. Entre los elementos básicos que debe contener un botiquín veterinario, destacan los medicamentos esenciales. Es importante incluir antibióticos de alto espectro, desparasitantes internos y externos, antiinflamatorios, vitaminas y rehidratantes. Estos productos ayudan a tratar infecciones, controlar parásitos, disminuir dolores o inflamaciones y fortalecer la recuperación de los animales enfermos. También es recomendable contar con antisépticos como el yodo para limpiar heridas y evitar infecciones principalmente en los ombligos de los becerros. Otro grupo de piezas fundamentales que se recomienda tener son los materiales de curación. El botiquín debe incluir gasas estériles, algodón, vendas, cinta adhesiva médica, tijeras y guantes desechables. Estos materiales son necesarios para realizar limpiezas, curar heridas y brindar primeros auxilios. Asimismo, es conveniente tener suficientes jeringas y agujas de diferentes medidas para aplicar medicamentos de forma segura y adecuada según el tamaño y tipo de ganado que tengamos en el rancho. Dentro del equipo básico también debemos considerar algunos instrumentos veterinarios, tales como un termómetro clínico que nos permita detectar fiebre y enfermedades oportunamente, pinzas diversas que nos ayudarán a retirar cuerpos extraños o manipular materiales de curación. Y algunos ranchos también se utilizan lámparas, estetoscopios o equipos sencillos para facilitar las revisiones. A todo lo anterior, debemos considerar agregar una buena reata para lazar, un cable o soga suave para manipular los animales en caso de ser necesario el derribe o inmovilización para poder así brindar una mejor atención médica. Ahora que tenemos la presencia del gusano barrenador del ganado prácticamente en la puerta del rancho, debemos considerar agregar a nuestro botiquín veterinario algunos productos que las autoridades del Senasica durante las capacitaciones nos han venido recomendando. Tal es el caso del polvo Negasum para atender cualquier herida. El otro producto recomendado es el Exolt al 5%, que es un innovador antiparasitario transdérmico para uso en los becerros, así como el Impacto, el cual, mediante la pulverización, está indicado para el tratamiento y control de garrapatas y mosca en bovinos, así como escarabajos de estiércol de las mismas especies. La organización y el manejo de nuestro botiquín son igualmente importantes. Todos los medicamentos deben mantenerse en un lugar limpio, seco y protegido del sol, respetando siempre las fechas de caducidad y las indicaciones de su uso. Es recomendable etiquetar los productos y llevar un registro de los tratamientos aplicados a cada animal. El número de arete síniga nos facilitará mucho las cosas. Además, el responsable o dueño del rancho debe conocer las dosis adecuadas y, de ser posible, trabajar bajo la supervisión de un médico veterinario. En síntesis, un botiquín bien equipado representa una medida esencial para cualquier rancho ganadero en estos tiempos. Su correcta integración nos permitirá atender emergencias, prevenir enfermedades y mantener a raya la plaga del gusano barrenador del ganado. Más allá de los medicamentos y herramientas, de que si el gobierno del estado nos lo debe de comprar con el presupuesto autorizado, el botiquín veterinario refleja el compromiso del ganadero con su actividad, pero sobre todo con la salud de sus vacas. Muchas gracias y hasta la próxima.
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10: Bienvenidos a ORT Noticias. Soy Sara y este es el reporte nacional y fronterizo correspondiente a este viernes 22 de mayo. A continuación, les presentamos la información más actualizada sobre el clima, actividad en aeropuertos y los fenómenos meteorológicos que afectan a México y su frontera, con datos oficiales de la CONAGUA y el Servicio Meteorológico Nacional. Iniciamos con el panorama del tiempo. Para este viernes, la interacción de un canal de baja presión con la divergencia en altura y el ingreso de humedad de ambos litorales generará condiciones de inestabilidad severa. Se pronostican lluvias muy fuertes a puntuales intensas en el noreste del país, afectando principalmente a Tamaulipas, Veracruz y San Luis Potosí. Al mismo tiempo, la onda de calor mantiene temperaturas extremas en el occidente y sur del territorio nacional. En la Ciudad de México, este viernes, la capital del país amanecerá con un ambiente fresco y una temperatura mínima de 15 grados centígrados. Durante el día, la evolución del clima traerá cielos mayormente nublados, alcanzando una temperatura máxima de 24 grados centígrados. Existe una probabilidad de lluvia del 20% hacia la tarde. Por la noche, el ambiente se mantendrá húmedo con una temperatura final de 17 grados centígrados. Viajamos al norte, a Monterrey, Nuevo León. La capital regia iniciará el día con un ambiente templado y una temperatura matutina de 21 grados centígrados. Se prevé una tarde calurosa bajo la condición de cielo parcialmente soleado, con el termómetro llegando hasta una máxima de 31 grados centígrados. La probabilidad de lluvia es baja, de apenas un 15%, aunque se esperan vientos de componente sur con rachas de hasta 50 km por hora. Por la noche, se espera una temperatura de 24 grados centígrados. En San Luis Potosí, la capital del estado, el día comenzará con cielos cubiertos y una temperatura de 14 grados centígrados. Mucha atención en esta zona, ya que se espera una tarde muy inestable con condiciones de lluvia persistente y una temperatura máxima de 27 grados centígrados. La probabilidad de precipitación es alta, del 60%, debido al canal de baja presión. Por la noche, el ambiente será fresco con 16 grados centígrados. En la capital de Veracruz, Xalapa, el día amanecerá con neblina y una temperatura de 19 grados centígrados. Durante la jornada, se pronostican tormentas eléctricas dispersas con una máxima de 27 grados centígrados. La probabilidad de lluvia es del 35%, lo que mantendrá una noche muy húmeda con 21 grados centígrados. Finalmente, cruzamos la frontera hacia el sur de Texas. Las ciudades de Laredo y McAllen experimentarán un calor intenso. En Laredo, se espera una jornada soleada con una temperatura máxima de 35 grados centígrados. Por su parte, en McAllen, el termómetro alcanzará los 34 grados centígrados como máxima, pero con el desarrollo de tormentas eléctricas dispersas hacia la tarde. Nos enlazamos ahora a los cruces internacionales para vehículos ligeros. Reporta los siguientes tiempos de espera en este inicio de fin de semana. En la región de Matamoros con Brownsville, el puente Gateway presenta una espera de 45 minutos, mientras que el cruce por el puente internacional expreso de Brownsville y Matamoros, conocido popularmente como el puente B&M, registra una fila de 35 minutos. Para la zona de Reynosa, el puente Hidalgo está altamente congestionado este mediodía, con demoras de hasta 60 minutos. Por su parte, el puente Ansaldúas reporta un tiempo de espera de 40 minutos aproximadamente. En Nuevo Laredo, el puente Juárez-Lincoln, también conocido como el puente número 2, presenta una carga vehicular considerable con tiempos de espera que alcanzan los 55 minutos. Pasamos a información crucial para nuestros viajeros. En el Aeropuerto Internacional de la Ciudad de México, se reportan posibles demoras en vuelos de llegada durante la tarde, debido a la formación de nubosidad densa y rachas de viento que podrían afectar la aproximación final. Se recomienda a los pasajeros verificar el estatus de sus vuelos de manera constante a través de las aplicaciones oficiales. En cuanto al Aeropuerto Internacional Felipe Ángeles, la situación operativa se mantiene estable esta mañana. Las condiciones de visibilidad en la zona de Zumpango son adecuadas, aunque se aconseja consultar con las aerolíneas por posibles ajustes preventivos en las rutas que conectan con el noreste del país, debido a las lluvias intensas previstas en esa región. Con esta completa actualización, concluimos nuestro reporte nacional y fronterizo. Sigan con la excelente programación de ORT Noticias. Gracias por su atención. 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
0: Bueno, pues ahí tiene usted la información del clima con Sara, nuestro sistema de alertas y reportes atmosféricos. Ya lo sabe, a través de nuestras redes sociales puede volverlo a escuchar de manera completa. Son las 8:48 de este viernes ya, Javier.
1: Así es, Jesús, de este viernes. Y como todos los viernes, ya están listas, preparadas y como siempre lo decimos, que lo hacemos con mucho gusto y esperando que sean de su agrado, las ya famosas encueradas de la semana.
11: Llegamos al fin de semana, don Chendorejón.
12: Pues a gatas y bien lejos, pero aquí andamos, Santiago Guadalupe.
11: Ah, caray, ¿y eso por qué, mi viejito?
12: Pues la lluvia afectó la red de energía eléctrica y nos dejó sin agua. Hasta la quinceañera de mi sobrina, pues tuvimos que cancelar.
13: Parece que se acabó la fiesta, ¿verdad?
11: Con tan poquito se me espanta.
12: Oye, tú estás como la gobernadora de Baja California, Marina del Pilar, que asegura que en su estado pues no hay apagones de energía, que son interrupciones. Pues para el caso, es lo mismo.
14: Porque hay...
15: ¡Apagón! ¡No, no es apagón! ¡Es interrupción!
16: ¡Que es lo mismo, maldita sea!
11: ¡Para nada, mi Betabelito! Yo pienso que nuestras autoridades deben hablar con la verdad y de frente al ciudadano.
12: Pues eso, ve y díselo a la gobernadora interina de Sinaloa, Geraldine Bonilla, que al ser cuestionada sobre los exfuncionarios señalados por pillos por Estados Unidos, ahora resulta pues que no trae teléfono. ¿Tú crees?
14: No tengo información, de hecho no he traído mi teléfono en el transcurso de la mañana. Desconozco esos temas, pero...
17: Corazón de melón, no te creo nada de lo que me dices.
11: ¡Ah, que nuestro representante! Siempre tan atinados en sus comentarios.
12: Pues por lo menos deberían ser sinceros, así como el Lloroña.
11: ¿Qué dice ese destacado senador? Me enteré que vino a Tamaulipas.
12: Pues nomás vino a quejarse del PRIAN y a demostrar que es un senador ignorante. Y de eso, pues nadie lo duda. No conoce a nuestro estado, imagínate.
18: Yo pensé que los cenotes solo había en Yucatán. Fíjense cómo es un ignorante.
19: Tienes razón.
11: ¡Válgame Dios! ¡Tan mal andamos!
12: Pues así lo dice mi comadrita, pero la culpa es de nosotros, los que los elegimos.
20: Por eso votamos por Morena, y Morena nos está matando. Oh, ¿y ahora quién podrá ayudarnos?
11: Pues con esas ayudas, ¿cómo le va a hacer la presidenta Sheinbaum, mi viejito?
12: Por lejos de sacarle la chamba, pues nomás quedan como mencillos. Ahí tienes al doctor Alejandro Schwartz, titular del IMSS Bienestar, pues que no sabe seguir indicaciones, oye. Así vivieron.
19: A la cuenta de tres.
21: Por eso es shampoo. Instrucciones.
11: Pues más les vale que se pongan abusados, porque luego les va a pasar como a la hoy asesora jurídica Luisa María Alcalde, a quien la presidenta le tiene que andar recordando qué hacer.
22: Soy la unión.
23: Gracias, Luisa.
22: Toma tus cositas.
21: No tienen remedio. Son una vergüenza.
12: Pues así como dijo Majito Peña de Reynosa, que aquel que comete errores, pues los van a mandar muy, pero muy lejos.
24: Y si hubo algunos en el movimiento que cometieron un error, al chingar a su madre, no los queremos aquí.
25: El mono de alambre, el que no lo baile, el que no lo baile, que chingue a su madre.
11: Oiga, don Chendo, anda muy envalentonado el señor presidente.
12: Pues ahí nomás para que le tantes. Y hasta corrido se avienta. ¿Y de chamba cómo andamos?
26: Me sale mejor que al consejo de él, me caes.
11: Ya se están llevando bien feo. Pero mejor ya vámonos con mis amigos de la Comapa. La fuga no la arreglaron, pero ¿qué tal la cuadrilla estelar? Los prohibidos sí le salen bien.
27: ¡Báilalo, Rocky!
12: No te digo, mi chaguito, pero mira los de la CFE, sinvergüenzas, gente sin luz y los empleados pues practicando para las olimpiadas del columpio. Imagínate, pues qué pena ajena dan, oye.
11: ¡Diviértanse, pero hagan bien las cosas!
12: ¡Póngase a jalar!
11: ¡No hay luz, no hay agua!
12: ¡Bien que les pagan!
11: ¡Baches!
12: ¡Póngase a jalar!
11: ¡Penumbra!
12: ¡Ya dije! ¡Ando, ven enojado!
28: Por eso hacemos lo que hacemos. 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
29: Estas fueron las encueradas de la semana.
0: Bueno, pues ahí tienen las encueradas de la semana, como siempre, esperando hayan sido de su agrado. Recuerde que si quiere volver a verlas a través de nuestras redes sociales, YouTube, RT Radio, en Facebook, RT Noticias, están a su disposición, de igual manera que el resto de la información que aquí les presentamos, pues queda ahí evidencia en nuestras redes. Les recuerdo, nuestra línea es 834-318-2401, para mensajes vía WhatsApp 834-301-3687, para que se comunique de manera directa con nosotros, nos haga llegar sus comentarios, sus quejas. Recuerde, en la medida de lo posible, acompáñenlos de alguna fotografía, algún video que nos sirva como evidencia, por supuesto la dirección completa, incluidas entre calles, que es muy importante para canalizarlo ante la autoridad correspondiente. También lo invitamos a que participe con nosotros en la encuesta del día de hoy. Ya lo sabe, la pregunta la va a encontrar en nuestra página de Facebook o RT Noticias. Ahí le estamos preguntando, ¿cree que el cambio de Ismael Cabeza de Vaca por Francisco Garza de Cos en la fórmula de Omeira López generará mayor confianza entre la militancia del PAN en Tamaulipas? Esto en referencia a la renovación que se estará llevando a cabo de la dirigencia estatal. Recuerde, la manera de votar es mediante una reacción de corazón, si su voto es por el sí, si su voto es por el no, mediante una reacción de me entristece. También lo invitamos a que nos deje su comentario referente a este tema. Acompáñeme ahora a escuchar el comentario a cargo de nuestro colaborador virtual Ian, la inteligencia artificial aplicada a las noticias.
30: Excelente mañana, Jesús Rodríguez, y un saludo para toda la audiencia de ORT Noticias que ya está en sintonía. Hoy ponemos sobre la mesa un tema que muchas veces pasa desapercibido entre la rutina diaria, pero que se acumula silenciosamente frente a nosotros: la generación de residuos sólidos en México. La Secretaría de Medio Ambiente y Recursos Naturales advirtió que el país produce cerca de 140.000 toneladas de basura todos los días, una cifra que vuelve a encender el debate sobre reciclaje, manejo de residuos e infraestructura ambiental. El tema cobra relevancia porque no se trata únicamente de contaminación visual o malos olores. Estamos hablando de un problema que impacta directamente en la salud pública, el agua, el suelo, el cambio climático y la calidad de vida en las ciudades. De acuerdo con datos de la Secretaría de Medio Ambiente y Recursos Naturales, análisis del Instituto Nacional de Ecología y Cambio Climático y reportes de organismos internacionales como la Organización de las Naciones Unidas, México enfrenta importantes rezagos en separación de residuos, reciclaje y capacidad de procesamiento. Una gran parte de la basura todavía termina en tiraderos a cielo abierto o rellenos sanitarios que operan con limitaciones técnicas. Históricamente, el crecimiento urbano acelerado y el aumento en el consumo modificaron por completo la cantidad y tipo de residuos que genera la población. Hace décadas predominaban los desechos orgánicos. Hoy el plástico, los empaques desechables y productos de corta duración ocupan gran parte del problema. Y aquí aparece una reflexión importante. Durante años, el discurso ambiental se centró en responsabilizar exclusivamente al ciudadano. Separar basura, reciclar y consumir menos plástico son acciones necesarias, sí, pero insuficientes cuando muchas ciudades ni siquiera cuentan con infraestructura eficiente para aprovechar esos residuos, porque la realidad es incómoda. En muchos municipios todavía no existen sistemas sólidos de reciclaje, rutas diferenciadas o centros de tratamiento adecuados. Incluso cuando las personas separan residuos en casa, en ocasiones todo termina mezclado nuevamente en el mismo camión recolector. También hay una dimensión económica y política. La basura se ha convertido en un desafío financiero para los gobiernos municipales, que deben enfrentar costos crecientes de recolección y disposición final. Mientras tanto, industrias y cadenas comerciales continúan generando enormes cantidades de empaques y materiales desechables. La pregunta de fondo es inevitable. ¿México está construyendo una verdadera política ambiental de largo plazo o seguimos reaccionando únicamente cuando los rellenos sanitarios colapsan o las crisis de contaminación se vuelven visibles? Porque el problema de los residuos no desaparece cuando dejamos la bolsa en la banqueta. Simplemente cambia de lugar. Y quizá el verdadero desafío sea entender que una ciudad limpia no depende solamente de brigadas de limpieza, sino de hábitos de consumo, inversión pública y responsabilidad compartida entre gobiernos, empresas y sociedad. Soy Ian, la inteligencia artificial aplicada a las noticias. Gracias por escuchar. Seguimos atentos aquí en ORT Noticias.
0: Bueno, pues ahí tiene usted el comentario de hoy. También un reporte que nos envían de la colonia San Marcos, nos dicen, San Marcos 2. No tienen luz, no hay luz en la colonia San Marcos. Hay un llamado a la Comisión Federal de Electricidad. Esto es entre las calles Santa Catarina y Ocampo. Dice, bueno, no menciona desde cuándo no tienen la energía. No sé si sea derivado de estas lluvias que se registraron el día de antier, pero bueno, ahí está el llamado a la Comisión Federal de Electricidad, colonia San Marcos 2, entre las calles Santa Catarina y Ocampo. Los amigos de la ampliación Luis Echeverría, ellos están reportando una semana sin una gota de agua. Piden ahí pues que cuando menos les manden la pipa, si no se las van a enviar por la red. Vamos a la siguiente pausa comercial y ya volvemos.
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0: Gracias por continuar con nosotros. Mesa de análisis de los viernes. Marco Antonio Vázquez, bienvenido.
1: Feliz viernes para todos.
0: Fernando Acuña, buenos días.
2: Buenos días, feliz viernes y a los compañeros de la mesa y a ti, Jesús, al auditorio ante todo.
0: Gracias. Desiderio García, buenos días.
3: Hola, ¿cómo estás, Jesús? Buenos días a mis compañeros de la mesa y buenos días al auditorio.
0: Bueno, pues seguimos hablando de la renovación del PAN. Creo que esta mesa es la que más nos ha tocado hablar del tema, ¿no? En la materia, está el proceso. El próximo 26 concluye ahí el registro. Ya está la siguiente fórmula, Marco, que ya se habían adelantado. Omeira López cambió a Ismael García Cabeza de Vaca por Francisco Garza de Cos. Hay quien dice que es lo mismo, pero bueno, dice Javier, cambiaron al hermano en sangre por el hermano por elección. ¿Cómo ves este proceso que continúa, Marco? Y que, bueno, pues, ¿qué opinión te merece esta fórmula ahora?
1: Lo increíble, Jesús, es auditorio, es de que hace apenas 3 años cualquier movimiento de ese tipo habría llamado la atención para todo mundo. Parece que no existiera nada en el PAN. El PAN está bastante solo y creo que su realidad es esa. Creo que gane quien gane la elección interna del PAN, van a batallar bastante. Hace un momento que platicábamos fuera del aire que lleva la misma trayectoria el PRI. Igual le salieron muy tontos los juniors del panismo y tampoco avanzan. O sea, es un grave problema el que sufre el PAN en este momento. Está una contienda interna que parece que no calienta. Está una contienda interna donde, bueno, la otra, yo pensé que iban a tener un poco de sentido común y no se iba a presentar la otra fórmula, la de Omeira López Reina y Francisco Garza de Cos, porque si tú tienes un contrincante que ya presentó un escrito con más de 3,000 firmas y son 9,000 afiliados, 9,000 y poquito de afiliados, quiere decir que te va a ganar, ya tiene ahí en la bolsa el 30%. Eso va a ser una elección abierta que obviamente no van a votar todos los afiliados. Quiere decir que tomando en cuenta la participación más o menos que traen, que pudiera votar un 80%, un 70% del panismo, ellos ya traen el 50% de los votos con las puras firmas. Eso es lo que a mí me llama la atención. Y dije, pues no se van a presentar, no van a hacer el ridículo, pero parece que sí están tentados a hacerlo. Lo decías hace un rato, Garza de Cos no es lo mismo que Ismael, pero también ha perdido todas. O sea, creo que trae una elección ahí de diputado local y no hay más. Cada que quiso hacer algo de elección popular, fíjate, paradójicamente lo bloqueaba el grupo que ahora lo patrocina. Siempre, incluso tienen un pleito grave ahí en el cabecismo con Garza de Cos. Le ganaron en algún tiempo, le ganaron el comité directivo estatal del PAN. En algún tiempo Garza de Cos se dedicó a bloquear a Cabeza de Vaca, incluso fue quien lo boicoteó para que no fuera candidato 6 años antes al 2016, que fue candidato y ganó. Esa es una realidad, pero la realidad más clara ahí en el PAN es que parece que el grupo del Truco Verástegui, junto con Chucho Nader y junto con otros liderazgos del PAN, le van a ganar la carrera al cabecismo más puro, al que está representado con Omeira López y Francisco Garza de Cos. Es una elección que va a estar, para mi gusto, como es abierta, creo que ya están los dados cargados hacia la candidata, que fíjate que increíblemente pocos no sabemos el nombre de Gloria Garza. Es porque esa es la realidad, o sea, y por eso está el PAN así. Ahora, finalmente, gane quien gane, yo veo muy cuesta arriba lo que pueda suceder con el PAN de aquí al futuro. Por lo pronto, en la próxima elección, yo te insisto, si quieren cambiar, tendrán que crear nuevos liderazgos que no se ven por ninguna parte.
0: Fernando, ¿tú cómo ves esta fórmula que se anuncia ahora?
2: Pues mira, la verdad no la veo. O sea, y para ser sincero, creo que el grueso de la población no la ve tampoco. O sea, está, no la vemos por proceso, ningún lado. Pero bueno, vamos a engordarles el caldo un poquito que les hace falta. Ese enflaquecido caldo cabecista aquí en Tamaulipas. La verdad, mira, es totalmente trascendente este tema, pero en cuanto a políticamente hablando, pues sí, es se da el análisis, ¿no? Se da ese momento de analizarlo. A mí me gustaría hacer un poco de historia en lo que es el panismo. Me parece que es lo más importante. ¿Cómo surge el PAN en el país? ¿Cómo surge con Manuel Gómez Morín en 1939? ¿Cómo lo fundan un grupo de ideólogos? En aquel tiempo sí había ideología. Y todo ello inspirados en un movimiento vasconcelista que había perdido la presidencia ante Ortiz Rubio en 1929. Es decir, el panismo de aquel entonces tenía mística, tenía pasión política, tenía honestidad en cuanto al planteamiento de ideas. ¿Cuándo se quiebra todo este edificio que fue construido pues prácticamente 10 años después de que nace el PRI, ¿verdad? O sea, el PRI es de 1929. Entonces, se quiebra, yo creo que con el Salinato, durante la época de Carlos Salinas de Gortari, le entregan las primeras dádivas políticas al PAN, le entregan la gubernatura de Baja California con Rufo Apple a la cabeza, ¿verdad? Y a partir de ahí, pues llega el llamado neopanismo, que así lo calificaron. Un partido, un nuevo grupo panista que arriba al poder y que ya no funda su praxis partidista en las ideas vasconcelistas de Gómez Morín, sino en la negociación. Y después en el robadero, porque bueno, pues ahí están los hechos, o sea, cómo termina Rufo Apple y cuestionado en su administración. Y después ya empiezan a caer las gubernaturas, las diputaciones federales, empieza el PAN a empoderarse, pero ya es dentro de un escenario de corrupción, de impunidad, de complicidad con el priismo. Uh-huh. Justamente ahí con Salinas de Gortari nace el famoso prianismo, ¿no? Es decir, la complicidad del PRI con el PAN en el ejercicio del gobierno. Y prueba de ello es que posteriormente, de que dos sexenios del PAN de Calderón y de Fox no rinden buenos resultados, pues resurge otra vez Peña Nieto. Es decir, la idea de ellos era alternarse en el poder, ¿no? O sea, como tipo a Estados Unidos, ¿no? Demócratas y republicanos. Solo que aquí, pues, era otra realidad. En fin, ese es un marco histórico nada más para ver de dónde viene el panismo y cómo hay ahora una serie de incongruencias, cómo dirigentes nacionales como Jorge Romero del PAN siguen protegiendo al cabecismo, le siguen dando por su lado y siguen dándoles ahí alas para que ellos hagan lo que les plazca. Aunque ya, bueno, pues ya no tiene ningún efecto en la población. El hecho de que en este caso haya dos grupos de que se estén disputando el poder en la dirigencia panista, hasta cierto punto, bueno, pues es saludable, vaya, sería todavía peor que fuera nada más uno, ¿eh? O sea, que ya fuera más descarado. Pero, pues, aquí lo que se echa de ver, y creo que tú lo subrayabas por ahí la síntesis del tema, es que ya se dieron cuenta o aceptaron por fin que hay un rechazo terrible hacia el cabecismo, hacia la familia, hacia el clan cabecista. Uh-huh. Entonces, pues por eso cambiaron a Ismael. O sea, esa fue la razón por la que cambiaron a Ismael, porque el hecho de que estuviera él ahí como parte de ese clan que repudiado políticamente en nuestro estado, pues les iba a restar credibilidad, les iba a restar capacidad para llevar a cabo ese proceso interno. Pero aún así, o sea, Garza de Cos, pues es un gatopardismo, es cambiar para seguir iguales. Es el operador político de cabeza de vaca de ellos, es el que ha hecho el trabajo sucio. Es decir, es digamos lo que decía ahorita Marco, no sé si tú lo comentabas, es de que pues viene siendo, para efectos de pragmatismo político, es exactamente lo mismo, ¿no? No hay ningún cambio. Y aún así, fíjate, no podemos estar tan seguros que el grupo del Truco y de esta otra señora vaya a salir adelante, ¿verdad? Porque los cabecistas, pues, son muy mañosos. O sea, pudiera en su momento dado, y además cuentan con el apoyo del Ejecutivo Nacional, el Comité Ejecutivo Nacional, podrían dar, no sería una sorpresa que ellos ganaran, porque ellos son los dueños del partido todavía en Tamaulipas. Y por otro lado, pues el que quedara al frente del PAN, me parece que no va a estar del todo desligado de Cabeza de Vaca. Ya, si gana el Truco, de todas maneras, creo que va a tener que consultarlo, va a tener que pedirle permiso para hacer tal o cual cosa en el PAN. Entonces, por lo tanto, yo creo que lo que decíamos anteriormente, ¿no? Esta es una democracia interna de mentiritas, es un show al estilo cabecista, tejano, y bueno, pues habría que recordar que recientemente la presidenta Sheinbaum acaba de plantear una especie de trueque político, como de moneda de cambio, ¿no? De Cabeza de Vaca por algunos políticos de Morena. Entonces ahí sí, o sea, ¿cómo es posible? O sea, el PAN cabecista indiciado como prófugo de la justicia, y pues yo creo que hace falta realmente una real renovación de cuadros políticos en el PAN.
0: Muy bien, Desiderio, ¿tú cómo ves esta fórmula?
3: Pues, como dicen mis compañeros, completamente irrelevante. Yo creo que esta elección, a quien le puede importar sería a los panistas, porque fuera de ahí creo que la ciudadanía, pues, sinceramente, no está interesada. Desgraciadamente, la oposición, y no nada más hablo de Acción Nacional, pues no ha logrado permear, no ha logrado inclinar la balanza para ser un opositor viable en las elecciones, y en eso lo tiene ciertamente la culpa ellos mismos. Comentaba Marco, desgraciadamente las nuevas generaciones no están a la altura de la ideología de los cuadros anteriormente generados por el partido, porque el partido antes se estaba muy preocupado por crear escuela, por crear cuadros. Ahorita, desgraciadamente, pues no existe. Y debemos entender que esta elección, pues, es simplemente ver quién puede quedarse hasta cierto punto con lo que dejaron de Acción Nacional, y tratar de enfrentar una elección que ya se les viene encima en 2027, y todavía están en conflicto para ver quién se lleva el poder en esta confrontación. Es indudable que el Grupo Reynosa, el Grupo Cabeza de Vaca, todavía tiene fuerza dentro del partido, dentro de los municipios, dentro de la estructura, y es un factor que, si al final quien quede, como decían, quien quede ganador de esta elección, pues tendrá que negociar. ¿Por qué? Porque, pues, al final de cuentas, el Grupo Reynosa, el grupo del exgobernador, se apoderó de una manera flagrante del partido, que los antiguos cuadros quedaron completamente desaparecidos, y todavía los tiene. Todavía permea en Acción Nacional la figura del exgobernador. El cambio de el hermano incómodo por Garza, pues simplemente es un enroque, una manera de vendértelo como alguien más operativo y directo, menos, hasta cierto punto, entre comillas, menos controvertido en ese aspecto, y de tratar de darle, como dicen, una blanqueada a las paredes, pero sin mejorar la estructura, sin arreglarla. Desgraciadamente, Acción Nacional se va encaminando, como dice Marco, al mismo camino de otros partidos que no supieron renovarse, que piensan que cambiar el nombre, que cambiar la imagen del partido es suficiente. No estás cambiando las bases, no estás cambiando las estructuras, no estás cambiando los cacicazgos, no estás cambiando los grupos de poder, y no le estás dando oportunidad a las nuevas generaciones. Y cuando hay una nueva generación que entra, es porque viene recomendada de esos mismos grupos de poder, o no está a la altura de los tiempos. Entonces, desgraciadamente, esa es la confrontación que tienen ahorita en este momento los panistas. Yo creo, sinceramente, que la verdadera oposición se va a generar en la fractura del grupo oficialista. Cuando Morena, en toda su amalgama de grupos, se fracture como en su momento pasó con el PRD, con el que emigró y se generó en otros partidos, lo mismo va a pasar con Morena. La estructura va a quebrarse y va a generar una nueva oposición. Y desgraciadamente la antigua oposición que todos habíamos conocido o desaparece o va a ser absorbida por esa nueva oposición que viene directamente del oficialismo. Entonces, Acción Nacional desgraciadamente ahorita está recogiendo los pedazos. Quien gane en esta victoria, que es una victoria completamente pírrica, al final de cuentas, pues va a recoger los pedazos y ver qué puede rescatar en esta próxima elección a bote pronto. Pero volvemos a lo mismo que te dije al principio. No hay en la ciudadanía un interés real. ¿Por qué? Pues porque no trabajaron con la ciudadanía, no se preocuparon más por mantener las cuotas de poder y a la ciudadanía la dejaron completamente olvidada. Y ese es un gran problema que tiene la oposición y hablo de también los otros partidos políticos, que volvemos al tema. Empieza las campañas electorales, empieza la época de elecciones y se empiezan a aparecer. Abres una piedra y te sale un candidato. Entonces, desgraciadamente, la ciudadanía no olvida. Y ya lo sabe. Sabe los tiempos. Entonces, desgraciadamente, quien gane o pierda es irrelevante en este asunto de la elección interna de Acción Nacional.
0: Muy bien. ¿Qué toma estas determinaciones, Marco? ¿Se bajó Ismael? ¿Lo bajaron? ¿Fue la mejor decisión?
1: Parece que el sentido común, ¿no? Parece que la candidata que trae el cabecismo puro es más inteligente de lo que parece. Su grave problema es su contaminación del cabecismo, de que esa es la figura más cercana, incluso se le consideró muy cercana en su momento a Francisco Javier García Cabeza de Vaca. Ese es su grave problema. No es una mala candidata, está contaminada el cabecismo y ese es su grave problema. Lamentablemente hicieron y deshicieron y hoy tendrán que pagar los platos rotos. El tema de Ismael, yo creo que entiende que la gente no solo no lo quiere, la gente lo odia. Es una persona antipática, es una persona que yo insisto, lo dibuja de cuerpo entero el no haber ganado una elección en la época de que el gobernador era su hermano, una elección donde tenían todo el poder, donde nosotros sabemos que metían hasta la fiscalía, se metía en cualquier asunto para tratar de boicotear a los enemigos, una elección en la que empezaba, que él encabezaba, o bueno, muchos de sus allegados encabezaban los repartos de despensas que las desaparecían todos los años, nada más cuando había elecciones las aparecían, ellos las encabezaban y ni así pudieron hacer algo. Tenían recuerdo de una persona que era ahí dirigente de grupos en las colonias que decía que les pagaban hasta 2,000, 3,000 pesos. Y decía, ¿cuánta gente no moverán en esas condiciones? O sea, pero ni así ganó. ¿Por qué? Porque es una persona antipática, porque era las malas lenguas, sin que nos coste más que las averiguaciones que existen en su contra, quien recolectaba la lana y quien reprendía a la burocracia, quien les cortaba les mochaba las compensaciones y demás. O sea, él es el antipático y él sabe, yo creo que por fin el sentido común le ganó y dejó la candidatura pensando en la sobrevivencia de su grupo, que yo veo está más muerto que vivo.
0: Muy bien, vamos a la siguiente pausa comercial y ya volvemos con más de esta mesa de análisis.
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5: Bueno, siguiendo con este tema, Fernando, Ismael, ahí fue la mejor decisión, se bajó, lo bajaron. Digo, porque difícilmente alguien les dice que no, no, fíjate, teniendo todavía el partido sí, en sus manos.
6: Yo pienso que lo bajaron, ¿no? Porque Ismael no se bajaría por sí solo. O sea, ahorita comentaba Marco que tal vez él consideró que iba a bajarse. Yo pienso que lo bajaron, o sea, pienso que el hermano le habló, o bueno, digo que él, no sé, incluso no sé si él esté aquí, Ismael se la pasa en Texas, ¿no? Igual uh-huh. Yo creo que le dieron instrucciones de que no, ¿verdad? Que no iba. Y esto definitivamente también es pues ya no solo un golpe externo, sino interno para él mismo, ¿no? Porque él se ha considerado siempre el sucesor de Francisco, ¿verdad? Él siempre quiso pues ser el 1-2, o sea,
5: como dice Marco, aunque nunca ha ganado nada,
6: lo que
5: ¿no?
6: ocurrió, por ejemplo, en Coahuila, ¿no? Que hubo dos hermanos que sucedieron en el poder. Ah. Bueno, ellos querían repetir ese capítulo, ¿no? Coahuilense y ese aquí en Tamaulipas. Pero lamentablemente, pues, para ellos, y afortunadamente para la población tamaulipeca, no repitieron, o sea, y bueno, yo creo que se dieron ahí ciertas diferencias, aunque el truco nunca lo manifestó porque él no tenía el poder, porque el del poder era el operador de cabeza, era su hermano. Yo creo que el truco aguantó vara ahí porque él llega con un panismo ganador a Tamaulipas, convierte a Cabeza de Vaca en gobernador, el truco como líder del PAN.
5: Sí.
6: Posteriormente lo quisieron sacar de la jugada porque en ese entonces hubo grupos hacia el interior del cabecismo que quisieran darle al truco la Secretaría de Desarrollo Rural, imagínate. Pues yo recuerdo muy bien eso. Me dejaron en comentarios que el truco iba para Desarrollo Rural, o sea, que dijeron, estos campesinos, hay que mandarlo al campo. Y la chinga. Pero pues el truco supo moverse, creo que a nivel nacional. El hecho es que pues le dieron la Secretaría General de Gobierno, que era lo que él quería y lo que posteriormente lo catapulta como candidato. Es decir, el truco estuvo esperando mucho, aguantó vara, y en el momento en que el cabecismo ya se desgasta en su enfrentamiento con López Obrador y la figura de Ismael va cae dentro de ese mismo repudio de la ciudadanía, pues el truco emerge como figura natural, va ahí. Entonces, sí ha habido, yo creo que han sido suficientemente listos para que no trascienda, ¿no? Las diferencias que pudiera haber. Pero ahora, en este proceso interno, pues habrá que ver si el show se pone bueno y si lo hacen un poco realista, si le dan un poco un toque de realidad, ¿verdad? Y si va a haber, también tenemos que ver si hay debate o algunas cosas ahí que, digamos que el poco público que tienen,
5: que le ponga más emoción.
6: Exacto, que se logren parar de sus butacas algunos de los dos o tres asistentes a la función, al show. Entonces, sí, todo eso, bueno, pues es no deja de ser parte, ¿no?, de la misma grilla de ellos, pero en lo esencial, el cabecismo sigue controlando lo que queda, la pobre caricatura que queda del PAN en Tamaulipas. Yo creo que lo que podría resumir.
5: Muy bien. Desiderio, ¿quién decide ahí el futuro de Ismael, que no vaya siempre?
7: Ah, bueno, me queda claro que se dieron cuenta que algo huele mal en el potrero, algo huele a muerto en ese aspecto. Entonces, desgraciadamente, a ver, habíamos platicado, y lo comentan mis compañeros también, el cabecismo tiene

0: todavía fuertes lazos con el Acción Nacional, continúa manteniendo su cuota de poder, pero desgraciadamente como marca es una marca demasiado devaluada. La ciudadanía no lo reconoce. La entrada de él a la fórmula, pues creaba más conflicto que beneficios. En el momento de que lo sacan de la ecuación y meten a Garza de Cos, bueno, hasta cierto punto, como te comentaba, alguien más enfocado al operativo, al partido, menos desgastado que a Ismael, pues bueno, tratan de darle un poquito de empuje y quitarle esa fracción de conflicto. Pero lo que es cierto es de que al final de cuentas lo que están buscando pues son puestos políticos, y creo que Ismael lo que busca más es el fuero que el estar dentro del manejo de Acción Nacional. Él la apuesta a seguir dentro de la política, y sobre todo si es posible dentro, protegido por el fuero. Entonces creo que ese al final de cuentas fue el intercambio, la manera de decir, bueno, yo me bajo, pero quiero asegurar mi posición en las próximas elecciones. Ajá. Entonces quizás sea eso, pero desgraciadamente al final, como te comentaba, la marca del cabecismo está desgraciadamente muy devaluada. Y al final de cuentas, nada le agrega, aunque tenga todavía algún poder dentro de Acción Nacional, nada le agrega para bien a esta fórmula. Entonces creo que fue hasta cierto punto la opción más inteligente.
1: Uh-huh. Marco, para concluir, ¿habrá alguna sorpresa? Digo, el registro aún no concluye, de alguien más que pudiera estar ahí interesado.
2: Yo sigo pensando que Omeira tendrá que ser inteligente y dejar las cosas en una negociación más interna con el Truco y el grupo de Gloria Garza. O con Gloria Garza y el grupo del Truco, que es el que, digo, aunque nos vayan a acusar de violencia de género, es el que suena. Yo sigo pensando que Omeira puede arrepentirse y llegar un solo candidato en junio y tener una elección ganada.
1: Fernando, ¿tú crees que hay alguna tercera opción? Sería
3: no, se van a levantar
1: la
3: mano.
1: Como dices, Armando.
3: No creo. Se van a levantar la mano entre ellos ahí, solitos. Y que nadie los pele, pero bueno, ahí van a estar.
1: Desiderio,
0: ¿tú ves? No, sería la peor decisión crear, dividir más a lo que tiene ahorita el partido. Yo creo que al final se llega a un acuerdo, y sobre ese acuerdo traten de recoger los pedazos que hay Acción Nacional y ver hacia a futuro, a mediano largo plazo, porque a corto plazo está completamente devastado Acción Nacional.
1: Bueno, pues agradecerles como siempre que nos hayan acompañado, sus opiniones. Marco Antonio
2: Vázquez, gracias, buen día.
1: Gracias, Fernando Acuña, buen viernes.
3: Gracias, mi amable.
1: Desiderio García, gracias.
0: Te agradezco por la invitación.
1: Agradecerle a usted, a nombre de todo nuestro equipo de ORT Radio, nuestro director general, ingeniero Enrique Cárdenas de la Avellano, por dejarnos entrar a sus hogares. Seguimos en contacto a través de nuestras redes sociales, y recuerde que si usted está informado es porque está en ORT Noticias.
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10: Bienvenidos sean todos ustedes, mis queridos hermanos, a este su programa Mensajes para un Mejor Mañana. Somos un grupo internacional, Luz y Verdad. Y estamos aquí para resolver, para aconsejarle, para desengañarle y decirle cuál es la raíz de su problema. Para decirle a todo aquel que desee una ayuda, que con nosotros la puede encontrar. Para decirle a todo aquel que se le ha venido abajo su vida, su negocio y sus cosas, puedan encontrar una salida. Para decirle la verdad a todo aquel que sufre. Para decirle la verdad a todo aquel que enamora y fracasa, o a todo aquel que juega y nunca gana. A todas aquellas personas, mis queridos hermanos, que vienen padeciendo de cosas raras o extrañas, o a usted que sus hijos están agarrando el mal camino, o a usted que su señora se comporta de una manera extraña, o a usted que se le está desbaratando su matrimonio, su hogar, o también a usted que está a punto de perder su empleo, tiene enemistades dentro de su empleo. Ahí donde usted trabaja, lo miran raro, lo miran extraño. A usted que siembra y que no cosecha nada. A usted, mi querido hermano, que le han hecho exámenes, análisis, estudios, y que le dicen usted no tiene nada, pero usted se sigue sintiendo mal. A todas aquellas personas que deseen una ayuda, la pueden encontrar con nosotros. Si usted cree que ha sido víctima de un trabajo de energías negativas, de un trabajo de influencias maléficas, de un trabajo oscuro, de un trabajo negro, si usted cree que ha sido víctima de esto, llámenos, visítenos, para nosotros probarles con hechos y no con palabras lo que les estoy diciendo el día de hoy. Es que usted viene con nosotros, usted se somete a un tratamiento, simplemente un tratamiento de índole esotérico, cabalístico, usted viene, nosotros le ayudamos. Si usted hace cada una de las cosas, mis queridos hermanos, que nosotros le indiquemos, usted va a solucionar ese problema. Usted va a salir adelante. Es más, lo primero que usted tiene que hacer es llamarnos. 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Que las cosas le salgan bien y que su vida cambie. ¿Por qué? 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Por eso usted me debe llamar si usted quiere. 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
10: 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Tenemos ya una llamada. Muchas gracias a la persona que nos ha llamado. Gracias por la confianza que tiene en nosotros. Por favor, deme su fecha de nacimiento.
8: 2 de octubre.
10: ¿Perdón?
8: 2 de octubre.
10: Ándale. Sí, sí me escucha bien, ¿no?
8: Sí.
10: Entonces hábleme claro, ¿sale?
8: Sí.
10: 2 de octubre, ¿de qué año?
8: 1983.
10: ¿De 1900 qué?
8: 83.
10: Muy bien, 2 de octubre del 83, usted pertenece a la constelación de Libra.
8: Ajá.
10: ¿Sí?
8: Sí.
10: Para usted, hija de Dios, su elemento es el agua. Su día favorito es domingo, mi querida hermana, y su planeta es Saturno. Su color el azul claro, piedra el topacio, metal el bronce. Y la parte corporal que yo le digo que usted debe cuidar, su sistema nervioso y su estómago. Ojalá utilice usted un perfume, mi querida hermana, un perfume que contenga jazmín, ¿ok?
8: ¿Sí? Sí. Sí, le hablaba porque a mí me da mucha depresión y quería saber por qué es.
10: Mucha depresión.
8: Ajá.
10: ¿Usted con quién vive?
8: ¿Mande?
10: ¿Con quién vive usted?
8: Ahorita estoy sola, mi esposo no está aquí.
10: Ajá.
8: Y no sé, me dan depresiones muy fuertes y
10: pero,
8: no sé.
10: ¿Pero usted vive sola?
8: Sí, con mi niño.
10: ¿Solo los dos?
8: Sí.
10: ¿Sí?
8: Uh-huh.
10: ¿Y usted sufre mucho?
8: Sí.
10: ¿Sí? ¿Por qué?
8: No sé, son cosas que me... son nervios que siento y no sé por qué. Son cosas que no puedo controlar. Ajá. No sé qué desea, me da muy seguido.
10: ¿Usted ha visitado un psicólogo?
8: No.
10: ¿Por qué?
8: No sé.
10: ¿No ha visitado su médico tampoco?
8: No.
10: ¿No?
8: No, porque siento que no...
10: ¿Que no qué?
8: Que no me entiende bien.
10: ¿Por qué?
8: No sé.
10: ¿Pero usted por qué piensa eso?
8: No sé por qué me pasa eso y quería saber por qué... sentí así de mal.
10: Ok, no, yo lo que le pregunto es ¿por qué usted cree que el médico a usted no le puede ayudar o un psicólogo? ¿Por qué?
8: Porque no sé si me comprende lo que no sé, no entiendo.
10: Ya, usted es una persona muy joven, ¿no?
8: Sí.
10: ¿Cuántos años tiene su niño?
8: 5 y medio.
10: ¿Perdón?
8: 5.
10: ¿Y su esposo hace cuánto no está con usted?
8: Un año y medio, pero eso es desde antes.
10: Eso le iba a preguntar, que si esto le ocurrió a partir de que él se fue o desde siempre.
8: No, desde poquito antes, o sea, tiempo antes, no.
10: ¿Tiempo antes?
8: Sí.
10: ¿Usted tiene buena comunicación con su esposo?
8: Sí.
10: ¿Habla con él?
8: Uh-huh.
10: ¿Él la llama?
8: Sí.
10: ¿Sí?
8: Sí.
10: Muy bien, ¿le está ayudando él?
8: Sí.
10: Bueno, ¿está respondiendo por usted y por su hijo?
8: Sí, bueno. Sí, de eso está bien, nada más que yo quería saber de eso.
10: Okay, mi querida hermana, yo le voy a decir una cosa.
8: Uh-huh.
10: Nosotros a usted le podemos ayudar, ¿sí?
8: Sí.
10: Y le podemos ayudar, mi querida hermana, porque usted, a pesar de ser una persona joven, yo veo que a partir de los 15 años a usted le pusieron, 14 años, a usted le hicieron un daño, ¿sí?
8: Ajá.
10: Y ese daño, mi querida hermana, es para eso, para que usted esté en completa tristeza, para que le vaya mal y para que usted no se sienta bien de ninguna manera, ¿ok? Sí.
8: ¿Daño de qué?
10: Un daño, mi querida hermana, para que usted no se sienta bien, ¿ya?
8: ¿Cómo qué más o menos?
10: ¿Cómo qué más o menos de qué?
8: Porque, ¿cómo es ese daño que me hicieron?
10: Ah, ¿usted quiere saber exactamente cómo es el daño?
8: Ajá.
10: ¿Sí?
8: Sí.
10: Usted es bien curiosa, ¿no?
8: Sí.
10: ¿Sí?
8: Sí.
10: ¿Sí? Ah, bueno, pero ya se sonrió, vea. ¿Ah?
8: Sí.
10: O sea, que vamos progresando.
8: Sí.
10: ¿Cierto?
8: Sí.
10: ¿Cómo le hicieron ese daño, mi querida hermana? Se lo dieron en un agua a usted. ¿Ya?
8: Uh-huh.
10: Le dieron, lo prepararon. Eso se llama lo que nosotros llamamos dentro del término de la parapsicología. Se llama un maranguango. el maranguango, mi querida hermana, se prepara para eso, para hacer sentir mal a la gente, para que la gente entre en depresión, incluso para que la gente trate o piense hasta en suicidarse, mi querida hermanita.
8: Ajá.
10: ¿Ya?
8: Sí.
10: Entonces, eso es lo que a usted le dieron. Le digo que eso no es de ahora, eso ya tiene mucho tiempo. Y eso hay que sacarlo cuanto antes de su cuerpo.
8: ¿Y eso no se quita?
10: Lógico que al nosotros sacar o retirar ese mal de su cuerpo, mi querida hermanita, pues se va a curar usted. ¿Sí?
8: Sí.
10: Porque si el mal es lo que la está dañando, es lo que la está llevando a estar así, y si sacamos ese mal, pues eso va a desaparecer, mi querida hermana. ¿Ok?
8: Ajá, sí.
10: Entonces, pues, cuando usted guste, la esperamos con mucho gusto.
8: Una vez una persona me dijo que necesitaba una protección, pero no sé cómo es que sea eso.
10: A ver. Yo pienso que todo y todo en la vida lleva un orden y tiene un orden, ¿sí?
8: Sí.
10: Primero es el 1, después es el 2 y después es el 3 y después es el 4 y así sucesivamente.
8: Uh-huh.
10: Lo primero que usted tiene que hacer es curarse, o sea, quitar el mal. Y una vez que le quitemos el mal, se le da una protección a usted que es un talismán, es un amuleto, para que a usted no la vuelvan a dañar.
8: Ajá. Es que yo le dije a esa persona que yo me quería ir a Estados Unidos. Y
10: ajá,
8: dijo que aunque yo me fuera, que necesitaba protegerme y no sé qué sea eso.
10: Antes, o
8: sea,
10: de usted protegerse, ya le estoy diciendo y le repito, usted lo que tiene que hacer primero es curarse. Y después de curarse, le damos lo de la protección y ya usted se puede ir o puede hacer lo que usted quiera, porque ya va a estar usted completamente bien. Ajá. ¿Ok?
8: Sí, está bien.
10: ¿Sí?
8: Sí.
10: Entonces, cuando quiera, pues yo la espero para curarla.
8: Sí, acabo
10: ya. ¿Ok?
8: Tengo la dirección anotada.
10: Bueno, pues entonces, mi señora, cuando usted quiera, estamos para ayudarle. Y para que se convenza, como es bien incrédula,
8: ajá,
10: entonces, pues, para que se convenza que lo que yo aquí le digo es cierto.
8: Sí.
10: ¿Ok?
8: Ajá.
10: Pero solamente le digo una cosa. Si sí tiene fe, venga con nosotros. Si no, quédese en su casa enfermita. ¿Ok? ¿Algo más?
8: No, nada más.
10: ¿No?
8: No.
10: Entonces, ¿la esperamos pronto?
8: Sí, ya no tengo dirección.
10: Que Dios la bendiga.
8: Sí, gracias.
10: Gracias por su llamada.
8: Gracias.
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10: Ya estamos listos. Hay una llamada. Muy bien. Gracias a la persona que nos está llamando en este momento. Y solamente le quiero decir que para que usted pueda participar, regáleme su fecha de nacimiento.
12: Soy del 79.
10: Sí.
12: 16 de abril.
10: 16 de abril del 79, okay. Deme la fecha de nacimiento de su esposo.
12: 79, 5 de junio.
10: Él pertenece a la constelación de Géminis.
12: Sí.
10: Y usted, mi querida hermana, usted pertenece a la constelación de Aries, ¿no?
12: Sí.
10: Mi querida hermana, yo le voy a decir una cosa. Yo veo mal, muy mal a su esposo, ¿ok?
12: Sí.
10: Mi querida hermanita, las cosas no andan muy bien para él y están muy mal allá en los Estados Unidos, ¿no?
12: Sí.
10: ¿Hace cuánto que él está por allá?
12: Hace un año, 4 meses, y hace 4 meses que no me pone dinero.
10: Ándale, mi querida hermana, y eso, la razón de eso, mi querida hermanita, es que a él lo tienen trabajado.
12: Sí.
10: ¿Ok? A él lo tienen, hermanita, lo que se llama embrujado o embotado.
12: Sí, ya me habían dicho.
10: Ah, bueno, mi querida hermana. Entonces, por eso él ha cambiado tanto con usted y con la familia.
12: Mucho.
10: ¿Qué hay que hacer, hermanita? Pues hay que ayudarle a ese hombre. Ok, lléveme una foto, por favor, de su esposo.
12: Sí.
10: ¿Sale?
12: Sí. sí, gracias.
13: Para yo atenderlo. Bien. Que Dios la bendiga.
12: Ah, gracias a usted, también.
13: Hasta luego, hermanita.
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10: Bueno, mis queridos hermanos, estamos llegando ya al final de nuestro programa, dándole las gracias a todas las personas que nos llamaron. Que estén muy bien, que pasen un buen día y que el Dios Padre Todopoderoso los bendiga.
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2: Las candidaturas para el relevo de la dirigencia estatal del Partido Acción Nacional en Tamaulipas ya se define. Hasta el momento, se tiene conocimiento que ya presentó su carta de intención para participar Gloria Garza Jiménez y va en fórmula con César Augusto Verástegui Hostos, mejor conocido como El Truco, y está por manifestar su participación Omeira López Reina y le acompañará Francisco Javier Garza de Cos. Fue precisamente este último quien dio a conocer en redes sociales su licencia a la Secretaría General Adjunta del PAN en Tamaulipas. Tras recibir la invitación, dijo, para participar en la contienda por parte de la exsenadora Omeira López. La participación de la exmagistrada Omeira no sorprende, pues ya lo había hecho público, pero lo que sí llama la atención es que vaya acompañada de Garza de Cos, cuando se había informado que iría en fórmula con el diputado local Ismael García Cabeza de Vaca. Claro que de alguna manera es entendible el cambio de pareja, porque para nadie es un secreto que Mayito es realmente el hermano incómodo, como le llaman sus detractores, pues no es bien visto por los mismos panistas y hay quienes afirman que hasta por la mayoría de los tamaulipecos. Dentro de las verdades de este caso es que tanto Meira como Ismael, incluso el mismo Garza de Cos, son vistos como una extensión de los vientos de cambio. Aunque a decir verdad, hay una inconformidad tremenda en contra de lo que huela a cabeza de vaca por parte del panismo tradicional, incluso de algunos cabecistas que se dicen agraviados por el exmandatario estatal y su grupo. Pero de una forma u otra, se puede decir que en el escenario panista ya existen dos fórmulas que buscan relevar a Luis René el Cachorro Cantú Galván, y se asegura que uno de los grupos pretende renovarlo, reagruparlo y prepararlo no solo para la elección del 2027, sino para todo lo que venga. Mientras que el otro solo quiere aprovecharlo, hacer negocios con la fuerza que le queda al albiazul para beneficio de ciertos personajes. Ahora sí, que serán peras o serán manzanas, pero de que renovarán el PAN Tamaulipas, para bien o para mal, lo harán.
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Buenos días, son ya las 10 de la mañana con 11 minutos. Me informan que a las 10:30 de la mañana hay un enlace a control remoto. Aquí voy a estar para ustedes. Arbelia Sandoval, el micrófono de la que vuela más alto, la cotorra 101.7 FM. En ese time voy a estar respondiendo a todos y cada uno de sus mensajes que ya me han estado dejando por acá en el WhatsApp. Muchísimas gracias por sus buenos deseos, más que contenta, más que feliz. Y pues aquí vamos a estar, y al término del control remoto, que sería a las 11 de la mañana, le damos de lleno a la programación musical, ¿ok? Así que bienvenidos a la número 1, La Cotorra 101.7.

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0: camionetas, la verdad, bellísimas, de la línea Ram, obviamente, desde la 700, 1200, la, hasta las más, obviamente, lujosas, como es esta 4x4, que, bueno, estamos pasando estos momentos, pero pásala, Andrea, con todo gusto, para que vayamos viendo, y alguien que me pueda, en esta ocasión, que estamos arrancando a través del 101.7, amigos, la que nos muestren la Etor. ¿También nos puedes mostrar, Sergio? Sí. La Etor, que nos digas, Sergio, es un placer saludarte. Muchas gracias, primero que nada. Vemos que es una camioneta para trabajo rudo. No sé si sea, es 4x4. No sé si podemos abrirla para que vayas viendo. Andrea también y nuestros amigos que están viendo, viene en lo que viene. Bueno, estas vestidos son de tela, pero pues obviamente si el cliente lo prefiere en piel o en otra, se lo pueden dar, ¿no?
1: Sí, Paco, bueno, mira, esta camioneta es la Ram 1500 Bighorn Night Edition. En su configuración viene como tal, ¿verdad? Asientos de tela, ya trae sus estribos de serie. La Night Edition nos ofrece un rim de 20 pulgadas en color negro. Ajá. Su parrilla también en color negro. Es como viene, totalmente 4x4, es un vehículo todoterreno, y bueno, pues es un vehículo deportivo y muy equipado, ¿verdad?
0: Para su versión. ¿Este la Ram, dices?
1: Es la Bighorn Night Edition.
0: Night Edition. ¿Qué diferencia hay entre la 1200 que acabamos de ver hace unos momentos en otra transmisión a esta 1500?
1: Ok, bueno.
0: Bueno, la dimensión me queda claro, ¿eh? Sí. En dimensiones.
1: Sí, precisamente son las capacidades. Por ejemplo, la 1200, como lo vieron, es un motor 4 cilindros, 2.0 litros.
0: ¿Y ese de cuántos cilindros?
1: Esta camioneta ya es una camioneta de 6 cilindros. Ajá. Trae un motor 3.6 litros. Es el famoso Pentastar multipremiado. Uh-huh. A nivel mundial. Esta camioneta también tiene una característica. Ajá. Que es el e-torque. El e-torque es una parte híbrida, es un generador que tiene el motor, que es el que guarda la energía.
0: Es vehículo. Para más rendimiento de
1: la... Te da más economía
0: en la gasolina.
1: En la gasolina. ¿Cómo nos ayuda o en qué nos asiste? Normalmente, esta camioneta cuenta con un sistema start-stop. Cuando llegamos a un semáforo, hacemos alto total, el motor se apaga.
0: Wow, así tanto.
1: Cuando
0: y entra este funcionamiento
1: de... Entra, cuando quitamos el pie del freno, se enciende en forma automática. En ocasiones el cliente dice, oye, pero estar prendiendo y apagando va a consumir más combustible, pero no, porque aquí en este caso, precisamente el generador asiste en el arranque. Ajá. Cuando arrancamos el vehículo, que el semáforo, un ejemplo, el semáforo se pone en verde, cuando arrancamos el vehículo, arranca con la energía del generador, no con la gasolina.
0: Y ya en el transcurso, obviamente,
1: entra la gasolina.
0: Pero nos asiste. Esto te da un rendimiento, obviamente, al bolsillo en cuestión de del rendimiento del tanque de gasolina.
1: En consumo.
0: El tanque, ¿cuántos litros aprox?
1: El tanque es de 120 litros.
0: Wow.
1: Es la capacidad, digo, porque como son vehículos, aparte de ser deportivos, de lujo, también son de trabajo. Entonces la gente este tipo de vehículos lo requiere para viajes largos, ¿verdad? Entonces
0: sí, de aquí a Coahuila, de aquí a San Luis, de aquí a Querétaro.
1: Sí, entonces a veces es por tiempos de trabajo, dice, oye, no me puedo estar parando cada 300 kilómetros.
0: Estar cargando. ¿Verdad?
1: Entonces esto te permite, con la capacidad del tanque, llegar a destinos largos.
0: Y sobre todo con este que me dice todo, que ayuda al beneficio de rendimiento.
1: Al beneficio, ¿no? Exactamente. Aparte que también en cuestiones fiscales.
0: Este lo estamos viendo en color plata. ¿Hay otros colores que ustedes tengan disponibles?
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0: 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David, ¿cómo estás? David, Ernesto Cedillo, muchas gracias por estarnos viendo, un saludote enorme. Si ven, David, para que veas las unidades que la verdad están chulísimas, estamos viendo la 1500 Bighorn, que la verdad está fenomenal, un rendimiento excepcional, 4x4, ya nos explicó Sergio, que es para, obviamente, todo terreno, pero también para trabajo.
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0: Vamos, ¿qué? ¿Tenemos corte comercial? Todavía no, no tenemos corte comercial. Seguimos, explícame acerca, no sé si me puedas explicar esta que tenemos al lado, que es la 1500, ¿qué es? ¿Urgen?
1: Esta es la Tungsten.
0: ¡Tungsten! ¿Dónde estás, Andrea? Para que, no sé si puedes abrir la otra parte, esta es la que tiene el estribo eléctrico, la Tungsten, una pantalla táctil al centro, donde obviamente tienen las aplicaciones, tienen para la música, tienen para llamada, recepción de telefonía. Aparte, lo que vamos viendo, los instrumentos ya se pueden reflejar en carretera, y dicen que en el vidrio, ¿verdad? O sea, en el parabrisas.
1: Sí. Es el display que le llamamos. Ahí te va marcando cuántos kilómetros por hora vas, te va marcando la pista. Y sí, la pantalla es de 14 pulgadas, es muy versátil. Esta camioneta, otra cosa que la distingue es que cuenta con 23 bocinas.
0: ¿23 bocinas?
1: Sí.
0: ¿Y de qué sistema estamos hablando? ¿De alguna marca reconocida?
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0: y con un sonido potente.
1: Sí, la verdad que sí, excelente.
0: 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Vemos que tiene tres tomas, cuatro tomas, tiene hasta para HDMI, hay tomas de mini UCD, como UCD, para las tomas que ustedes requieran. 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Vamos a la pausa, regresamos.
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6: Me ponemos una pausita, Neira, y a irnos a la Cotorra 101.7 y que me explique los planes de financiamiento, cómo se pueden llevar, claro, esta camioneta 700. Vamos a cabina, allá en el 101.7, seguimos con la Cotorra. Regresamos aquí, Automotriz Tamaulipas.

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8: O sea, rápidamente nada más, oye, ¿cómo? ¿Qué se dice? Amigos, estamos de regreso a La Cotorra, me encuentro con Neira, un placer saludarte, que nos hayas explicado de la RAM 700, que como ya vimos, está de super lujo. Esta es la unidad automática, pero hay también estándar. 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
8: Te agradezco, Neira. Ya nos tenemos que retirar. En la Cotorra 101.7, una camioneta bellísima, la Bijón, 1200, la verdad, chulísima. 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Por mi parte es todo, soy Paco Aguilar y nos despedimos en la Cotorra, y en un momento más nos estaremos escuchando a través del 101.7, es tu gran amigo Paco Aguilar. 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
1: Las lluvias registradas en los últimos días en Tamaulipas continuarán durante el resto de la semana y podrían extenderse hasta los primeros días de la próxima. Así lo informó el coordinador estatal de Protección Civil, Luis Gerardo González de la Fuente, quien destacó que pese a algunas afectaciones menores, las precipitaciones han sido ampliamente benéficas para el estado y especialmente para el campo. El funcionario detalló que las lluvias se han presentado prácticamente en todas las regiones del estado, principalmente en la frontera norte, llanos de San Fernando, zona centro, altiplano y la región cañera. Entre los incidentes atendidos por las autoridades se encuentran calles inundadas, vehículos varados, árboles caídos y cortes intermitentes de energía eléctrica provocados por las lluvias y los fuertes vientos. El aumento de la incidencia delictiva, particularmente de robos, ha comenzado a generar preocupación entre el sector comercial y a afectar la tranquilidad de los victorenses. Por ello, el presidente de la Cámara Nacional de Comercio, Federico González, anunció que la próxima semana integrantes del organismo se reunirán con autoridades para solicitar la implementación de una estrategia emergente que permita reforzar los operativos de seguridad y frenar la ola de atracos registrada en la zona centro y en distintos sectores de la periferia. Aunque esta problemática se considera atípica, no deja de ser preocupante, ya que de acuerdo con el dirigente empresarial, además de los robos, también se han reportado algunos asaltos. Ante esta situación, señaló que es necesario que la población deje de ser confiada y en ese sentido hizo un llamado a los comerciantes a adoptar medidas de prevención como la instalación de cámaras de videovigilancia y alarmas. Asimismo, destacó la importancia de seguir impulsando la cultura de la denuncia. La Asociación Mexicana de Profesionales Inmobiliarios alertó sobre fraudes en el arrendamiento de viviendas, una problemática a la alza que se ha visto favorecida por la falta de regulación, lo que permite que personas sin respaldo jurídico ni fiscal se hagan pasar por integrantes de este sector. Ante esta situación, el presidente del organismo local, Fermín González Tirado, informó que se solicitó a las autoridades municipales establecer una licencia de funcionamiento obligatoria para agentes inmobiliarios, con el fin de ordenar la actividad y evitar fraudes. Explicó que este tipo de engaño se concentra en el mercado de alquiler, donde generalmente se pide a los interesados un depósito para apartar la vivienda y tras el pago los supuestos asesores desaparecen. González Tirado señaló que el volumen exacto de estos delitos es difícil de cuantificar debido a que las víctimas no suelen denunciar ante la Fiscalía General de Justicia, al considerar que el tiempo y los recursos necesarios para el proceso legal superan el monto de lo perdido, que generalmente va de los 5,000 a los 10,000 pesos.
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0: ¿Qué onda, banda? Ya estoy aquí, ahora sí, ya estoy aquí. Vaya, bueno, vamos a darle con todo. Ya tuvimos ahorita el enlace a control remoto. Oiga, no, hombre, no sé por qué siempre me pasa, pero hay evento y me toca control remoto operar, entonces no puedo estar de lleno allá abajo, pero quiero felicitar a mis compañeros de la Fe de Victoria, que en su momento ya pasamos y formamos parte de esta hermosa estación, de esas canciones tan bonitas, llegadoras para el corazón. Canciones como, por ejemplo, Luis Miguel, Mijares. Por ahí también tocan algo de Thalía, por ejemplo. Grandes figuras en la industria que día a día pues dan este marco importante con las voces que les acompañan de diario. Son 55 años. De esta estación, denme un minuto, 55 años de esta estación de la V de Victoria, que hoy partieron el pastel de la celebración. Estuvimos unos pocos minutos con ellos porque pues tenemos que subir a cabina para el enlace. Así que bueno, les externo mis felicitaciones a mis compañeros de la estación hermana y vecina, que forma parte de esta gran casa radial, Organización Radiofónica Tamaulipeca. Y agradezco a mis compañeros porque allá en recepción, antes de que arrancara el evento, me cantaron las mañanitas. A capela y todo, bellísimas. Muchísimas gracias, de verdad, por esto. Y bueno, pues me tocó compartir pastel porque pues hoy partimos pastel de la V de Victoria, ¿eh? Pastel de la V de Victoria, riquísimo. Gracias por la invitación. Y bueno, ahora sí le damos de lleno. ¿Quién anda por ahí? Bueno, la cotorra. Hola, ¿cómo está?
1: Feliz Huerta, desde la colonia Camacán, con la bocina a todo vuelo.
0: Eso es todo, don Félix.
1: Ya me dijeron los vecinos, oye, no te escuchaba con la licenciada, Argelia Sandoval, y ahorita le voy a hablar a la licenciada.
0: ¿Qué tal? Sí,
1: porque el día de hoy está de manteles largos, quiero darle muchas felicitaciones, muchos abrazos.
0: Muchísimas gracias.
1: Mucho cariño, mucho respeto a la licenciada por su cumpleaños, que Dios la bendiga, la cuide y la conserve siempre.
0: Que así sea, gracias, gracias.
1: Y ya voy a partir el pastel por los... de la V de Victoria, 55 años al aire la V de Victoria.
0: Así es, bellísima estación que ya anduvimos por allá también. Y no, la verdad, bien, muchos recuerdos.
1: En Organización Radiofónica Tamaulipeca, o sea, le cantaron las mañanitas a capela.
0: No, hombre, cantan bellísimo todos.
1: Ya estamos bien enterados de todo.
0: Como debe de ser, don Félix, en primera
1: aquí
0: fila.
1: Aquí todos, aquí la vas a subir a la bocina.
0: Muchas gracias, un abrazo y salúdeme, doña Olguita.
1: Que estén muy bien, saludos a todos en la Organización Radiofónica Tamaulipeca.
0: Qué amable, gracias.
1: A todo el grupo de locutores, a todos.
0: Claro que sí, muchas gracias, don Félix.
1: Esté muy bien, licenciada.
0: Igualmente, adiós. Un abrazo.
1: Sí, gracias.
0: Ay, gracias. Ay, nos toca irnos a dar una vuelta ya a los tamalitos. Hoy se antojan tamalitos para comer. Ahorita checamos la vuelta. Bueno, gracias por ahí a don Félix por su felicitación. Oigan, sí, la verdad cantaron bien bonito las mañanitas ahí en recepción antes de que arrancáramos el evento del pastel de la B. Muy bonito, la verdad, muy bonito. La cotorra, dígame.
2: Muy buenos días, licenciada.
0: Hola, don Manuel, ¿cómo está? Buenos días.
2: Qué linda está la mañana.
0: Ay, ay, ay.
2: En que vengo a saludarle. Muchísimas felicidades.
0: Gracias, qué bonitos mañanitas, qué bonito canta.
2: Ándele, por ahí.
0: Muy bien, ¿qué anda haciendo, Manuel?
2: Trabajando, licenciada, no hay de otra.
0: Como debe de ser, echándole ganas.
2: Y escuchando su programa.
0: Muchas gracias, se le manda un abrazo.
2: Te deseo todo lo mejor.
0: Gracias, un abrazote.
2: Ándele.
0: Muy bien, ahí le mando un abrazo y disfrute la programación de hoy.
2: Gracias, licenciada.
0: Ándele usted. Oigan, hombre, qué bonito cantan, de verdad. De por sí ando bien contenta, amanecimos súper bien este día, lo hemos arrancado de la mejor manera. Por cierto, quiero agradecerle, por ahí no sé si me está escuchando Joana, porque no sé si está en casa o en la escuela, pero de verdad, mil gracias, ahorita les digo por qué. Hay muchas cosas en la vida que les doy un valor tan grande y el detalle que nos trajo es uno de ellos. Tenemos llamada. La cotorra, dígame.
3: Arbelia Sandoval, te habla con el Paco Aguilar.
0: ¿Qué onda, Paquete? ¿Cómo estás?
3: Felicitándote en tu hoy. Feliz cumpleaños, gracias, compañera, gran amiga. Muchos años compartiendo micrófono. Así en diferentes es. Estaciones. Hemos estado prácticamente en toda esa realidad.
0: En todas. Nos falta la HP, Paquito.
3: Algún tiempo compartimos también la B de Victoria.
0: Así es.
3: Por cuestión del trabajo, una transmisión, bueno, pues no pude estar en el aniversario del 55 aniversario, pero más de ratito que ahora estaremos en la cotorra.
0: Así
3: pero es. No hablo por eso de estar en la transmisión o del 55 aniversario, que es muy importante para nosotros de la B de Victoria, también que soy parte de.
0: Uh-huh.
3: Es por tu cumpleaños y que te la pases maravillosamente, fantásticamente.
0: Qué lindo.
3: Genial.
0: Gracias.
3: Para toda tu hermosa familia, que Dios te siga acompañando, bendiciendo, con esa alegría jovial que siempre nos inyectas a todo el público maravilloso.
0: Muchísimas gracias. Y que gane la máquina el domingo, ¿eh?
3: Pues ojalá, ya nos quedamos como en cuatro que iban a hacer gol y que no fueron. Necesitamos que la portería sea medio metro más grande.
0: Oye, sí, nada más en el poste, yo estaba grite y grite y dije, no puede ser.
3: Sí.
0: No, nos quedamos con ganas del gol. Ayer ahí estaba yo apoyando a los de la máquina.
3: Imagínate yo cómo estaba, grite y grite, pero bueno, ya el domingo será otro partido.
0: Así es.
3: Ya estamos viendo en la cancha, ya me comuniqué con Wiki.
0: Que la haga un poquito más grande.
3: Yo mover, hacer un cambio si quieres.
0: ya sé.
3: No, Arbelia, no, la verdad, te hablo por tu cumpleaños, que Dios te siga bendiciendo. Con toda tu hermosa familia que tienes.
0: Gracias.
3: Y de esta amistad que se vincó desde hace muchísimos años, que Dios te siga acompañando.
0: Gracias, así sea, y mil gracias de verdad por tu llamada, de verdad de corazón, por tus palabras, y pues que Dios nos siga brindando vida para seguir disfrutando y compartiendo muchos momentos.
3: En unos momentos más estaremos por allá, y ojalá que te vayas a tomar un momento, pues ya.
0: Sí, acá nos vemos. Nos vemos para el abrazo y para que te tomes la foto ahí en la decoración del aniversario.
3: Ah, claro que sí. Muchas gracias.
0: Ahí te veo.
3: Yo te metí a bendiciendo, ¿eh? Feliz cumpleaños.
0: Igualmente, gracias, bendiciones.
3: Bye.
0: Bye, gracias a Paco Aguilar. No, hombre, no, tenemos historia ahí que contar. No, muchos años de conocernos, la verdad que sí. Desde los años 90. Uy, nomás no me echen cuentas, muchachos, porque yo hoy festejo mis 20 primaveras, ya dije, 20 primaveras y ahí le paramos. Sí, la verdad que cuando uno mantiene el corazón joven, cuando uno mantiene con las cosas positivas de la vida, yo creo que pues los números solamente es un agradecimiento a Dios por seguir aquí. Pero mientras uno se sienta bien, hay que disfrutarlo, ¿verdad, Paco? Un abrazo enorme, tenemos mucho que contar. Algún día, a ver si un día nos venimos, ya sea que él se venga a mi turno o yo vengo al de él, echamos una platicadita ahí al aire porque pues hemos recorrido, como él dijo, las estaciones de ORT, Jorge Enrique, cómo nos ha aguantado Jorge Enrique, nuestro programador. Yo creo que nomás nos falta el HP, a ver si el Benny un día nos invita ahí para echar charla, ¿eh? Esperemos que sí, nos invite algún día a echar ahí, un poco de rollo para acompañar a la banda que se levanta a las 6 de la mañana, ¿verdad? Se levantan tempranito o de 8 a 10 ahí con el Benny. Bueno, pásenla bien a toda la banda fiel. Tengo muchísimos mensajes en WhatsApp. Vamos a hacer una cosa. Voy a mandar un bloque musical porque si no me van a decir, oye, Arbe, ¿qué onda? Mando un bloque musical. Tengo pausa, mando canciones y al regreso nos vamos de lleno. Tengo muchos audios, muchos escritos en WhatsApp. La gente que me posteó en redes, gracias de corazón. Estoy tratando de responderle a todos. Gracias por ese cariño tan bonito, pero sobre todo por la bonita vibra que nos mandan, los buenos deseos. Y primeramente Dios nos siga dando salud, trabajo y pues muchas bendiciones para poder continuar con ustedes a través del micrófono en Organización Radiofónica Tamaulipeca. Porque bueno, como ustedes ya saben, aquí por temporadas estamos en una estación, estamos en otra. Y esto nos permite también poder conocer más gente, que más gente escuche nuestras voces y lo que traemos para ustedes. Y bueno, pues formar parte de esta hermosa familia que disfrutamos día a día, ¿ok? Vámonos a la pausa. Es viernes tejano, así que hay que escuchar la rolita, sí señor. 11 de la mañana con 15 minutos. Ahorita regreso con mucho más a la número 1, La Cotorra. Muchas gracias.

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0: Muy bien, avanzamos, 11 de la mañana con 24 minutos. Oigan, antes de continuar, para abrir ya también la línea telefónica, tengo muchos mensajes, gracias. Ténganme paciencia porque hoy empezamos tarde el programa, ¿ok? Por el control remoto. Le mando un saludo a los amigos ahí de la escuela Camino de Luz, pero sobre todo a una mujer que yo admiro muchísimo, que le agradezco mucho su amistad, que desde el día uno que se acercó aquí a radio con un pequeñito en brazos, siempre nos brindó esa confianza que espero y no defraudarla. Sobre todo, gracias por esas charlas, por demostrar que no hay límites en la vida, porque los límites nos los ponemos nosotros mismos como personas. Joana, gracias, de verdad, gracias. Ella en el camino de la vida, con tantas charlas, momentos difíciles también que se ha compartido. Hace poco tiempo atrás su señor padre partió, formó parte también de esas personas tan lindas que escuchaba la radio, que nos llegó a dar visita por acá a ORT también, lo cual le mando un fuerte abrazo a Joana, a su mami, a Lalo, que ya es un adolescente, lo conocí, baby, de brazos, ya es un adolescente. Gracias, Joana, me hizo llegar de regalo un bolso que ella misma tejió, a quien por ahí no conoce la escuela, la invito a que se eche un clavadito en la página de ellos, porque hacen muchísimas actividades donde precisamente todos los que por ahí van de diario a tomar sus clases realizan unas artesanías bellísimas con sus manos. Allá todos los amigos invidentes les mando un abrazo enorme. Y Joana, tiene un valor invaluable este regalo, de verdad. Con sus manos me hizo una bolsa tejida. Y de repente en las charlas de cómo me platica, cómo tiene que ir haciendo por ahí el tejido de cruz y demás, y dependiendo el tipo de bolso. Son horas de trabajo. O sea, horas de trabajo. Gracias, Joana, ya me la entregaron. Le había tomado una foto para subir el agradecimiento, pero no se subió correctamente. Ahorita volvió a bajar ahí por el teléfono y no se subió, así que ahorita voy a tomarles acá con el de la cotorra. Te agradezco a mi compañera Nancy Martínez, que también nos hizo llegar un regalo. Todavía no lo abro, pero también aquí ya lo tengo. Muchas gracias. Ella es amiga y compañera acá de la estación de la B de Victoria, que ya en su momento hemos compartido micrófono también. Gracias por el detalle, Juan Antonio, que ya esta semana también se dio la vuelta a ORT y nos trajo un obsequio. Daniel de Jiménez, ayer nos dejó pan también. Muchísimas gracias, no, hombre, de verdad, gracias por esos detalles. La gente que viaja de fuera a la capital para desearnos lo mejor, gracias de verdad por sus buenos deseos. Antes de soltar la siguiente canción, rápidamente saludos a Martita Julián, a Merín, a Carlos del 21 Anaya, a Kika. Espero que Maya esté maravillosamente bien. Un beso enorme a la familia, a Joana, que está conmigo en línea, a Benito desde Villagrán, Tamaulipas, que nos está felicitando, gracias. A Alfonso Sánchez y familia, a Jenny, que sabe que la quiero muchísimo, le mando un abrazo. A Marcos Hernández, gracias por su mensaje. Hay que celebrar, Marcos, hay que celebrar la vida. A Víctor Matuk, gracias por sus palabras. Todos me están dejando unos escritos largos, pero no termino si los leo al aire. Gracias de verdad por tan bellos mensajes. A Bruno DJ, está pendiente la celebración. A Ramiro Rojas, que él en su momento formó parte de ORT y con él nos íbamos a los controles remotos. Tantas historias, no acabo, de verdad que este camino está lleno de tantas historias tan bonitas. Gracias, Ramiro. A Fierro Prieto, a Javier George, a Tania Cervantes, amiga, un abrazo enorme, que también ya nos dejó las felicitaciones, compartió en su historia. Gracias. A Ernesto Lerma, amigo de tantos años y locutor también, que formó parte de ORT. A César Ortiz, desde Cuernavaca, muchísimas gracias por comunicarte, de verdad, de corazón. Alfonso Lebro, que por ahí nos dejó los saludos también, gracias. ¿Quién me falta? Hay muchos mensajes por acá. A nuestra amiga Orfe, que ahí va guapísima con su esposo. Muy, muy buena mañana para usted. A ver, tengo por acá audio.
1: Hola, o sea, mañanitas. Sí, ¿qué le canta a su amigo usted?
2: Que le llamamos.
1: Feliz cumpleaños, licenciado Abel Sandoval. Feliz cumpleaños.
0: A ver, espérame, porque se está por acá. Ya, es que se me había empalmado su felicitación con otro audio.

0: más que le canta a su amigo usted. Feliz cumpleaños, licenciado Belia Sandoval. Feliz cumpleaños, que siga cumpliendo muchos, pero muchos años más. Y siga en la locución para que nos siga alegrando siempre a todos sus fieles radioescuchas. De parte de su amigo David Medina. Saludos, licenciada Arbelia Sandoval.
1: Gracias, David. No, hombre, qué maravilloso. Gracias por tu felicitación, de verdad. A tu hermosa familia, a tu nena, que ya está bien grande. Gracias, de verdad, por acompañarnos. Don Manuel, muchísimas gracias por su felicitación también, que nos marcó a cabina. Nazario, muchísimas gracias, que ahí nos manda un video también. A las mañanitas, muchas gracias. Ah, que por cierto, ya estrené, Nazario. Ya estrené por ahí el obsequio. Muchísimas gracias por todo, por aguantarnos todos los días ahí en su automóvil mientras trabaja. Muchísimas gracias a la amiga Socruz Bermúdez por sus buenos deseos. Le mando un fuerte abrazo. Gracias de verdad. A Tita N, que hay que... Ay, mañana la carnita asada, Tita. Mañana sin falta. Ahí le caemos. Muchísimas gracias por acompañarme en este día. Híjole, tengo muchos mensajes. Saludos para el tío Sotero Zúñiga, que está cumpliendo años, de parte de todos los sobrinos que se encuentran por ahí escuchando a la altura de Tula, claro que sí. Y por acá también nos deja su felicitación. Muchísimas gracias. Dice que Dios la llene de muchas bendiciones. Gracias a toda la gente ahí de Tula que nos acompaña día a día a través de la radio. Vamos a enviarle las mañanitas, ¿le parece, de una vez? Antes de que pasemos a otra cosa. Para el tío Sotero Zúñiga, con todo cariño, de parte de los sobrinos, aquí le va esto.

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1: Muy feliz cumpleaños para él. También tengo saludos. Híjole, no se me desesperen. Tengo muchos mensajes. Dice, feliz cumpleaños, hermosa. Gracias. ¿Quién me acompaña? Acá está María de la Luz. Ella me acompaña desde Ciudad Constitución, Baja California Sur, que escucha la radio a la distancia. No, hombre, qué maravilla. Un abrazo enorme. Gracias por sus palabras. Francisca, gracias por acompañarnos. También las mañanitas van para su ahijado, que lo ama mucho, con todo el corazón, de parte de su madrina, que lo quiere muchísimo y que le pide a Dios que lo cuide, le dé mucha salud y que siga con esa sonrisa tan grande. Francisca, ¿te pasó nada más ponerme el nombre de tu ahijado, por favor? Ahí si puedes, me lo pones, por favor. Cielito, sí, andamos hoy bastante baby, diría yo. Aunque vamos de nacer prácticamente. Un abrazo, gracias por tus felicitaciones y tus buenos deseos. Y ay, disculpen, hace rato que platicábamos con Paco, es que yo de... No, hombre, es que tantos años la confianza y de cariño siempre, y así lo conoce mucha gente como el paquete. Así le digo de cariño, entonces no se va a malinterpretar, pero así le digo de cariño. Aquí para la cotorra es Paco Aguilar. qué barbaridad. Oigan, a ver, rápidamente tengo otro mensaje porque suelto canciones. A ver, ¿quién anda por acá?
2: Licenciada Arbelia Sandoval. Buenos días, soy Jesús Guevara, de Generales, Escobedo, Nuevo León. Aquí estamos escuchando La Cotorra y muchas felicidades por su cumpleaños y que cumpla muchos años más. Quiero saludar a toda la gente bonita radioescucha de La Cotorra ahí en Ciudad Victoria, especialmente para mis primos, Pris y Lara y su esposo Polo. También para Miguel Lara, ellos viven allí en la Colonia Libertad. A ver si me complace con una melodía, por favor, del grupo Superestrella, que se llama... Primavera. Me da gusto saludarla y hasta la próxima, licenciada. Bye bye.
1: Gracias, Jesús Guevara. Nos acompaña desde General Escobedo, Nuevo León. Gracias por su llamada y sus felicitaciones. Ahorita le busco la canción de Primavera. Por lo pronto, a llamada, porque tengo pausa la cotorra. Dígame.
3: Buenos días.
1: Hola, buenos días. Gracias por el pan. Ya me lo entregaron.
3: Sí, está bien.
1: ¿A qué hora vino, Daniel? Que no lo vi.
3: No, pues ya se había ido como a las 12:30.
1: No, ya me había ido, qué barbaridad. Sí. Sí, pero muchísimas gracias, sí me entregaron todo por ahí.
3: Sí.
1: Gracias, gracias.
3: La felicito por su cumpleaños.
1: ¿No? Muchas gracias, Daniel. Ya sabe que se le estima bastante y gracias porque se da el tiempo cuando viene acá a la capital para saludarnos.
3: Sí.
1: Muy bien.
3: Que la pase bien.
1: Gracias. Ahí el que escucha es Martín, ¿verdad?
3: Sí, aquí va.
1: Oh, que le dice que muchas gracias.
3: Sí.
1: Gracias, gracias, Martín.
3: Sí. Hay unos saludos.
1: Claro que sí. ¿Para quién?
3: Para usted.
1: Gracias.
3: Para Olga.
1: Ajá.
3: Para Vianey. Para la señora Marta. Para Lili. Está Guillermo,
1: sí.
3: Está el señor Manuel, está Goyo, está Martín, está la familia Gallego González,
1: okay.
3: Y está Merín, y está Iván Flores. No más.
1: Perfecto, ahí se los mandamos, Daniel.
3: Sí.
1: Bueno, ¿alguna canción?
3: Pues ahí la que sigue, no le dedica.
1: Ahí se las mando entonces a usted y a Martín. Que tengan un bonito viernes de trabajo, échele ganas y cuídese mucho.
3: Igual, le mando un abrazo.
1: Gracias, un abrazo también para usted.
3: Sí, bye.
1: Cuídese, bye bye. Gracias, Daniel. No, hombre, ayer ya era bien tarde. Es que yo de verdad corro porque tengo que comer rapidito para seguir con el siguiente turno, que es a las 2. Y le damos de lleno. Aquí yo salgo de cotorra, pero continúo trabajando en ORT y ya salimos ya más tarde. Entonces andamos al corre y corre todo el día. Bueno, gracias, Daniel. Vámonos rápidamente a publicidad. Ya vuelvo.
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0: Vámonos con un audio más y suelto la siguiente canción que va para toda la banda fiel de La Cotorra, con todo gusto. Gracias por estar con nosotros. Son ya las 11:40. Oiga, no me rindió la mañana. A ver, adelante.
1: Licenciada Arbelia Sandoval, muy buenos días y feliz cumpleaños. Que se la pase de lo mejor hoy en su cumpleaños y que Dios le conceda muchísimos años más. Le saluda a los pintores de Victoria, Texas, Giovanni Mendoza, Antonio Bautista, Alexis Canales e Iván Flores. Saludos, muy buenos días.
0: ¿Qué tal? Con todo y producción, los muchachos pintores del territorio tejano, ¿qué tal? Muchísimas gracias, ahí escuché de fondo las mañanitas. Gracias a todos y cada uno de ellos porque de verdad no es fácil. Muchas veces dicen, ay, están en Estados Unidos, les va súper bien y padrísimo. De verdad no tenemos a veces ni el alcance ni la idea por todo lo que pasan día a día. El trabajar fuertemente por allá muchas horas para poder de alguna manera tener esa recompensa monetaria para mandar a su familia acá a México. Muchos los tienen aquí en Tamaulipas y en la capital, por eso nos escuchan. Otros lograron tener ya su familia por allá en la Unión Americana, pero cada historia es distinta, cada historia tiene mucha fortaleza, sobre todo porque es un reto. Todos los días es un reto, de verdad. Y a todos los paisanos que me escuchan, la gente que se ha reportado, por ejemplo, de Carolina del Norte, la gente que está en Florida, la gente que está en el área de Washington, que va sobre todo al corte de Manzana, por ejemplo, la gente que está acá en Houston, que también se han comunicado. En muchos, muchos lugares, échenle ganas, de verdad. Y gracias por esas mañanitas, muchachos, las valoro muchísimo, como no tienen una idea. Gracias por reportarse, Sergio del Rancho Los Magueyes. Saludos, doña Margarita, elegido el arco, gracias. Iván Flores, les dedico la siguiente canción porque hay mucho todavía y ya me tengo casi que despedir. Así que aquí está David Olivares, es Viernes Tejano, es El Soñador.

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0: Ok, bueno, gracias por sus mensajes. Saludos a Fernando, que ahí le mandamos las mañanitas, ahijado de Francisca, que cumpla muchísimos años más. Y Francisca, que la pase, Fer, de lo mejor. Un abrazo para ustedes. Gil, te mando un abrazo enorme. Gracias por tus felicitaciones a tu hermosa familia. Espero que la sigan pasando maravillosamente bien y que todo el fruto de ese trabajo tan arduo que realizas por ellos siempre sea abundante. Ya sabes que te deseo todo lo mejor. Ayer por ahí estuvimos con Toti. Ayer estuvimos ahí con Toti cenando. Un abrazo. También para, bueno, Gil está también en Texas. A la gente de Laredo, un saludo enorme. Les mando un beso. Merín está también allá en Territorio Tejano, en Waller. También me acompaña. Que todo salga bien el día de hoy. Eli, corazón, te mando un abrazo grandísimo. Me va a esperar para el abrazo de cumpleaños. Ahorita la voy a ver. Así que un abrazo enorme. También para Luis de Jiménez, nos felicita, gracias. Saluda a su mami, a su hermano, a Daniel, a Martín de los Reyes y al Güero Pacas. A Layo Quiñones, amigo, un abrazo. Dice que hoy, hasta lo más alto del cielo, recordemos a su señor padre, al señor Rito Quiñones, porque hoy estuviera cumpliendo años. Un abrazo enorme para él también. Y a Cachín Vázquez, que ahí nos felicita. Muchísimas gracias. Oigan, ¿quién me falta? Porque ya estoy en la recta final. Isamari familia, gracias por su mensaje, ya sé que se les quiere mucho. Angélica Soria, gracias Angie, te mando un abrazo grandísimo, espero que estés muy bien. Iván Flores, don Manuel, mañana nos escuchamos en el conteo, chicos, no me fallen, a las 8 de la mañana los espero, ¿vale? Arturo Museda, saludos Arturo, gracias por llegar aquí a La Cotorra, saluditos. Vámonos con la música, ¿les parece? 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
0: 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Vamos a la pausa, vuelvo a despedirme.
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0: Vámonos, gente bonita. Yo qué más quisiera seguirle, pero hay que darle paso a mi buen amigo y compañero Paco Martínez a las 12 del mediodía. Cielito azul, gracias. Itaene, a la gente de la colonia Miguel Alemán, un abrazo. Oigan, les deseo lo mejor, aunque mañana todavía no vamos a escuchar. 8 de la mañana tenemos el conteo, no se lo pierdan. Hombre, también tristones, mis amigos de La Máquina. Por cierto, quiero agradecerles a mis compañeros de ORT Noticias, porque en su momento participé de manera como voz en lo que son estas noticias que usted escucha, ¿verdad? Los informativos, años atrás. Estuve en alguna época también operando noticias por acá por las tardes con el horario que nos brindaban y he hecho grandes amigos a través de los años en el área de noticias y hoy cuando llegué a cabina todos corrieron gracias porque esos abrazos tan lindos y cálidos se agradecen muchísimo que nos tomamos foto a ver si me la pasan. Ahí me tomé foto con los de noticias y a toda la gente que se acercó a felicitarme de corazón, gracias de verdad. Pásenla muy bien, me despido. Sigan disfrutando del viernes apapachador. Gracias Martita, gracias Elito, a toda la gente que se reportó. Disfruten del viernes social, banda. Disfrútenlo al máximo. Y nos escuchamos mañana a las 8 con el conteo de las 15 grandes de la Cotorra, ¿vale? Sigan bien acompañados de la programación. Viene Paco Martínez, Paco Aguilar y Jorge Enrique Hernández. Me despido, Arbelia Sandoval. Recuerda sonreír, ser feliz, que vida solo hay una. Un beso y gracias por todos sus buenos deseos y bendiciones. Hasta mañana.

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1: Las recientes lluvias registradas en Ciudad Victoria volvieron a generar problemas en vialidades consideradas de riesgo, principalmente en el eje vial, donde varios automovilistas quedaron varados. El director de Protección Civil Victoria, Livio César Flores Rodríguez, señaló que aunque las precipitaciones no dejaron afectaciones graves en viviendas, sí se atendieron incidentes relacionados con vehículos atrapados y caída de árboles. Indicó que durante las lluvias de esta semana se registraron al menos un par de vehículos atrapados por el exceso de agua, situación que consideró prevenible debido a que la ciudadanía ya conoce los puntos conflictivos de la capital tamaulipeca. Flores Rodríguez explicó que las lluvias continuarán durante los próximos días, por lo que Protección Civil mantendrá la difusión de avisos preventivos a través de redes sociales y canales oficiales del municipio. En cuanto a la infraestructura pluvial, aseguró que los drenes han funcionado de manera adecuada y que el gobierno municipal mantiene supervisiones permanentes para evitar obstrucciones. Otro de los problemas recurrentes tras las lluvias y los fuertes vientos es la caída de árboles. El funcionario aclaró que Protección Civil únicamente interviene cuando existe una contingencia o un riesgo inmediato, mientras que la evaluación preventiva de árboles corresponde a otras áreas especializadas del municipio. Las altas temperaturas registradas en las últimas semanas ya impacta en el consumo de productos para la hidratación. La venta de sueros y electrolitos reporta un incremento de entre 20 y 25% en farmacias. Tofik Salum Fares, presidente de la Asociación de Farmacéuticos en la región centro de Tamaulipas, informó que el repunte está directamente relacionado con la temporada de calor, que se intensifica de mayo a septiembre. Explicó que los productos con mayor demanda son los electrolitos, impulsados en parte por su difusión en medios de comunicación, lo que ha influido en la preferencia de los consumidores, tanto en adultos como en jóvenes. Advirtió que aunque estos productos ayudan a la rehidratación, su consumo debe ser moderado y no sustituir el agua, ya que contienen minerales como sodio, potasio, cloro y magnesio, cuya ingesta en exceso puede resultar perjudicial para la salud. Los trabajos de desasolve de drenes en la urbe Cañera siguen adelante y se ha redoblado el trabajo con maquinaria pesada para lograr atender a la brevedad los 18 drenes que se ubican en diferentes puntos de la zona urbana, pues la temporada de lluvias ya está presente y se busca concluir estos trabajos que iniciaron semanas atrás. El director de Obras Públicas en el Mante, Pedro González Ángeles, dijo que se busca dejar libre de maleza, basura y exceso de lodo en los escurrimientos de lluvias que tiene la ciudad. Y a pesar de que se han presentado precipitaciones pluviales, los trabajos no se detienen para concluir lo más rápido posible. Para ORT, Areli Treviño.
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0: Oremos por la paz. Son las 12, mediodía.
1: El ángel del Señor anunció a María
2: y concibió por obra del Espíritu Santo.
1: Dios te salve María, llena eres de gracia, el Señor está contigo. Bendita eres entre todas las mujeres y bendito el fruto de tu vientre, Jesús.
2: Santa María, Madre de Dios, ruega por nosotros pecadores, ahora y en la hora de nuestra muerte. Amén.
1: He aquí la esclava del Señor.
2: Hágase en mí según tu palabra.
1: Dios te salve María, llena eres de gracia, el Señor está contigo. Bendita eres entre todas las mujeres y bendito el fruto de tu vientre, Jesús.
2: Santa María, Madre de Dios, ruega por nosotros pecadores, ahora y en la hora de nuestra muerte. Amén.
1: Y el Verbo se hizo carne
2: y habitó entre nosotros.
1: Dios te salve María, llena eres de gracia, el Señor está contigo. Bendita eres entre todas las mujeres y bendito el fruto de tu vientre, Jesús.
2: Santa María, Madre de Dios, ruega por nosotros pecadores, ahora y en la hora de nuestra muerte. Amén.
1: Ruega por nosotros, Santa Madre de Dios,
2: para que seamos dignos de las promesas de Cristo.
1: Oración. Derrama, Señor, tu gracia sobre nosotros, que por el anuncio del ángel hemos conocido la encarnación de tu Hijo, para que lleguemos por su pasión y su cruz, y con la intercesión de la Virgen María, a la gloria de la resurrección. Por Jesucristo nuestro Señor.
2: Amén.
0: 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Son las 12 del mediodía.
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4: ¡Ándele! Amor, paz y radio. Señoras y señores, terminamos la semana. Llegamos al famoso San Viernes y bien agradecidos con nuestro Dios Padre que nos permite llegar a este fin de semana con toda nuestra gente. Gracias de todo corazón. Ya viernes 22 de mayo, viernes 22 de mayo. Ya mañana el día del estudiante, pero ya hoy muchas fiestas, compadre, muchas fiestas en las secundarias, en las prepas, universidades. Muchísima precaución, chavos, y se van a divertir. La raza del tecnológico, ahí les mando saludos a la raza de los Cebetis, de las prepas 1, la federalizada, compa. No, hombre, qué recuerdos se nos vienen cuando estábamos en esas... temporadas, compadre. Yo estuve prepa, ¿dónde estuve, compadre? Ya se me olvidó en cuál prepa estuve. Prepa estuve, bueno, antes de la prepa Victoria, yo estuve en la prepa Victoria, antes de estar en la prepa Victoria, ingresé al ITASE, raza, ingresé al ITASE, ahí estuve, como grandes maestros que todavía me acuerdo de grandes maestros, la maestra Wong, ¿verdad? La maestra Wong, la maestra Leti, le mando saludos a la prefecta Leti. Ya no está la maestra Leti, va. Ya hay mucho personal nuevo. El profe Juan Pablo, le mando saludos al profe Juan Pablo. Grandes amistades de ahí del ITASE. Y a todos los estudiantes les mando el saludote bien especial. Ando bien empastelado, raza. Bien empastelado. Porque estamos de manteles largos aquí en Organización Radiofónica Tamaulipeca, 55 aniversario de la B de Victoria. Enhorabuena para todos mis compañeros locutores, la compañera Yadi Bermúdez, Nancy, Natalio, esa voz de Natalia, la voz de mi compadre Natalio, de las mejores, compadre, de las mejores voces aquí en Tamaulipas, y una voz que le da muchísima vida ahí a la B de Victoria, que hoy están de manteles largos, 55 aniversario, enhorabuena, y que sean muchos más añitos, con el favor de Dios. Y también el cumpleaños de mi comadre, compañera Arbelia Sandoval. Yo llegué, raza, llegué y bueno, el mariachi, ¿qué onda? Mariachi, hubo mariachi, los Quintana tocando acá también adentro. No, hombre, estaba el agasajo bien sabroso. Nomás que me acordé que tenía que venir a cabina. Y pues ahí venimos, compadre. Ahí hice una embarradera de pastel ahorita que venía corriendo. Pero venimos bien empastelados. Muchísimas felicidades a mi comadre Arbelia Sandoval. Y para que si a alguien le faltó felicitarla, nos deje aquí los saluditos, nos deje los saluditos. Pero bueno, 318-2401, el teléfono en cabina, ahí está. 834-141-0293 vía WhatsApp, ahí está. Y www.ort.com.mx, ahí estamos, vía web. Y en nuestra página de Facebook, La Cotorra 101.7. Muchachos, viernes, fin de semana, y la flecha punta, ¿para dónde, mi buen Manolo? ¿Para dónde? Ahorita regresamos aquí a la número 1.

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7: Eso, no, hombre, todavía se escucha el agasajo ahí abajo, raza. Todavía se escucha ahí los gritos de mi compadre Marco Santana. Ahí le mando saludos a mi compadre Marco, y a todos mis compañeros que ahorita están todavía dándole sabroso al pastel, porque pues hay fiesta. Pero bueno, vámonos con saludos que tenemos pendientes. Muchísimas gracias. Dice Paquito, mándale saludos, una felicitación a Arbe, que siempre los escuchamos aquí en la zona centro. Aquí estamos en el 13 y 14 Matamoros. Mándale saludos de parte de Yuli Pérez. Con mucho gusto, Yuli. Con mucho gusto. Ahí mandé la felicitación para mi comadre Arbe. Gracias de todo corazón por escucharnos. Bien agradecido, ¿eh? Bien agradecido. Saludos, Paquito, ¿cómo estás? Pues aquí andamos, compadre Efraín. Dice, me pregunta que en qué generación, mi compadre Efraín, me pregunta que en qué generación estuvimos. Nada, mi compadre Efraín, no me acuerdo, tuve un accidente y me pegué en la cholla, pero ahorita voy a hacer, fue como en el 2000, compadre, fue como en el 2000 que estuvimos ahí en ebanistería. Ahí estuvo un servidor, pero como no había bachillerato en ese entonces, tuvimos que terminar el ciclo en el ITASE, y ahí fue cuando terminó el ITASE, nos pasamos a lo que es la Prepa Victoria, ya incorporada a la UAD. Ya después terminamos, gracias a Dios, terminamos la prepa y le brincamos a la uni, ahí a la carrera de comunicación, pero no, fíjate que, compadre Efraín, creo que fue en el 2000, compadre. Creo que fue en el 2000 ahí cuando terminamos, ¿eh? Fue cuando terminamos ahí, de la generación del 2002, creo. Por ahí más o menos. Y que mandamos una felicitación a Arbe. Con mucho gusto, compadre Efraín. Ahí le mandamos un saludito, a la compañera Arbe por su cumpleaños. Gracias de todo corazón, dice de este lado. Saludos a Kimberly, que ya quiere que sean vacaciones, dice Paco. Ya quiere que sean vacaciones. Ah, pues es que también se va a ir de vacaciones. Y me fui de vacaciones. Enhorabuena, Kimberly, de parte de su papi Juan Manuel. Dice, vamos en camino a la casa. Pues es que sí, ya los chiquitines también quieren otra vez vacaciones. Si de por sí mayo estuvo con muchísimos puentecitos, imagínate. No, hombre. Enhorabuena, Kimberly. Bien merecidas esas vacaciones para todos los pequeñines. Les hago llegar el saludo bien especial para ustedes, ¿ok? Vámonos a una... ¿Qué nos vamos, Manolo? Lo que diga Manolo, a eso nos vamos. Por lo pronto, ahorita regreso en unos minutitos más aquí en La Cotorra.

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5: Tu mente también se enferma cuando la obligas a ser fuerte todo el tiempo.
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5: ¡Ándele! ¡Regresamos! Regresamos con más aquí a La Cotorra 101.7 FM. Muchas gracias a la Banduki que se sigue reportándose con nosotros, 318-2401. Ahí está el teléfono en cabina que sigue sonando. Gracias de todo corazón, mi gente de Abasolo, Tamaulipas. Ahí les mando saluditos. Mándale saludos a Conchis, que está desesperada porque quiere ir al río. Y mándale saludos a Pablito y también al buen Sebastián. Con mucho gusto les mando saludos allá en Abasolo, Tamaulipas. Y que si quieren ir a las cascadas, no, hombre, compadre. Tienen bien cerquitas a las cascadas. Uno que está acá más retiradito quisiera andar por allá. Qué bonito se pone. Y más con estos buenos calores que están y que se aproximan, ¿eh? Pero bueno, y ya que andamos en el río, compadre, va. 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No. Ah, bueno, entonces, no me la haga de tos. Ahí está, compadre. Pero bueno, dice de ese lado, manda, ¿cómo no, compadre? ¿Cómo no? Un saludito, mándale saludos a Arbe por su cumpleaños, señora Susi. Dice aquí la Colonia Reforma, Paco, escuchamos la cotorra. Gracias, señora Susi, y ahí mandamos la felicitación para mi comadre Arbelia Sandoval. Vámonos a qué nos vamos, Manolo. Ya no sé a qué nos vamos, Manolo, pero bueno, hay que darle, compadre. Ahorita regreso con más aquí en la cotorra, ¿eh?

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1: Llegamos al fin de semana, don Chendorejón.
2: Pues a gatas y bien lejos, pero aquí andamos, Santiago Guadalupe.
1: Ah, caray, ¿y eso por qué, mi viejito?
2: Pues la lluvia afectó la red de energía eléctrica y nos dejó sin agua. Hasta la quinceañera de mi sobrina, pues tuvimos que cancelar.
3: Parece que se acabó la fiesta, ¿verdad?
1: Con tan poquito se me espanta.
2: Oye, tú estás como la gobernadora de Baja California, Marina del Pilar, que asegura que en su estado pues no hay apagones de energía, que son interrupciones. Pues para el caso, es lo mismo.
4: Porque hay...
5: ¡Apagón! ¡No, no es apagón!
6: ¡Que es lo mismo, maldita sea!
1: Para nada, mi Betabelito. Yo pienso que nuestras autoridades deben hablar con la verdad y de frente al ciudadano.
2: Pues eso, ve y díselo a la gobernadora interina de Sinaloa, Geraldine Bonilla, que al ser cuestionada sobre los exfuncionarios señalados por pillos por Estados Unidos, ahora resulta pues que no trae teléfono. ¿Tú crees?
4: No tengo información, de hecho no he traído mi teléfono en el transcurso de la mañana. Desconozco esos temas, pero...
7: Corazón de melón, no te creo nada de lo que me dices.
1: Que nuestro representante siempre tan atinados en sus comentarios.
2: Pues por lo menos deberían ser sinceros, así como el Lloroña.
1: ¿Qué dice ese destacado senador? Me enteré que vino a Tamaulipas.
2: Pues nomás vino a quejarse del PRIAN y a demostrar que es un senador ignorante. Y de eso, pues nadie lo duda. No conoce a nuestro estado, imagínate.
8: Yo pensé que los cenotes solo había en Yucatán. Fíjense cómo es un ignorante.
6: Tienes razón.
1: ¡Válgame Dios! ¡Tan mal andamos!
2: Pues así lo dice mi comadrita. Pero la culpa es de nosotros, los que los elegimos.
9: Por eso votamos por Morena. Y Morena nos está matando. ¿Y ahora quién podrá ayudarnos?
1: Pues con esas ayudas, ¿cómo le va a hacer la presidenta Sheinbaum, mi viejito?
2: Pues lejos de sacarle la chamba, pues nomás quedan como mensillos. Ahí tienes al doctor Alejandro Schwartz, titular del IMSS Bienestar, pues que no sabe seguir indicaciones, oye. Así vivieron.
10: A la cuenta de tres.
11: Por eso es shampoo. Instrucciones.
1: Pues más les vale que se pongan abusados, porque luego les va a pasar como a la hoy asesora jurídica Luisa María Alcalde, a quien la presidenta le tiene que andar recordando qué hacer.
12: Tú y la unión.
13: Gracias, Luisa.
12: Toma tus cositas.
11: No tienen remedio. Son una vergüenza.
2: Pues así como dijo Majito Peña de Reynosa, que aquel que comete errores, pues los van a mandar muy, pero muy lejos.
14: Y si hubo algunos en el movimiento que cometieron un error, al chingar a su madre, no lo queremos aquí.
15: El mono de alambre, el que no lo baile, el que no lo baile, el chingue a su madre.
1: Oiga, don Chendo, anda muy envalentonado el señor presidente.
2: Pues trae nomás pa' que le tantes. Y hasta corrido se avienta. ¿Y de chamba cómo andamos?
16: Me sale mejor que al consejo de él, me calles.
1: Ya se están llevando bien feo. Pero mejor ya vámonos con mis amigos de la Comapa. La fuga no la arreglaron, pero ¿qué tal la cuadrilla estelar? Los prohibidos sí le salen bien.
17: ¡Báilalo, Rocky! ¡Ta, ta, ta, ta! ¡Báilalo, Rocky!
2: No te digo, mi chaguito, pero mira los de la CFE, sinvergüenzas, gente sin luz y los empleados pues practicando para las olimpiadas del columpio. Imagínate, pues qué pena ajena dan, oye.
1: ¡Diviértanse, pero hagan bien las cosas!
2: ¡Póngase a jalar!
1: ¡No hay luz, no hay agua!
2: ¡Bien que les pagan!
1: ¡Baches!
2: ¡Póngase a jalar!
1: ¡Penumbra!
2: ¡Ya dije! ¡Ando, vete enojado!
12: Por eso hacemos lo que hacemos. Nuestras bromas y travesuras son la última línea de defensa contra la injusticia.
13: Estas fueron las encueradas de la semana.
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¡Ya volvimos! ¡Ya volvimos! Viernes, viernes, viernes social, compadre. Viernes social. ¿Eh? ¿Qué óvole? ¿Para dónde apunta la flecha? ¿A qué secundaria nos vamos al pachangón? ¿A qué secundaria? Pues no, compadre. Está buenísimo el tema del Día del Estudiante, compadre. Me acuerdo. En mis tiempos, el baile, compadre, en medio del sonido, ¿eh? Llegaba, se montaba el sonido en el mero centro, compadre, en el mero centro de la escuela, donde hacíamos los honores, ahí mero, compadre, el sonido. En ese entonces, pues bueno, la clásica, compadre, payaso de rodeo, ¿eh? Ahí vamos toda la plebada para adentro, tirín. Oh, qué chido. Los guapanguitos, ¿no? Agasajo, de agasajo. Enhorabuena para todos los estudiantes que precisamente, dice, mándale saludos a Fabricio, de ahí del Cebetis 236, por ser el día del estudiante, mándale una felicitación y hoy tiene permiso, pues de ir al baile, pues, oiga, dele chance, ¿va? Tantas levantadas temprano y pues tienen que darle chance a los muchachos, ¿verdad? Hay que darle tantita chance. Mi mamá, yo le decía, mamá, ¿me das permiso ir al baile? ¿A qué horas empieza? Le digo, mamá, empieza a las 3 de la tarde. Ah, bueno, a las 4:30 te quiero de regreso. Bueno, y se me bañaba y engacho mi mamá, a las 4:30 te quiero de regreso. Pues, ¿a qué iba, compadre? Además, iba a comerme la botana que nos daban ese día y me regresaba para atrás. No, nos daba chance la jefa, ¿verdad? Nos daba chance de llegar a las, pues el baile se acababa a las 8, compadre, no, pues con ganas. 8:30, 8:40, yo tenía que estar en la casa, si no se me armaba con la jefa. Saludos a la señora Silvia, ahí en la Emilio Portesquí, le mando un beso. Y a mi abuelita Bochita también ahí, en lo que es la Emilio Portes Gil. Saluditos. Paco, ¿cómo estás? Mándale saludos a Roberto Villa. Con mucho gusto, saludos a mi compa Roberto, que ya menos sale del trabajo. Y pues bueno, quiere. Ah, mi compañero Roberto, lo está esperando. Lo está esperando ahí su esposa Blanquita, dice. Manda saludos a mi esposo Roberto, Roberto Villa, que ya me lo sale de la casa y, o sea, nos está presumiendo, Blanquita. Dice, ya está lista la botanita para cuando llegue mi viejo. Mándale saludos, ahí te viene escuchando. Algo quiere, compadre Roberto. Algo quiere, compadre Roberto. De mí te acuerdas. No se crea. Provechito, no sé qué tengan preparado de botana, Roberto, pero yo quiero pensar que Blanquita se lució para cuando llegues, compadre. Saluditos y muchas bendiciones. Ahorita regreso, muchachos, no se vaya porque ya casi casi nos vamos, pero por lo pronto ahorita hacemos un pequeño corte musical o de comerciales y yo regreso ahorita de volada, papá. No se mueva, no se mueva.

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11: Ándale pues, muchachos, estamos entrando a la parte final de ya este viernesito sabroso, pero ya sabe, viernes social, viernes de cotorreo, viernes de fiesta, de porque el día del estudiante, pero también pueden disfrutar de una buena botana, de una buena comida, y qué mejor con mis grandes amigos de Hamburguesas El Rey, 11 y 12 Berriozábal, ahí están ubicados. 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Ándale pues. Oye, de los últimos saluditos que nos llegaron, porque ya nos vamos, mándale saludos a Felipe, a Ramiro, que se la pasa nada más en el baño, por dos, compadre, por dos, que nada más se la pasa en el baño. Saluditos, acá te escuchamos en el fraccionamiento Las Flores. Gracias de todo corazón a la bandita, mi compadrito Layo Quiñones, saluditos, gracias, compadre. Adrianita Díaz, gracias. Leti allá en Houston, Texas. Yo salgo más de ratito para Estados Unidos, ahorita como a las 3:30, primero Dios, salgo para Estados Unidos. Parece ser que por ahí nos vamos a desviar tantitos a Houston. Vamos para Austin, pero ahí me voy a desviar tantito a Houston. Y pues siempre me es grato saludar amistades que nos escuchan en radio. Y ojalá un día se dé de conocer a todos mis grandes amigos y paisanos que ya nos escuchan en Houston, Texas. Vamos a andar por allá el día de mañana y me regreso el domingo, porque hay que estar aquí, primero Dios, a mediodía, con toda la bandita, si mi Dios Padre me lo permite, el próximo lunes. Gracias, ya verdad, ya son todos los saludos que tenemos de este lado. Gracias de todo corazón a la banda que estuvo con nosotros al pendiente. Yo ahorita me voy a enfiestar poquito, porque después me voy, vamos a la frontera tamaulipeca y luego posiblemente nos vamos a la Unión Americana, pero se van a quedar en buenas manos. Ya está mi buen Paquete Aguilar, que también viene bien empastelado, mi buen Paquete Aguilar, el que ponía el ambiente hace ratito ahí en el festejo de la vez de Victoria, y también este doble festejo, porque también está, reitero, está cumpliendo años mi compañera y mi comadre Arbelia Sandoval. Bandita, cuídense mucho. Primero Dios, aquí estoy el lunes con todos ustedes. Y cuando mi voz caiga con la muerte, mi corazón te seguirá hablando por el 107. Y que Dios me los bendiga. Hasta la próxima.

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2: La ansiedad y los problemas emocionales se han convertido en una de las principales afecciones de salud mental en Tamaulipas, advirtió el psicoterapeuta Ricardo Hernández Brusolo, quien señaló que aún persiste un fuerte tabú social para buscar ayuda profesional. Explicó que aunque años atrás predominaban los cuadros depresivos, actualmente los síntomas relacionados con ansiedad son cada vez más frecuentes entre la población. El especialista destacó que la salud mental debe atenderse con la misma importancia que la salud física y no únicamente cuando una persona llega a una crisis. Hernández Brusolo consideró positivo que recientemente entrara en vigor en Tamaulipas la Ley para la Atención Integral de la Salud Mental y el Bienestar Psicosocial, la cual obliga a todas las instituciones públicas a implementar acciones en la materia. A través de recursos del Gobierno Federal y de la Comisión Nacional de Vivienda en Tamaulipas, se va a consolidar la construcción de 20.000 viviendas del bienestar. De este número, 1.000 viviendas se van a construir en el municipio de El Mante. Con ello, el mismo número de familias de muy escasos recursos se beneficiarán. El ingeniero Mario Gómez Tapia, coordinador estatal de CONAVI Tamaulipas, dijo que actualmente se encuentra en proceso de construcción 236 de estas viviendas y en las próximas semanas se iniciará la consolidación de 400 viviendas más. El funcionario señaló que para el mes de diciembre se prevé que se entregue el primer paquete de viviendas en este municipio, mientras se trabaja en la adjudicación del segundo grupo de viviendas. A poco más de un mes de haber iniciado operaciones en Tamaulipas, los binomios caninos especializados en la detección de heridas y posibles casos de gusano barrenador ya forman parte de la estrategia sanitaria para vigilar la movilización de ganado en el estado. El subsecretario de Desarrollo Pecuario y Forestal, Cuauhtémoc Amaya García, aseguró que los perros entrenados han mostrado resultados sorprendentes en puntos de revisión y salas de subasta, donde ayudan a detectar animales lesionados antes de que representen un riesgo sanitario. Uno de los binomios fue asignado al municipio de Aldama, considerado uno de los puntos con mayor flujo de movilización ganadera. Ahí, el perro revisa el ganado que sale de la región para evitar la posible dispersión de larvas hacia otros municipios. El segundo binomio opera en las salas de subasta ganadera principalmente en Ciudad Victoria y Reynosa, donde recientemente comenzó operaciones una nueva área de comercialización. Amaya García relató que uno de los casos ocurrió durante la revisión en la subasta de Ciudad Victoria, cuando una de las perritas detectó una lesión mínima entre cadenas de animales transportados en una misma jaula. Para ORT, Areli Treviño.
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4: Así es, señoras y señores, que arrancamos hoy viernes. Viernes ya, 22 de mayo 2026. Hoy es viernesitos, ¿cómo está mi gente maravillosa? Quiero recordarte que ya está activo nuestro WhatsApp 834-141-0293. Repito, WhatsApp de cabina 8 de la BDB, obviamente de esa tu estación favorita de La Cotorra. 834-141-0293 es nuestro WhatsApp. Línea de comunicación directa es Tameranga. Para que estés comunicado con nosotros, ahí está. Es el 834-318-2401. Para que te comuniques con nosotros, 834-318-2401. A tu entera disposición. Mandamos una felicitación, por supuesto, que ya, pues bueno, a mediodía me pude contactar con nuestra compañera Arbelia Sandoval, porque hoy es su cumpleaños. Y hoy en su cumpleaños, que lo pase muy, pero muy feliz.

Dios te siga bendiciendo, al igual que toda tu hermosa familia, y que la pases hoy viernes y todo lo que resta del fin de semana de maravilla, Arbele, Arbelia Sandoval. Muchas felicidades. Señoras y señores, comenzamos.

0: ¿qué dice por aquí?
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0: A ver, alto, alto, alto. Quiero mandar una felicitación. Dice, buenas tardes, Paco. Con esa canción me mandaste a la man. Saludos a todos los que tienen la fortuna de tener a su padre y abuelo. Valórenlo, dice. Y los que... y que yo lo aproveché hasta que se me fueron. Saludos. Igual yo, mis abuelos, en paz descanse del cielo. Ya me cuidan. Quiero mandar una felicitación para Licenciada Arbelia Sandoval por ese día muy especial. Apenas me voy desocupando, pero es muy agradable estar escuchando las transmisiones. Muchas felicidades. Dice nuestro amigo Norberto Zúñiga. Ya le dedicamos las mañanitas y de tu parte. Para Arbelia Sandoval, de parte de Norberto.

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Toda la tarde con 12 minutos. ¿Dónde está mi gente maravillosa? Hoy es viernes. ¿Cómo es? Ya es viernes, raza. 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
0: 2 de la tarde con 16 minutitos, bochornosa calor en el centro de la capital tamaulipeca. Oigan, qué calorcito, ¿no? Está tremendón. El climita está, mucha humedad en el ambiente. Son 33 grados temperatura ambiente. Llega sin control. Carlitos Martínez, súbele, compi. Ya que andas descansando.

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7: ¡Qué bárbaro, Carlitos! Bien antojado, ¿verdad, compadre? Bueno, te mandamos un tremendo saludo. También saludos a nuestro amigo Lupillo, que está bien prendido del 101.7. Llega el tizón Sonora Dinamita. ¡Ay, no más, compa! ¡Sabor!

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0: El cacique Mocorongo. Hola, saludos a la máquina mayor, saludos a Pancho Ramírez. Le enviamos un cordial saludo. Que va a ganar la máquina próximo domingo. Nomás que se abra poquito el Pumas, porque nada más se echó atrás, ¿no? Saludos también para Papi, el toluqueño. Papi, el toluqueño. Ah, pues maestro, ¿dónde quedó el Toluca, compa? Oigan, 2 de la tarde con 36.
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0: Jimmy González.

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1: 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Se retornamos 2 de la tarde con 40. 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
6: ¡Rápido! ¡Retornamos! Elvis Ayala, robarte un beso, chiquita.

0: plataforma de las grandes agrupaciones.
1: 2:50 de la tarde. 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
1: Oh, claro, claro, claro que sí, porque hoy es viernesito, para que vayan echando y prendiendo el asadorcito, ¿no? Digo, nomás.

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2: Las lluvias registradas en los últimos días en Tamaulipas continuarán durante el resto de la semana y podrían extenderse hasta los primeros días de la próxima. Así lo informó el Coordinador Estatal de Protección Civil, Luis Gerardo González de la Fuente, quien destacó que pese a algunas afectaciones menores, las precipitaciones han sido ampliamente benéficas para el estado y especialmente para el campo. El funcionario detalló que las lluvias se han presentado prácticamente en todas las regiones del estado, principalmente en la frontera norte, llanos de San Fernando, zona centro, altiplano y la región cañera. Entre los incidentes atendidos por las autoridades se encuentran calles inundadas, vehículos varados, árboles caídos y cortes intermitentes de energía eléctrica provocados por las lluvias y los fuertes vientos. El aumento de la incidencia delictiva, particularmente de robos, ha comenzado a generar preocupación entre el sector comercial y a afectar la tranquilidad de los victorenses. Por ello, el presidente de la Cámara Nacional de Comercio, Federico González, anunció que la próxima semana integrantes del organismo se reunirán con autoridades para solicitar la implementación de una estrategia emergente que permita reforzar los operativos de seguridad y frenar la ola de atracos registrada en la zona centro y en distintos sectores de la periferia. Aunque esta problemática se considera atípica, no deja de ser preocupante, ya que de acuerdo con el dirigente empresarial, además de los robos, también se han reportado algunos asaltos. Ante esta situación, señaló que es necesario que la población deje de ser confiada y en ese sentido hizo un llamado a los comerciantes a adoptar medidas de prevención como la instalación de cámaras de videovigilancia y alarmas. Asimismo, destacó la importancia de seguir impulsando la cultura de la denuncia. La Asociación Mexicana de Profesionales Inmobiliarios alertó sobre fraudes en el arrendamiento de viviendas, una problemática a la alza que se ha visto favorecida por la falta de regulación, lo que permite que personas sin respaldo jurídico ni fiscal se hagan pasar por integrantes de este sector. Ante esta situación, el presidente del organismo local, Fermín González Tirado, informó que se solicitó a las autoridades municipales establecer una licencia de funcionamiento obligatoria para agentes inmobiliarios, con el fin de ordenar la actividad y evitar fraudes. Explicó que este tipo de engaño se concentra en el mercado de alquiler, donde generalmente se pide a los interesados un depósito para apartar la vivienda y tras el pago los supuestos asesores desaparecen. González Tirado señaló que el volumen exacto de estos delitos es difícil de cuantificar debido a que las víctimas no suelen denunciar ante la Fiscalía General de Justicia, al considerar que el tiempo y los recursos necesarios para el proceso legal superan el monto de lo perdido, que generalmente va de los 5,000 a los 10,000 pesos.
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11: ¡Cotorra! 3 de la tarde con 5, vuela bien rápido, ¿no? Como por ella. Ángeles Azules.
12: De México para el...
11: Por ella y por la mamá de ellas. ¡Ay! ¿Quién será el campeón? Linda. Quiere ser campeón el Pumas, pero no lo va a lograr. Rosul será campeón, sí, señor.

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0: 3 de la tarde con 18 minutos. Vamos rápidamente a la pausa porque el tiempo vuela.
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8: ¡Así es! Damas y caballeros, llega la leyenda.

0: magistral, la voz de Majo Aguilar, señoras y señores, las 3 de la tarde con 31, recta final.
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5: ¡Cotorra! Oiga, pues últimos minutitos, usa Rubén Mata, que el domingo va a andar así. ¡Ay, güey! Mira, vas a andar abanicándote así, compadre. Así nomás. Con el bono que se va a llevar de la quiñera porque le tocó la máquina. Así que ya está asegurado tu money. Muy tigre, pero ahí está echándole porras al Cruz Azul. ¡Aus!

0: Continuamos, 3 de la tarde con 37 minutitos. Los dejo con los Reales de Nuevo León, con Lalo Mora, en extraña manera. Con eso les digo adiós, primeramente Dios, si Dios me presta vida, mañana sábado de 12 del mediodía a 4 de la tarde estaré contigo mañana sábado.
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0: Por lo pronto les deseo feliz viernes maravilloso. Viene Lucy Verdad y a las 4 en punto Jorge Enrique Hernández.

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6: Bienvenidos sean todos ustedes, mis queridos hermanos, a este su programa Mensajes para un Mejor Mañana. Como siempre y todos los días, su Grupo Internacional Luz y Verdad, atendiéndole aquí en nuestro domicilio, siempre atentos para cuando usted llegue, porque nuestra casa es la casa de todos ustedes. Porque ese recinto sagrado, mi querido hermano, ese lugar donde nosotros atendemos, donde le atendemos a usted o a su familia, ese recinto es de ustedes y para ustedes. De modo que usted puede llegar con toda tranquilidad, que ahí será muy bien atendido por uno de nuestros astrólogos, por uno de nuestros psíquicos, por uno de nuestros videntes. Toda aquella persona que tenga problemas, toda aquella persona que no sepa qué hacer, todo aquel ser humano que crea que haya sido víctima de un trabajo oscuro, de un trabajo negro, venga con nosotros, que nosotros le vamos a decir la verdad. No importa que usted haya ido a una u otra parte, si allá no le han ayudado bien, aquí usted encontrará la solución. No importa lo difícil que sea su problema, no importa que ese problema parezca imposible de arreglarlo. No, para eso nosotros nos hemos preparado, para ayudarle, para sacarle adelante. Eso sí, siempre con la verdad. Si usted viene hacia nosotros y nosotros descubrimos, nos damos cuenta que lo que a usted le está ocurriendo es algo natural y normal, pues simplemente le decimos, mi querido hermano, lo suyo es totalmente normal. Eso es producto del destino. Y váyase para su casa tranquilo y aprenda a vivir o a sufrir con eso. Lo mismo cuando llega, porque llega mucha gente con nosotros y dicen, es que estoy enfermo, es que me siento mal. Nosotros revisamos, nos damos cuenta y le decimos, hermanito, váyase para su médico. Sométase con un tratamiento, con un especialista. Vaya donde su médico de cabecera para que le mande la medicina, porque nosotros no somos médicos. Nosotros no somos doctores. Doctores son todos aquellos que nos curan a nosotros, que nos mandan la medicina, que nos examinan, y son aquellos que nos sacan adelante. Y ellos sí saben, porque a ellos las universidades los gradúan y los titulan. Nosotros somos psíquicos y videntes. Nos encargamos de alejar del ser humano toda aquella influencia negativa o maléfica, todo aquel trabajo de energías malignas, de trabajos oscuros o de trabajos negros, del cual la gente, desafortunadamente, de corazón perverso y malo, realiza contra sus semejantes. Cuando esto está aconteciendo en su vida, mi querido hermano, usted puede encontrar una solución con nosotros. Nosotros le sacamos y le mostramos. Si usted ha sido dañado, usted viene con nosotros y nosotros le vamos a mostrar. Le vamos a mostrar, mi querido hermano, ese daño. Vamos a materializar esa energía negativa y se la vamos a mostrar para que usted se dé cuenta. Y después le voy a decir quién fue la persona. Le muestro en un vaso con agua la cara, o le digo el nombre y el apellido. De modo que usted ya tiene dónde venir. Visítenos, estamos para ayudarles. Y recuerden, somos luz y verdad.
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6: Tenemos una llamada. Muy bien, de antemano le queremos dar las gracias a esta persona y a todas las personas que nos han llamado, pero en este momento a la persona que tenemos en línea. Y por favor, regáleme su fecha de nacimiento.
7: El 17 de julio.
6: ¿De qué?
7: De julio.
6: Julio.
4: Del 69.
6: Ok, 17 de julio.
4: Uh-huh.
6: Muy bien. Mi querida hermana, o sea que usted pertenece a la constelación de Cáncer.
4: Sí.
6: Sí, mi querida hermana, su elemento para usted, mi querida amiga, es el agua. Le quiero decir que el día de suerte para usted es el día martes. Su planeta es Marte. El color para usted, el blanco. Metal, la plata. Piedra, la perla. Y ojalá utilice un perfume que contenga magnolia. Le recomiendo mucho que debe usted cuidar su estómago y su sistema nervioso. ¿Ok?
4: Bueno.
6: Mi querida hermanita, le voy a hacer una pregunta. ¿Usted ha visitado a su médico?
4: Sí.
6: ¿Sí?
4: Sí.
6: Muy bien, mi querida. ¿Qué le dijo él del dolor de garganta, de la cabeza, de los ascos, de los mareos? De eso que usted casi no puede dormir. ¿Qué le dijo él? Pues ¿esto que, era por qué?
4: Que tengo diabetes.
6: ¿Sí?
4: Y pues me mandó a hacer otros estudios.
6: ¿Y qué pasó?
4: Todavía no me los hago.
6: Sí.
4: Pero pues es que ya tengo mucho así que estoy enferma y pues no se me quita nada.
6: ¿Y toma medicina?
4: Sí.
6: Correcto. ¿Usted está en control para la diabetes?
4: Sí.
6: ¿Sí?
4: Sí.
6: Recuerde que la diabetes hasta el día de hoy es incurable, pero se puede controlar, ¿no?
4: Uh-huh, sí.
6: ¿Sale?
4: Sí.
6: Recuerde que hay que hacer dieta, hay que hacer ejercicio, hay que comer a horas. Uh-huh. ¿Sí? En eso no se puede descuidar, hermanita, y tomar el medicamento correspondiente.
4: Sí.
6: ¿Sí?
4: Uh-huh.
6: Muy bien, pero eso es en cuanto a la diabetes, mi querida hermana, que eso es una enfermedad totalmente normal y natural.
4: Sí.
6: Yo le quiero decir, hija de Dios, que además de esa diabetes que usted tiene, desafortunadamente esa enfermedad, uh-huh, yo veo en usted, mi querida hermana, que a usted le dieron, mi querida hermanita, a tomar o a comer un maranguango.
4: ¿Qué es eso?
6: El maranguango, hijita de Dios, es un bebedizo que hicieron, o sea, prepararon,
4: uh-huh,
6: ¿sí?, una maldad. O sea, le pagaron a una persona, hermanita, para que esa persona preparara en su contra, o lo preparara para dárselo a usted, un tomizo o un maranguango, mi querida hermana. Ese maranguango está hecho con cosas que hacen daño a la persona, que no son cosas lógicamente buenas, sino cosas dañinas y maléficas. ¿Sí?
4: Sí.
6: Utilizan, mi querida hermana, todo tipo de cosas, hasta una pequeña porción de veneno.
4: Uh-huh.
6: Sí, que revuelto con otras cosas, mi querida hermana, no la mata a usted, uh-huh, pero sí la enferma y la acaba poco a poco. ¿Ok?
4: Sí.
6: Entonces, eso fue lo que le dieron, y ese mal es el que está adentro de su organismo. Ese mal es el que no lo deja a usted estar tranquila.
4: Uh-huh.
6: Ese mal es el que no permite que a usted la medicina le obre. ¿Sí? Y que por el contrario, día tras día se sienta peor. ¿Ok?
4: Sí.
6: Entonces, mi querida hermanita, pues lo que yo le digo es que usted hoy ya se desengañó. Ya sabe usted cuál es la razón y el por qué se siente tan mal. ¿Sí?
4: Ajá.
6: Y para eso, mi querida hermana, pues, si usted quiere sentirse bien, que la medicina le haga provecho, usted irse recuperando poco a poco, que controle su diabetes, que le vaya mejor económicamente, porque usted la mala suerte, mi querida hermana, vive detrás suyo.
4: Sí.
6: Duerme con usted, ¿estamos?
4: Uh-huh.
6: Y ya son como entre 2 años y medio, 3 años y medio que usted viene sufriendo y sufriendo de esta forma.
4: Sí.
6: Si usted quiere que esto desaparezca, hermana, debe venir con nosotros si lo desea, si tiene, uh-huh, fe y si puede.
4: Sí.
6: ¿Sí? ¿Para qué? Para nosotros someterla a un tratamiento especial y sacarle ese mal del cual usted ha sido víctima.
4: Uh-huh.
6: ¿Sí?
4: Sí.
6: Yo le voy a ayudar porque soy capaz de sacarle ese mal para que usted lo vea y lo sienta. Y una vez, mi querida hermana, uh-huh, saquemos ese mal, usted se va a empezar a recuperar poco a poco, ¿ok?
4: Bueno. Pero, o sea, sabe que pues como ahorita, pues ya le digo que ahorita estamos mal económicamente, pues no, ahorita a lo mejor no.
6: Pues mi querida hermanita, el día que usted quiera.
4: Sí.
6: Cuando usted se quiera sentir bien y usted se quiera curar,
4: uh-huh,
6: la esperamos. Yo le digo algo.
4: Ajá. Uh-huh.
7: en la vida hay que hacer sacrificios.
4: Eso sí.
7: Más cuando se trata de la salud y la vida suya.
4: Sí, sí, es cierto.
7: Usted con salud puede conseguir dinero. Con el dinero no consigue la salud, hija mía.
4: Sí, es cierto.
7: ¿Ok? O si no, ¿cuánta gente millonaria no está tirada en una silla de ruedas o tirados postrados en una cama sufriendo y dando tal vez toda su fortuna por poder estar bien y no lo pueden hacer?
4: Sí,
7: lo que quiere decir que con el dinero, mi querida hermana, no es suficiente para obtener la salud. Sí se necesita para comprar medicamentos, sí, pero no es indispensable, mi querida hermana. ¿Ok?
4: Bueno.
7: Si usted requiere unos materiales, yo le voy a decir que requiere. Nosotros trabajamos con cirios, trabajamos con esencias, trabajamos con achones. ¿Sí?
4: Sí.
7: Trabajamos nosotros con este tipo de velaciones. Pero entonces hay que verla primero y determinar cuál es el tipo de mal que usted tiene directamente para decirle qué es lo que usted debe conseguir y traerlo.
4: Bueno.
7: Primero Dios, ¿sale?
4: Primeramente Dios.
7: Hermanita, cuando quiera, estamos para ayudarla.
4: Muchas gracias.
7: Que Dios la bendiga, no tiene nada que agradecer.
4: Igualmente.
7: Hasta luego.
2: 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Una llamada en este momento. ¿Estamos listos? Gracias. Por favor, la persona que está en el teléfono, regáleme su fecha de nacimiento.
8: 21 de diciembre del 66.
7: Muy bien, mi querido hermano. 21 de diciembre del...
8: 66.
7: O sea que usted alcanza a la constelación de Sagitario.
8: Sí.
7: Mi querido hermano, dentro de lo que nosotros vemos dentro de nuestro horóscopo, lo que vemos aquí que para usted su elemento es el fuego. Para usted el día de suerte es el día viernes. Su planeta es Venus. Color para usted el azul. Piedra la amatista. Metal el cobre. Y ojalá utilice un perfume que contenga gardenia. Le recomiendo mucho que debe cuidar su hígado, mi querido hermano, y sus intestinos. Las personas como usted, las nacidas en esta fecha, mi querido hermano, son personas que son creativos y prácticos, a veces materialistas, tienen mucha seguridad en sí mismo y son muy poco diplomáticos. También, mi querido hermano, son un poco extremistas, intranquilos, caprichosos, imprudentes y celosos. ¿Ok?
8: Sí.
7: ¿En qué le puedo ayudar, mi peregrino?
8: Quiero preguntar por un cuñado.
7: A ver, regáleme la fecha de nacimiento de él.
8: Es del 27 de febrero del 65.
7: ¿27 de febrero?
8: Del 65.
7: Del 65. Él pertenece a la constelación de Piscis.
8: Sí.
7: A ver, mi querido hermano. Nosotros empezamos a entrar aquí en este momento dentro de lo que es esta fecha de nacimiento y lo que a él le corresponde, mi querido hermano, pero... Pero entra una preocupación aquí, mi querido hermano, porque yo lo veo a él en grave peligro.
8: Sí.
7: ¿Ya?
8: Sí.
7: Yo lo veo en mucho peligro a él, mi querido hermanito. ¿En dónde está él?
8: Salió a trabajar fuera, iba rumbo a Estados Unidos.
7: ¿Hace cuánto?
8: Hace como 22 días más o menos.
7: ¿Y no ha llamado?
8: No ha llamado.
7: Fue la última, o sea, no ha llamado ni se ha comunicado.
8: Para nada, no.
7: Yo
8: nada.
7: Le digo una cosa, mi querido hermanito.
8: Sí.
7: Yo lo veo a él en graves problemas.
8: Sí.
7: ¿Ok?
8: Sí.
7: Y en peligro.
8: Sí.
7: Hay que hacer algo, pero esto es urgente, mi querido hermano.
8: Sí.
7: ¿Me entiende? Esto es... Ojalá yo pudiera dar ahora mismo consulta para atenderlo.
8: Sí.
7: Yo no
8: sí.
7: entiendo por qué dejaron pasar tanto tiempo.
8: Pues, confianza.
7: Sí, de que esperemos y esperemos y esperemos, que ya merito,
8: sí.
7: ¿no?
8: Sí.
7: Bueno.
8: Sí, dejamos pasar mucho tiempo.
7: Exactamente.
8: Y sí, ya tenemos algo de pendiente.
7: Claro, claro que sí. Entonces yo lo que le digo, hermano, es que por favor,
8: sí.
7: hay que hacer algo rápido.
8: Sí.
7: ¿Sale? Bien. Que Dios lo bendiga, gracias por su llamada.
8: Adiós.
7: Que esté muy bien.
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6: Bueno, mis queridos hermanos, estamos llegando ya al final de nuestro programa, dándole las gracias a todas las personas que nos llamaron. Que estén muy bien, que pasen un buen día y que el Dios Padre Todopoderoso los bendiga.
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10: Las candidaturas para el relevo de la dirigencia estatal del Partido Acción Nacional en Tamaulipas ya se define. Hasta el momento, se tiene conocimiento que ya presentó su carta de intención para participar Gloria Garza Jiménez y va en fórmula con César Augusto Verástegui Hostos, mejor conocido como El Truco, y está por manifestar su participación Omeira López Reina, y le acompañará Francisco Javier Garza de Cos. Fue precisamente este último quien dio a conocer en redes sociales su licencia a la Secretaría General Adjunta del PAN en Tamaulipas. Tras recibir la invitación, dijo, para participar en la contienda por parte de la exsenadora Omeira López. La participación de la exmagistrada Omeira no sorprende, pues ya lo había hecho público, pero lo que sí llama la atención es que vaya acompañada de Garza de Cos, cuando se había informado que iría en fórmula con el diputado local Ismael García Cabeza de Vaca. Claro que de alguna manera es entendible el cambio de pareja, porque para nadie es un secreto que Mayito es realmente el hermano incómodo, como le llaman sus detractores, pues no es bien visto por los mismos panistas y hay quienes afirman que hasta por la mayoría de los tamaulipecos. Dentro de las verdades de este caso es que tanto Meira como Ismael, incluso el mismo Garza de Cos, son vistos como una extensión de los vientos de cambio. Aunque a decir verdad, hay una inconformidad tremenda en contra de lo que huela a cabeza de vaca por parte del panismo tradicional, incluso de algunos cabecistas que se dicen agraviados por el exmandatario estatal y su grupo. Pero de una forma u otra, se puede decir que en el escenario panista ya existen dos fórmulas que buscan relevar a Luis René el Cachorro Cantú Galván, y se asegura que uno de los grupos pretende renovarlo, reagruparlo y prepararlo no solo para la elección del 2027, sino para todo lo que venga. Mientras que el otro solo quiere aprovecharlo, hacer negocios con la fuerza que le queda al albiazul para beneficio de ciertos personajes. Ahora sí, que serán peras o serán manzanas, pero de que renovarán el PAN Tamaulipas, para bien o para mal, lo harán.
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18: Oiga, bonita tarde, ¿cómo estamos? Mil gracias por la compañía, gracias a Paco Aguilar, el cotorro mayor, ¿verdad? Un servidor, Jorge Enrique, ya en turno en cabina, desde este momento y hasta las 6 de la tarde, listo para llevarles la alegría, la diversión, el entusiasmo, el entretenimiento, Iniciamos así bien románticos con, pues bueno, el maestro de maestros, cantautor, bueno, Marco Antonio Solís. Y nos dice...

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0: besas así, quién sabe cómo, a quién vas a amar más que a mí. Dime para feliz. Bueno, oiga, nuestro WhatsApp 834-141-0293.
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0: Para que tú lo registres, ¿no? 834-141-0293. Mándanos ahí el saludo si eres nuevo. Si no lo tienes, agrégalo, te doy chance. Agarra tu teléfono en este mismo momento.
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0: A ver, ahora sí, si tú no estás, o bueno, si no los tienes agregados, ahí marca ya el WhatsApp 834-141-0293. Ponme un hola para saber que eres nuevo. Sí, ¿verdad? Un hola. Y solicita los bueno, escribe los saludos que tú quieras, ¿no? Si vas entrando a la capital, si vas de salida, bueno, aquí te acompañamos, ¿no? 834-141-0293. El Watt de la Cotorra para si quieres alguna canción, algún saludo. ¿Sale? Mi gente de oro, Vicente Fernández.

Vicente Fernández, ¿a quién vas a amar más que a mí? ¡Uy, uy, uy! ¡Codiciado y duelo! Olvídame tú.

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Hugo, la escuchamos aquí en La Cotorra. Bueno, miel con licor, dice Cristian Nodal.

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0: Matamoros, querido, bueno, lírico.
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0: Déjame volver contigo, Super Lamas. Y la de Matamoros, dulce.

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0: A las 4 de la tarde con 46 minutos, viernesito bonito, la música, la mejor, aquí en la número 1, La Cotorra.
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1: ¿Qué tal? Muy buenas tardes, amables amigos, con el gusto de saludarlos y con sonrisa de viernes, muy contentos porque ya de cara al fin de semana estamos listos para presentarles a esta hora y enlazados en todas nuestras estaciones de organización radiofónica tamaulipeca, la agenda más completa, pero también la historia escrita, la información que he contenido, hemos condensado para compartir con ustedes en este espacio, así que quédense con nosotros. Esto es ORT Noticias. En los deportes, comenzamos con información del emperador de los deportes, el automovilismo, la Fórmula 1, después de la pausa, que esta estaba programada dentro del calendario, no se suspendió ningún evento, ni mucho menos, ningún gran premio, había que trasladarse hacia el área de Canadá, hacia Norteamérica, y donde en el circuito Gilles Villeneuve, este fin de semana, se va a llevar a cabo el gran premio canadiense. Esto será el domingo a las 2 de la tarde, pero antes, mañana, va a tener Sprint Race este circuito. Así que hay que estar atentos por lo que pueda lograr en cuanto avance la escudería Cadillac y, por supuesto, uno de sus integrantes, que es Checo Pérez. En otra información, bueno, pues el día de ayer no hubo goles. Por parte de Pumas no hubo fútbol y por parte de Cruz Azul no hubo contundencia. Ayer faltó mucho de lo que desafortunadamente el fútbol mexicano adolece y que es calidad. Y sobre todo este sistema de competencia que a veces funciona y a veces no, me refiero al de las liguillas, los partidos ida y vuelta, y en una final que se vio, la verdad, bastante baja en cuanto a nivel por parte de Pumas, y después las declaraciones lamentables de Efraín Juárez que no venían al caso. Lo que sí, pues terminó en 0-0, ninguno de los dos sacó dividendos a favor. Lo que sí también podemos decirlo que es un resultado porque Pumas va a recibir la vuelta favorable para el equipo de la UNAM. El partido 0-0, repito, ayer en el estadio, lo mejor, hay que decirlo, en la ciudad de los deportes, pues fue el ambiente de los aficionados de la máquina. Así que la vuelta va a ser este domingo a las 19 horas en la cancha de Ciudad Universitaria, y ahí ya conoceremos quién será el campeón de este clausura 2026 en año mundialista. Por otro lado, el día de mañana, y hablando de finales, en el estadio Hidalgo, el Final Four de la CONCACAF Champions Cup femenil va a tener ya a bien cerrar, después de que se juegue primero a las 4 de la tarde el Gotham Football Club contra el Pachuca por el tercer lugar, y la gran final va a ser a las 19:30 en el mismo escenario en la Bella Airosa, las Águilas del América contra el Spirit de Washington. Hablando de la Liga de Expansión, también tiene su espacio porque todavía falta por conocer quién va a ser el campeón de campeones. Por lo pronto, el día de mañana el partido de ida va a ser en los Altos de Jalisco, Tepatitlán, recibiendo a las 19:00 a la Jaiba Brava. Después de una semana se jugará en el estadio Tamaulipas. De la NBA, el básquetbol profesional de los Estados Unidos, el día de ayer los Knicks dieron un paso importante sacando provecho de su localía en el Madison Square Garden, vencieron 109-93 a los Cavaliers de Cleveland, estando 0 arriba en la serie. Los Spurs y el Thunder se enfrentan hoy en San Antonio, Texas. En los deportes, con sonrisa de viernes, José Vélez Azar.
0: Buenas tardes.
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acaba esto, lo dejaría. Bueno, ya son las 5 de la tarde con 15 minutos, 5 con 15 en la cotorra. Cada vez

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0: Así es.

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Oiga, a las 6 de la tarde la información para que quedes totalmente informado, ¿eh? ORT Noticias en punto de las 6 de la tarde, claro.

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1: Muy buenas tardes, bienvenidos a esta tercera edición de ORT Noticias. Yo soy Pauletti Rodríguez, gracias por sintonizarnos. Déjenme compartirle los titulares de hoy. Tormentas eléctricas dejan daños en 3 escuelas de Ciudad Victoria. Frenan estimulación de nubes en Tamaulipas por alta probabilidad de lluvias. Reforma electoral en Tamaulipas podría dejar fuera a partidos pequeños del Congreso. Con esto y más en unos momentos.

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6:02. Gracias por sintonizarnos en este viernes. Y bueno, compartirle las condiciones climáticas de esta tarde. 30 grados la temperatura con sensación térmica de 32. Bueno, ya se vino una fuerte tormenta, pues al menos aquí en la zona centro está lloviendo bastante, está abundante la lluvia. 70% de probabilidades, seguimos con ese pronóstico para el día de hoy, al menos para lo que resta de la noche. Bueno, en algunas zonas va a seguir lloviendo, para que lo tome en cuenta. De igual manera, pues ayer tuvimos algo de lluvia y esto dejó algunas afectaciones en escuelas de Ciudad Victoria. Gabriela Sustaita nos tiene los detalles. Adelante, buena tarde. Hay un problema con la línea, vamos a intentar nuevamente retomarlo para que Gabriela pues nos comparta